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Vamos completo, A ver, ¿qué cosa tiene cuatro patas por la mañana, 12 por la tarde y 13 por la noche?

Y si hacemos un premio, lo ponemos, ¿sí? Vale, hola Muñoz, hola, ¿cómo estamos? ¿Sí? ¿Todo bene? Vale, hola, sí señor. Sí, al final el único que no lo sabía era yo, ¿eh? Bueno, dale.

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Para Gerardo, un montón de Gerardo, che. No es on the night.

Puede ser. Vale. Hola, Muñoz. Hola, ¿cómo estamos? Sí, acá andamos. Todavía entregando mercadería, aunque no lo crean, ¿eh? Sí, señores. Hola, ¿cómo estamos ahí, Muñoz? Acá andamos. La lucha, mi gente linda, ¿eh? Sí, ¿cuánto? Sí, señores. Ay, ¿qué cosa tiene cuatro patas por la mañana, dos patas por la tarde, tres por la noche? El tiempo de algunos están pifiando. Sí, bueno, pero bueno. Lo que eligieron esto, sí. Yo después la leigo yo. Hola, Muñola. 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

viernes hacemos el sorteo. ¿Quién te dice que lo sumemos ahí, Sí, señor. 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Todo bien. 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Estamos en eso. Sí, me estamos volviendo loco, Sí, va, me estoy volviendo loco, pero bueno, vamos. Ya va a salir.

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¿qué cosa tiene cuatro patas por la mañana, dos patas por la tarde, tres patas por la noche? Vale, vale, está fácil, ¿eh? Ah, mañana instala, mañana está instalador, mi amigo. Y más vale que quede bien, ¿eh? No quiero quilombo ahí con... Buenas noches, Roxana Gonzalo con el Dios, puede ser Roxana, puede ser, hola, soy Ángel con el Dios, puede ser Ángel, puede ser, ¿eh? 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Sí, donde... 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Así que bueno, un montón de premios, y con 20 mil pesos nada te puede ganar uno de 50 y mucho más, ¿sí? Ah, está copada, Muñoz, sí.

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Toño, hola, ¿cómo estamos? Bien, bien ahí, sí, señor. ¿Qué estamos en? ¿Qué estamos por acá? ¿Dónde íbamos? 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

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Ahí estamos, ¿eh? 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Ah, ya están jugando a las gallinas, ¿eh? Sí, me parecía por el olor que había a vela en el barrio.

Bueno, vamos. 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Hola, Muñoz, hola, ¿cómo estamos ahí? Todo bien, hola, Muñoz, hola.

Ahí estamos, ¿cómo están? Nati, o Natalia, ¿no será? Natalia o Nati, Natalia, Nati. Con el 098. Ahí está, bueno. 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Nati con él, Natalia será. Con él, manden bien ahí, 098, Bueno, justo salió, sí. Hola Muñoz, hola, bueno. Che, el acertijo estaba fácil al final, Era el ser humano, la persona, sí, sí, por la mañana de bebé, gatea en cuatro patas. Adulto camina en dos patas, Y, ya por de noche, los dos pies y el bastón, claro. Tres patas, la persona, vale, hola, moño, sí señor, está bien, como tiene que ser, ay, Dios mío, no te puedo creer, ¿vieron? Les dije que me iban a putear por el acertijo, Bueno, chino, no vamos, sí. No, qué bueno. Que después del martes voy a hablar de fútbol, Sí, después del martes, Ay, Dios mío, mi boquita querida. Bueno, dale.

Benito está full con la Libertadores. Sí, olvídate. Por eso ni pelota nos da. Libertadores y tonadas. Y prendiendo velas. Bueno, mi gente linda, mañana, si no nos vemos, nos escuchamos. Que Dios los bendiga. Cuídate.

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0: siempre.
1: Buenas noches. Bienvenido.
2: Me dijo buenas noches, hijito. Y me apagó.
1: A mitad de la semana ya, chicas, chicos.

0: extraña.
1: Esto no se acaba.
2: Mira, loco.
0: Ahí va. Esto recién empieza.

0: buenas noches, buenas noches. Aquí estamos como cada nochecita para compartir todo lo mejor de la música del cuarteto. Hola, buenas noches. ¿Qué quieren decirme esta noche?
1: ¡Vámonos, piratas!
0: ¡Vámonos, piratas! Dice, mira, me quería olvidar por un rato, che.
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0: ¡Las mareditos de oro! ¿Cómo andan?
1: Bueno,
0: River está jugando con Gimnasia en busca del último boleto. Bueno, recién empieza el partido. Ah, no, van 30 minutos de la primera etapa. Están jugando en el Monumental. El que gane se mete entre los cuatro mejores y enfrenta al recientemente consagrado semifinalista Rosario Central.
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0: ¿Se animan, chicos, a hacer un fixture? Antes de que termine el partido, River. Antes de que termine River Gimnasia, ¿se animan a hacer un fixture? Dale, jugate.

clásicos que suenen cuando sea, ¿no? Suenan, qué sé yo, a la mañana, a la tarde, a la noche. Hace 10 años atrás, hace 5 años atrás, hace un año atrás, un mes atrás, hoy.

0: Juan Carlitos, la Pepa y Reloj Cucú, locura. El queso, la Pepa, el queso. Y ahora la Pepa solo. Gol de River, dice acá, a ver.
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0: Sí, River acaba de convertir y saque el último boleto a semifinales. Dale, por eso, haceme un fixture ya. Dale.

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0: el bobosao? ¿Qué sería el bobosao? A ver, vamos a googlear. Vamos a googlear qué es el bobosao. Me imagino, ya sé qué es, pero bueno, a ver qué definición sale. Escucha, popo fao.
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0: Popo fao es una palabra coloquial del portugués brasileño que significa trasero grande o culo grande. Se utiliza comúnmente en el contexto de la música funk o funk brasileña y el baile para celebrar la sensualidad y mover la cadera. Por eso se mueve el popo sao. A ver cómo sería. A ver, vamos a traducirlo.
2: Un, dos, tres.
0: Vamos a traducir. Mueve el trasero grande o mueve el culo grande.
2: Cool,
0: con un gol grande.

0: Mejor decir bobosa que decir culito. Bueno, buenas noches. ¿Podría pasarme el tema de Damián Córdoba? Háblame de ti. Hola, Pato. Mis saludos de Arroyito Córdoba. Un abrazo grande. Vamos, Daniel. Es el Kiosco El Gomín. Pausa.
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1: Puro cuarteto. Tenemos puro cuarteto. ¿Cómo están, chicos? Hola, doña. No sé, me suena raro, doña. La doña. Hola, doña, señora Pato. Pero, che, escúchame, yo soy señorita, ¿eso no cuenta? Sí, yo sé que en algún momento de mi vida fui señora, pero llevo más tiempo de siendo señorita, digamos, sin ser la señora de... Claro, el señora es porque, bueno, vos pasás a pertenecer a... Sos la señora de, como que estás unida en matrimonio con tal persona. Claro, yo hace muchos años que ya dejé de ser la señora de. O sea que mi estado cambió a señorita, mi estado civil. No, yo, no importa para mí la edad, qué sé yo. Hay mujeres que nunca fueron la señora de y se les sigue, tienen 80 años y le dicen la señorita por decirte Pato. Con 80 años, claro. Bueno, hola señora, hola doña señora Pato, buenas tardes. ¿Cómo estás? Soy Santi de la mejor ciudad de Carlos Tejedor, más linda acá. Mirá, toma. ¿Cómo le gusta a él a su lugar, no? Estamos escuchando y por cenar y una noche fría. ¿Me pasarías Gary, el hijo del sábado? ¿Dónde me dejó mi amigo? Dieguito Barrios Durán, los temas son no, que me dijo que tenía preparado para hoy.

0: Chicos, tengo un clasicazo. Pedido por ustedes, ¿eh? Pedido por ustedes. Sí. Hola, cielo, cosita hermosa. Espero que cantes como siempre. Así cierro mis ojos y te imagino. ¿Me estás cantando, Alejandro? Ja, ja, ja, ja, pone. Alejandro, el mismo que me dijo que se iba a poner los auriculares.
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0: ¿Vos qué pensás, Alejandro? ¿Que yo no tengo memoria visual? Mira, si hay algo que tengo es memoria visual. Me puedo olvidar por ahí los nombres. Se me pueden mezclar por ahí los nombres, ¿no? Claro, hola, mi amor, Juan, ¿cómo estás? Mira, te extrañé. Y resulta que era Pedro. Después, era un poco turra. Después, borrazo la loca. No, escucha, se me pueden mezclar por ahí los nombres, pero la...
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22:47 minutos. O sea, muy bien, chicas, chicos. Los miércoles estamos así, ¿eh? Sí, solamente los miércoles, no todas las noches, ¿no? Porque los miércoles sí que cortamos la semana.

vamos a cantar, vamos a bailar con la señora Pato, la mejor hincha de Belgrano, lo mejor que hay en Córdoba. El Ale, buenas noches, Pato Reina. Saludos a la banda de la 55 de parte de Crosti. Vamos, los chicos de la parada, de la parada 55, me explicaron bien, De parte de mi amigo el Crosti. Mami, 826, anoche me reconociste, dice. Ja, ja, ja, ja, ja. ¿Viste que tengo memoria visual? ¿Viste?

0: siempre acá está. Está ganando River, le está ganando a Gimnasia y saque el último boleto a semifinales. El partido se está jugando en el Monumental. El que gane este partido, River y Gimnasia, después va a tener que enfrentarse con Rosario Central, que ganó, a Racing, ¿sí? Y el que gane entre el partido... Uy, ya se me confundió.
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0: Sale humo. El que ganador entre Belgrano y Argentino después jugará con el ganador que salga entre Rosario Central y River. Entre el partido... Uy, ya se me confundió.
1: Se me mezclaron los...

que ganador entre Belgrano y Argentino después jugará con el ganador que salga entre Rosario Central y River.

sí, que te lo diga de nuevo, no me sale. Ah, te lo digo otra vez, sí. No puedo hacer daño. No. Te lo digo otra vez. Jugando River con Gimnasia. Hasta el momento River le está ganando a Gimnasia. ¿Sí? ¿Le tenés clara esa? Previo a este partido jugó Racing con Rosario Central. Rosario Central lo cagó.

Racing. En concreto lo que me contaron, ¿eh? Porque yo no lo vi. Así me contaron. No sé si así o no es así, pero bueno. Entonces gana Rosario Central. Y ahora va en esta, el próximo partido semi va a ser entre hasta el momento River y Rosario Central. De ese partido, de ese semi, digamos, va a salir un ganador, ya sea River o Rosario, que después se va a enfrentar al ganador que salga entre Belgrano y Argentina Junior, que por supuesto va a ser Belgrano. Y ahora va en esta, el próximo partido semi va a ser entre hasta el momento River y Rosario Central. De ese partido, de ese semi, digamos, va a salir un ganador, ya sea River o Rosario, que después se va a enfrentar al ganador que salga entre Belgrano y Argentina Junior, que por supuesto va a ser Belgrano. ¿Eh? No, otra vez no. No, ya está. Demasiado me duele esa la cabeza. No, te lo pongo. Estoy practicando para que de último momento me digan, che, Pato, te llevamos al mundial. Claro. ¿Te imaginas una cordobesa suelta en Estados Unidos? ¡Ah, güey! ¿Qué trago puedo hacer allá?

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1: Perder de Belgrano. Ante Argentino tras el ascenso del 2011 en cancha de River Plate. No sé si lo recuerdan a eso. Luego en el 2019 hubo un empate y después entre Lucas Bernardi y Diego Cela lo mandaron al descenso. Posteriormente ese compromiso del 2017 hubo 4 partidos más en el Diego Maradona con 2 victorias de Argentinos y 2 empates. Bielinski hizo historia, llegó a los 100 triunfos en Belgrano y marcó un récord. Hora 23, 11 minutos.
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1: Popular de la semana, Los Herrera, qué locura, qué

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0: 8 minutos del segundo tiempo. Hola, bella Patito, un saludo para la ambulanciero de mi vida. Si había algo que faltara, era el ambulanciero de la vida. Amor prohibido, muy bien, de la Mona. Hola, Pato, terminando nuestro trabajo de la Facu y sin duda son la mejor compañía. Pasando algún tempito de sabroso del álbum tributo. Soy Selena de Nacechel, de San Luis. Nacechel, San Luis presente. Qué hermosa nochecita, ¿verdad? Imaginé la final del Grano River. Y bueno, va ganando River, chicos. En el Kempes, aniversario del cumple de Rodrigo. Somos campeones, Patito.
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0: Menos mal que tengo los tapones en el oído. Ja, ja, ja, dice Alejandro. Dice Alejandro que te saqué. ¿Te das cuenta? Así que me haces ahí que yo me entregue en cuerpo y alma cantando, ¿no? Claro, no.
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1: 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Un poco de ruda, José Herrera.
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0: Qué linda música que me ha dejado para esta noche. Bien, Dieguito, y vamos.
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0: Venezuela, te amamos todos.
1: Muchas gracias.
0: Muchas gracias. Qué placer.
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0: escuchen, aquellos que van a decir, ay, qué mini infumable, qué feo que canta. Y canta a Amaia Montero. ¿Vieron lo que cantó Amaia Montero?
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0: ¿Qué le pasó a ella?
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0: Cantaba re lindo Amaia Montero. Para quienes no sepan, es la vocal, era la vocalista de La Oreja de Van Gogh y después volvió. Se fue y después volvió, pero es como que no sé si tuvo una alteración en la voz, una cosa así. Una cosa complicadita. El tema es que por qué no se recupera, ¿no? Y vuelve una vez recuperada. Bueno.
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0: La prensa y algunos seguidores, obviamente, que dejaron su crítica en redes sociales. Bueno, esos temas se me pone la piel de gallina. No me nombres la palabra gallina.

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1: 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Ah, no, eso no. Ah, bueno.
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1: No, eso no iba, no iba, no iba, no iba. Bueno, chicos, tengo dos temas que puedo poner ahí para guardaditos bajo siete llaves.
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1: en mi musiquero.
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1: ¿Cuál de esos dos temas son? Me gustaría escuchar.
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1: no podrá. Este es uno.

0: cuál. Decime cuál ya. O confidencias o no juegues con mi alma. No juegues con mi alma, no me digas que te vas. Bueno, acaba de terminar el partido de River Gimnasia.
1: Y te lo juro por Dios. No podrá.
0: River venciendo Gimnasia ya sacó el último boleto a semifinales. River se enfrentará este fin de semana. Tengo entendido que va a ser el fin de semana con Rosario Central.
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la psicología de las personas que tienen la fantasía de tener sexo en los aviones? ¿Existe la fantasía esa? Mirá que he viajado en aviones, yo sí. A ver, ¿en quién se inspiró Trulala con una rubia en el avión? Dispuesto a morir con una... No, no, ni de Trula el tema. Escuchen, ni mentirse, ¿viste? Bueno, escúchate esta. No, he viajado en aviones, pero escúchate esta. Hay una fantasía, claro, con esto de que la parejita esa tuvo sexo en el avión, parece que hay una fantasía de tener sexo en los aviones. De hecho, yo mencioné cuando apareció la noticia, ese gran escándalo. Yo comenté que en las películas, viste que se da esto de que como que van a los baños, tienen sexo en los baños, ya sea una azafata o un piloto, qué sé yo. Bueno, ¿qué dice la psicología? El escándalo por los dos pasajeros que habrían tenido un encuentro íntimo en las sillas del avión de la Copa Airlines que aterrizó en... ni siquiera se fueron al baño, o sea, ahí nomás. Claro, estaban en primera clase ellos. Generó gran revuelo, pero ¿por qué? Algunas personas tienen esa fantasía, o sea que ya se determinó que sí, fue real. La fantasía de tener relaciones en un avión aparece desde hace años en películas, ¿viste? Mira, en series y conversaciones cotidianas. Aunque para muchas personas se trata solo de una idea imposible o incómoda, para otras representa una experiencia cargada de emoción, riesgo y deseo. Pero detrás de esta fantasía hay algo más profundo. La psicología encuentra varias explicaciones vinculadas al placer, la adrenalina y la necesidad de romper límites. Luego de decir algo extraño, los especialistas aseguran que las fantasías sexuales suelen funcionar como escenarios mentales donde las personas exploran emociones, poder, libertad o situaciones fuera de la rutina. En el caso de los aviones, el atractivo tiene componentes muy específicos. Uno de los factores más importantes es el componente de lo prohibido. Bueno, pero en ese caso hay colectivos de larga distancia, por ejemplo. ¿Por qué tiene que ser un avión? ¿Qué sé yo? Hay... Sí, colectivo de larga distancia. Y eso no se da en los colectivos. Bueno, tener intimidad en un avión implica hacerlo en un espacio público reducido y bajo normas estrictas. Justamente esa sensación de no debería pasar genera una activación emocional que muchas personas interpretan como excitación. Desde la psicología conductual, esto se relaciona con la búsqueda de adrenalina. El cerebro libera dopamina frente a situaciones novedosas o riesgosas. Eso puede intensificar el deseo sexual. Algo similar ocurre con otras fantasías ligadas a lugares públicos o situaciones clandestinas. Además, los vuelos suelen romper con la rutina diaria. Viajar implica desconexión, anonimato. Claro, no te conocen, claro, ahí en el avión no te conoce nadie. Y una especie de pausa de la vida habitual. Muchas personas sienten que arriba de un avión están temporalmente fuera de las reglas comunes. Nunca se me hubiese ocurrido. Como un avión y voy rezando. Claro. Que no haya turbulencia. Claro, dicen que también que hay una simbología, que el avión tiene como una simbología. Claro, tiene alas, vuela. Te hace volar la imaginación. Padre nuestro que estás en los cielos, santificado.

el pronóstico indica una mínima de 7 grados y una máxima de 19 grados. Asesino, difícil elegir entre esos dos temas sonores. Sin ti, sin mí, diría yo, pero usted define. No, no era entre sin ti, sin mí. Era no, entre no juegues con mi alma o confesiones. ¿Qué programa feo haces, por Dios? Gabriel, no seas mentiroso. No seas mentiroso. Mientras otros me escriben para decirme qué programa ya hace pato, el programa feo, ya. Aparte, me estás escuchando. Chusma. Bueno, chicos, hasta mañana. Nos reencontramos a la hora 22. Y quédense porque ahora llega la noche más pulenta con Adrián Gómez, con Luchito, Adriancito, Luchito. Me los tratan bien, no los traten así como me tratan a mí, ¿no? Ah, bueno.

0: Bueno, gracias, chicos. Hasta mañana. Chau, chau, chau, chau. Los dejo, sí, los dejo porque está hermosa la madrugada, ¿verdad? Sí.
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0: Dale.
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0: Atacame, dale, que te ataco. Dale, ataca, ataca cáncer, ataca cáncer. Sí, sí, sí. Vamos.
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0: El tema, chicos. Está bueno, está bueno. Se pone una onda distinta el cuarteto. Digámoslo así.
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2: Esto dice así.
0: ¿Cómo?
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0: 0:14, largo el segundo sorteo del día de hoy.
1: La noche más lenta. ¿Y vos? ¿De qué te reís?
0: ¿De qué te reís vos? ¿De qué te reís? Ya largué la palabra clave para el asado. Ahora voy con la palabra clave para el cine. Tengo entradas para el cine. Un par de entradas para el cine. Un par de entradas para el cine. Para los cines Dino. Dino de Ruta 20. Dino de Alto Verde. Película a elección. ¿Cuál irías a ver vos, Luchito? Joven, viuda y estanciera. No, es vieja, esa se la ponen en el canal Volver. Las Bomberitas Salvajes 3. Mira vos. Un día voy a hacer en el Los Chicos de Mi Edad, en el segmento Los Chicos de Mi Edad, no en la obra de teatro, sino en el segmento Los Chicos de Mi Edad. Un día voy a hacer, ¿cuál fue la primera película prohibida que viste? No sé si no lo hago hoy, mira. No sé si no lo hago hoy. Es toda una experiencia. La primera vez que vos ves una película, coso, ¿viste? Especialmente para los chicos de mi edad que había que verla en el cine. Pues los chicos de ahora lo tienen en el teléfono, en la computadora, en la tablet. Claro. Anda, alquila una película de esa. ¿Te acordás en el videoclub? Vos llegabas, ¿viste? Y ibas a la hora que no iba nadie. Había una cortinita, así una puertita, y te tenías que meter adentro de otro, era como una piecita aparte donde estaban las películas triple. Ya está. Y vos te metías ahí por la cortinita y encaraba, antes de entrar por ese lado, miraba para el costado y decía, vos, está la vieja del lado de casa. Y la vieja demoraba 2 años en alquilar la película y vos dabas vuelta hasta que se iba la doña y vos entradas, viste. Te metías ahí y empezabas a ver los títulos. Y sacabas una y después salías rápido de ahí y entre medio de esa ponías otras dos. Viste, ponías Doctor Dolittle y ponías Flashdance, viste. Así entre medio ponías una película condicionada. Y el guaso, viste, iba y se lo dejabas ahí sobre el mostrador. Y el vago, viste, no había escáner en esa época. No hacían pip, pip con el escáner, ¿no? ¿Qué hacían los guasos? Cargaban el código. Entonces agarraban, te la cambiaban de caja, te la daban en una caja toda negra y que se quedaban con la caja con el título de la película. Entonces, el guaso decía, a ver, doctor, ¿dónde está? A 115. Este es J142. Y agarra el otro y dice, vos ahí ya estaba lleno el video. Me decía que no me vea nadie, que no me vea ningún vecino, que estoy alquilando una película de esa, que no me vaya a ver nadie. Y vos agarra y mira el código así.
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0: Adrián, buenas noches, saludos de James Craig. Acá estamos presentes en el bar de Rafael, recién terminado de ver al más grande. Pásame algo del Mega, acá me mandan la foto los muchachos, mirá cómo están. Uno está, ¿qué tuvieron? ¿Qué jugó?

0: con gorra. Y sí, están en el bar ahí. Están sentaditos en sus sillas de plástico. Uno de ellos tiene una camperita, la de las tres tiras. El otro tiene un pulovercito tejido, una linda guarda. Hay uno, un lampiño y dos de barba en la foto. ¿Qué me importa? Dirá la gente. Bueno, yo te cuento. Los chicos están en James Cry. Hola, pulenta, hay que cortar la semana, pero estoy más crocante que tampón de muñeca. No sé, creo que era así el chiste, dice, pero qué secazo que estoy, no hay duda, dice Daniel. Tengo entrada para el cine, tengo el asado y tengo camiseta. 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Ya estamos a 20 y pico de días del mundial, chicos. Ya estamos a 20 y pico de días del mundial. Ya empieza el mundial. Vamos todavía. Hola, Adrián, dice Cristian Salgado. Acá estoy escuchando. Este es muy bueno el programa. Mándame la palabra camiseta. Camiseta, nombre completo, últimas tres del documento. ¡Qué recuerdo, Adrián! Dice Julio. La primera película que vi fue La Princesa Ana. No, esa no. La Princesa Ana. Ponele. Ponele. Sí, fue la primera que vi. Había un negro que hacía el ventilador. No, chico, no, esto no lo puedo describir así. No, no, no, por favor.
1: Está bien.
0: No, dice Sebastián, qué época la de los videoclubs. La película triple X, bueno, hay cosas que no las puedo leer, chicos, no las puedo leer.
2: A tomar la leche.
0: Pule... No, no, no, no, no, eso no. Nos juntábamos a merendar, decís vos, no, estás loco. Pulenta, un amigo mío, dice Edgar, me contó que solían ver La Chicholina, me dice. Ponele, ponele, dice, ponele que era un amigo. Ponele que era un amigo. Miró vos los recuerdos que he desbloqueado, Luchito. Bueno, vamos a jugar, vamos a jugar. No vamos a tomar la merienda, vamos a jugar con...

0: Che, qué lindo que está esto. Hoy el Jugando con las Canciones viene de cumbias. Noche de cumbias, pero no noche de cumbia cordobesa. Noche de cumbias vale todo. Eso es. Noche de cumbias vale todo. ¿Qué significa? Que podés pedir un tema de cumbia villera, cumbia 420, cumbia cordobesa, cumbia santafesina, cumbia canchera, cumbia retro, lo que sea. Hoy, noche de cumbias, vale todo. Comenzamos con...
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0: Jugando con las canciones. Noche de cumbias. Antonio Ríos, nunca me faltes.

0: días. Hoy vale todo. Cumbia cordobesa, cumbia canchera, cumbia villera, cumbia cheta. Lo que te guste, vale todo. Y acá me pide, escucha. Escucha, Jorgito. Jorgito me dice, Adrián, si vale todo, poneme la LBC, locura.
1: ¡Oh! ¡Qué temazo!
0: ¡Qué cumbión! Sí. ¡Papá!
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0: ¡Arriba todos!
2: ¡No, no!
0: ¡Hey! Si están laburando en la casillita de guardia, hace temblar la casillita de la guardia, va. ¡Güey! ¡Güey! ¡Güey! Vení en el taxi, en el Remy, en el Uber. Acompaña con la bocina. ¿Estás escuchando la radio en la camita con tu señora? Acompaña con movimiento.

0: están viviendo.
1: 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Chao, andate, friki.
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1: 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No.

0: noche de cumbias, vale todo. Cumbia cordobesa, cumbia canchera, cumbia villera, cumbia 420, cumbia colombiana. Escucha esto, pedido por Lidia. Adrián, haceme acordar cuando salía con mis amigas. Poneme agapornis, persiana americana. Ahí tenés, este es cumbia canchera, este. Cumbia chatita. ¿Cómo que no es tan viejo este tema? Tiene como 16 años este tema. ¿Persiana americana? ¿Agapornis? Tiene como 16 años, Luchito, claro.
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0: No sé exactamente en qué año lo grabaron, pero está subida a YouTube por Agapornis en el año 2012.
3: No, no, a mí no me gusta.

0: Agárrate, Luchito, que tenemos una lista interminable. ¿Qué te generaba vos? ¿Qué te generaba vos este tipo de cumbia? ¿Te gustaba o te pasaba de largo? A mí me daba bronca.
1: No, a mí no me gusta.
0: A mí me daba bronca. Pero bueno, lo escucha ahora y es simpático. Hola Adrián, dice Axel. Pásate el grupo Green Solitario.

0: Che, Adrián, me dice Leonardo, che, mira la puerta que abrí sin querer, Luchito. ¿Quién no vio Venus todo borroneado? ¿No viste que se ve ahí con el, la línea por el costado? Así decía, ¿eso es un ojo o un peso? ¿Viste? No, no sabía que...
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0: Sí, pero quedó en negativo.
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0: Yo pensaba que era como un canal de salud, así que era... Decía, mira, están haciendo el programa de los asmáticos. Porque hacían así. Así.
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0: San... Hola, Pulenta, buenas noches. Desde San Francisco. Trabajando en el Remy. Pásate, te llame de la grupera que es Noche de Cumbia. Dice, me recuerda a mi amor y anótame para la camiseta. Mira, desde San Francisco, che. 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

0: este preciso instante no vamos a poder poner el tema que me piden porque no es una cumbia, pero voy a leer el mensaje. Esto me huele a infidelidad. Quiero mandarle un saludo al amor de mi vida, Maxi del Bajo. Pasa el tema rompecabezas de amor de las pastillas del abuelo. Decirle que lo amo con todo mi corazón. Él sabe quién soy.
1: 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Sí.
0: Hola, Adrián, buenas noches. Acá laburando en Uber. Participo por la camiseta. La quiero para mi viejo, dice Leonel. Dice Roxana, saludo para Mati el traidor, pásale bombón asesino. Ay, cómo se han puesto, che. Che, Adrián, estoy de guardia en Valle Escondido. Me están retando los de operaciones porque me ven por la cámara que estoy bailando en el puesto. Mueve la patita nomás entonces. No, que está jodido para perder el laburo. Está jodido para perder el laburo.

0: Villa Allende. 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
1: Sí.
0: Adrián, dice Jorge López, si se puede pedir cumbia del recuerdo, sí, hoy vale todo. Grupo Red, no podré olvidarme de ti.

0: Boys y ya hago temblar el móvil de la Guardia Urbana con esos temazos. Están los negros de la Guardia Urbana con la música al palo. Dicen, tienen que ir a un domicilio a pedir que bajen la música.
1: Tiene unas ganas de vivir la vida loca acá.

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4: ¿El medio que estoy tomando?

0: no, no, no, no. Este te dije, te lo dije, te lo dije. Que venía de infidelidades.
1: ¿Qué tazo, mijo?
0: ¿Qué pajo? Ahí te cuento. Noche de cumbia, Janel, jugando con las canciones del día de hoy. Adrián, dice Leonel, un cumbión de Damián, dice, que nadie se entere.

0: cambio de escudería, Damián, ¿viste? Los jueves va a ser, vuelve la... Acá la sobre la Maipú.
1: Está bien.
0: Vuelve los jueves, acá la Morocha.
2: ¡Míralo!
0: Pero yo pensé que nunca iba a volver.

0: ya, Luchito. Genio, soy yo de nuevo. Por favor, no digas mi nombre, pasa el tema. Amores como el nuestro, se lo dedico a mi amor. No, si no digo tu nombre, no voy a decir el nombre de él. No, no, no, tampoco voy a ocasionar rupturas. Voy a decir solamente el nombre de pila, el muchacho. Maxi. Se lo dedico a mi amor Maxi. El amor más loco y hermoso que tuve en mi vida. De parte de la Cicito. Cicito, él le decía yo, Cicito.
1: Cicito.
0: Cicito. Ay, Cicito. No, andate.

basta. Amores como el otro que daña mi corazón. Noche de cumbias, cumbias vale todo. Hace ganar, acá horneando como todas las noches. Gracias por hacernos más corta la noche a los que laburamos, dice Gastón.

0: dicen los chicos acá de James Cry. Me dice, el de buzo de Boca es como vos, dice, Gómez. Acá reclama el pariente, dice.
1: Son una banda de choros.

poner La Ventanita por el grupo Sombras? Buenísima la radio, dice María Pía. Hola, María Pía. No, nunca te hicieron ese chiste, ¿no? Porque hace... Había un personaje, esto para los chicos de mi edad también, había un personaje que se llamaba Paolo el Rockero, que la novia era Cheta y se llamaba María Pía. Entonces le decía, estuve con mi novia María Pía, ¿viste? Y María Pía era como muy... Cuando contaba cosas de María Pía era muy cheta. María Pía dice, te escucho desde Villa Allende. María Pía, el sábado nos veamos y nos ve... Digo, nos veamos en el bodegón de la Villa. 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

0: Ya llevamos cerrando el jugando con las canciones del día de hoy. ¿Te das cuenta que son más las cumbias del recuerdo que han pedido que las cumbias? Por ejemplo, no me pidieron cumbia villera. Yo pensé que me iban a pedir temas de cumbia villera. Hola Adrián, ¿me anotás por el asado o el cine? Te estoy escuchando desde Tucumán. Estoy por cuestiones de trabajo en la frecuencia 104.3. El viernes vuelvo para Córdoba. Saludos del glorioso de Panamericano. Ah, para, mira lo que me pide Gastón acá. Gastón Leiva. Buenas noches, metele una cumbia vidriosa. Hola señora de la mona. Y sí, nos está faltando la mona, che.
1: Le pongo la canción que sea.
0: Adrián, soy José de Despeñadero. Ponete el temita ese que cantaba Carlos Tevez con los pibes chorros. Dice, no me acuerdo cómo se llama el tema. Ah, es ese que dice... Ta, ta, ta, ta, ra, ra, ra, ra. Chao, chao. Ah, no, pero bueno, pero si fue la mierda, Carlitos Tevez. Escucho.

0: estamos volviendo a casa después de tomar una birrita. No viene mal el asado para el fin, le dice Melina. Bueno, nada, ¿para cuándo un show de friki? Que se cuente un chiste, dice, soy Agustín. No, lo tengo prohibido, friki. No, sí, está en el estudio, no te voy a dejar de entrar. Recién se me metió, hizo un chiste de mal gusto. Buenas noches, saludo para la banda de Denso y un saludo al negro Monforte y la larva mancilla de parte de Garra, de la Garra Basualdo. Qué lindo, ¿no? El negro, la larva y la garra. Falta uno y son los cuatro fantásticos.
1: ¿Qué te parece?
2: Muerto.

0: Pescar en Aipe, a full, en PVC, soy limón, laburando con toro, nadando y con el pelado nafta super, cada vez más cara. A los dos lo pasan como gordo en maratón. ¡Qué lindo te! Me encantó, me encantó. Lo pasan como gordo en maratón. ¿Sabes por qué le dicen toro nadando, no? Porque lo único que se le ve son los cuernos. ¿Viste acordar el... ¿Viste acordar el... allá en el Curvalacio estaba el marido de la... del gordo Marilyn? El tachero, él, ¿viste? Hace mucho que no lo veo yo ahora. Le decían que era el rato nadando. Que era el rato nadando, pues era gordito, así blanquito, y la naricita así puntita. Y cuando se sentaba en el asiento del taxi, le queda la carita así por arriba de la ventanilla. Parece una ratita nadando así, iba así. Y le decían que era el rato nadando. Hola, Adrián, te escucho desde el camión todas las noches. Quiero participar por el asado, dice Gustavo Montoya. Cuando iba al colegio, Lucho, cuando iba al colegio, que hacíamos como un radioteatro. No era en radio, pero lo hacíamos como radioteatro.
1: ¡Qué momento!
0: Hacíamos los personajes y todo, ¿viste? ¿Cómo me gustaba eso? Nunca pensé que alguna vez iba a vivir de eso, pero... Pero, ¿viste? Uno va descubriendo esas cosas cuando es chico. Vos decís, me gustaría ser como Messi, pero te das cuenta que tenés dos pies izquierdos. Y bueno, es el pedo, no podés. Decís, quiero ser un músico de rock and roll, pero sos un desorejado. Pero un día descubrís que transmitís cosas, que decís cosas y te escuchan. Que sos capaz de... ¿Viste? Cuando le hablas al curso, decís, ¡pare! ¡Escuchen! Como dice Ronnie Vargas, ¿viste? En el recorte de Bendita. Y digo, qué lindo que hoy puedan tener oportunidades los chicos del colegio, gracias a Cadena 3, con esta iniciativa para todos los colegios secundarios del país, esto que se llama... de escuelas secundarias de todo el país, para crear contenido radial... desde el aula, ¿viste? Digo, yo la primera vez que pisé una radio, escucha esto, Lucho, porque no me vas a creer. La primera vez que pisé una radio fue gracias a una profesora de historia

0: un escrito, nos hicieron estudiar sobre Rosas y los caudillos. Oh, y ahí tuvimos que ir a debatir, ¿viste? Y lo vi ahí a Fantini por primera vez. O sea, la primera vez que yo pisé una radio fue en un programa de Fantini. Él ya hablaba así, ¿viste? Ya decía, aquí estamos, en puntos claves de la historia argentina. Y vos sabés que desde ese día me voló la cabeza ver el estudio de radio. 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
8: Este es otro favor.

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0: hecho que hay mucha gente que me ha hecho una crítica constructiva y yo recogí el guante, ¿viste? Porque me dicen, mira, ustedes son comunicadores, son personas que, más allá de que hablan todas las noches, dice,
1: ¿qué pasa?
0: Son personas que pueden brindar un mensaje a la gente. ¿Por qué no utilizan ese espacio también para un poquito de reflexión, para algunas cosas un poco más espirituales? Y digo, vos sí que tienen razón. Vos sí que tienen razón. Así que le vamos a dar un lugar de un minutito, cortito, chiquito, para el espíritu, ¿eh?

0: amigo, meu amiga, isto é um culinho da reflexão. Se você pensa que este programa é entretenido, pode ser. Se você pensa que Lúcio e Adrián podem nascer coisas gloriosas, pode ser. Se você pensa que podem nascer coisas graciosas, pode ser. Mas se você pensa que Lúcio e Adrián se vão pôr a trabalhar, isso sim que seria milagre. E o outro dia, vino el hermano Oscar.
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8: Asado para 6 personas.
9: Tomemos Fernet. Tomemos Fernet. Hagamos un asado.
8: Mándame la palabra parrilla. Parrilla, nombre completo, últimas 3 del documento. Segunda palabra clave para las entradas del cine. Mándame la palabra Dino, porque es para los cines Dino. Tengo un par de entradas para los cines Dino de Ruta 20. Dino de Alto Verde, película a elección. Mándame la palabra Dino, últimas 3 del documento y tu nombre completo. Y tengo la camiseta de F14 Indumentaria, camiseta de la selección argentina, para que alientes a nuestra selección. Ahora que falta nada para el Mundial, falta nada para el Mundial. ¿Te gusta la canción nueva del Mundial? ¿La de Shakira? A mí no, te lo digo desde ya, no. No me genera nada. Le falta una transfusión de sangre a esa canción. No tiene sangre ese tema.

a mí me parece que las canciones de los mundiales tienen que tener reminiscencia de fútbol. Si en definitiva es un mundial de fútbol. ¿Viste el tema de Shakira? Dai, dai, dai, dai, dai, dai, dai, dai, dai, que parece un... ¿La canción oficial del mundial?

es el segundo tiempo. No, no me gusta. Este tema es para recorrer la ruta 66 en la parte de atrás de un convertible tomando cerveza. Pero para un mundial de fútbol no, disculpa. Pone Shakira.

0: La canción del mundial es una heladera, dice Daniel. Es todo bien acá. Un villancico, transmite más emoción. Ah, vos canta. La Virgen va caminando, caminito de Belén. A mí me emociona más que escuchar esto.
1: No te enojes, che.

Sí, me preguntás a mí, ¿cuáles son los mejores himnos de los mundiales? No, y para mí el que más me llegó a mí es el del Mundial 90. Se llama Un'estate italiana. Un'estate italiana. Note magiche e siguiendo un gol sotto il cielo di un'estate italiana. Noche mágica. Y eso que es un mundial que no ganamos. Ese mundial no lo ganamos. Mira, si hubiéramos salido campeones, no sé, nos estaba todo la partitura en el pecho. Adrián, quiero participar por la camiseta. Saluda a Luis y a Julián de Panadería Tío Gringo, que están armando la factura y las chipas y los corderitos. ¡Ay, qué chica! Julián, data criminal, el programa. Saluda a Luisito y César de Cruz del Eje, que ya se están durmiendo y la noche recién comienza. Despertamos con algo estos cuñados, dice, bueno. Para la camiseta de la selección argentina, mándame la palabra F14. F14, nombre completo, últimas tres del documento. Es a elección la camiseta. Si la querés para tu hijo, camiseta de niño. Si la querés para vos, camiseta de adulto.

0: Me encanta.
1: Y para ustedes, ¿cuál fue la mejor canción de los mundiales? A mí, por ejemplo, la del Mundial 78, la canción oficial no me gustó, pero la melodía oficial me parece que estaba bien. Me parece que estaba bien. Mirá con muchacho. Míralo a Ricardo. En Santa María de Pony ya se está tomando un tintillo mientras escucha la radio. Hola, Adrián dice, ¿te gusta Graciela Alfano? Muy buena la radio, dice Lucas. Esa es la melodía oficial del Mundial. No, yo tampoco. Yo tampoco había nacido.
2: Sí, preguntarle a tu señor.
1: No van a hacer.
3: ¿Por qué te reís?
1: Es como para poner en un informe de fútbol, ¿viste? Y a continuación, los goles de esta tarde. Hicimos la pelota. En este momento, cuando le daba el pase, estaba en posición adelantada el árbitro, de esa manera lo interpretó. Se puede hacer. El otro, dai, no. Feazo, la canción. Dice, tema del Mundial de ahora, da oco. Gonzalo dice, el que no tiene comparación es del 90, pero la Copa de la Vida y el Waka Waka no están mal. Claro, la Copa de la Vida de la de Ricky Martin. Ale, ale, ale. Sí. Eso se baila.

0: dar la posibilidad de que Friki se cuente un par de chistes? Mira el precio que le voy a poner hoy. Porque hay mucha gente enganchada. 400 mensajes. 400.
1: ¿Qué querés, por Dios?
0: Ay. Tienen que entrar 400 mensajes que digan la palabra payaso. No, porque ayer le saqué la ficha.
2: No sea payaso.
0: Ayer entraron 250, 200, yo le había hecho 250, me acuerdo, 200, ¿cuánto dije? 250 dije. Entonces no entraron 250, entraron 350. ¿Pero qué pasó? Que había algunos que habían mandado dos mensajes, tres, la misma persona. Yo me quedé estudiando los acá. Entonces ahora le voy a pedir 400. Tienen que entrar 400 mensajes que digan la palabra payaso. Si entran 400 mensajes con la palabra payaso, lo dejo que Friki cuente no uno, dos chistes. Antes del final del programa. 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
0: 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Y ahora vamos con el segmento Los Chicos de Mi Edad. Porque hoy, en Los Chicos de Mi Edad, estar a vos, Luchito. Frases de moda de los chicos de tu edad. Frases de moda de los chicos de tu edad. Te voy a decir una que es de chicos más grandes que yo, pero yo la escuchaba y me causaba mucha gracia. Tu ruta es mi ruta. ¡Oh! ¿Laca? Sí, tu ruta es mi ruta. ¡Ah!
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0: Frases de los chicos de tu edad. Ya, ya, escríbimelas al mensajero de la Popu.
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0: Nah. Era lo que me escribe Gladys. Achica el pánico. Viste que ahora se usa, los chicos en TikTok se están usando el te me calmas. En una época, cuando vos te ponías muy nervioso, decía, achica el pánico, man, achica el pánico.
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0: Adrián dice, parezco a Enrique el antiguo, pero soy a Enrique nomás. Dice, frase de los chicos de mi edad, tomate el buque. ¿Escuchaste lo que dijo Enrique? Que no es Enrique el antiguo. Dice, frase de los chicos de su edad, tomate el buque. Vete con el cierto. Estoy acá con una chica, tomate el buque, tomate el buque. Ahora se dice, tomate el palo.
5: Ahí está.
0: Y es viejo ya, tomate el palo. ¿Cómo se dice ahora? En una época, yo escuchaba a mis tías que decían, se tomó el olivo. ¿Qué significa se tomó el olivo? No sé.

0: Otro, camarón que se duerme se lo lleva la corriente.
1: Muy buenas frases. Nosotros decimos, pero cocodrilo que duerme es cartera.
0: El flojo y el mezquino andan dos veces por el mismo camino, uno más. Más sabe el diablo por viejo que por diablo, hijo.
1: Corta la bocha, dice frase de los chicos de mi edad, dice Matías. Adrián dice frase de las chicas de mi edad. Escucha, la Tere. Un kilo y dos pancitos. ¿Qué tal estuvo la fiesta anoche? ¡Ay, estuvo un kilo y dos pancitos! Así, de re chupete estuvo. Y ahora se le sacaron el de rechu. Dice, ¿qué tal estuvo la fiesta? No, no, no, no. Los chicos de mi edad, frases de los chicos de tu edad. No, no, no, Javier. Frase de los chicos de mi edad. Echar un kenko. ¿Cómo va a decir eso? Sí, Adrián dice otra frase cuando el chico dice, cuando dedicamos las cosas al revés. Bueno, sí, sí, sí. Carlos dice, qué guanaco. Ay, qué guanaco. Sí, hablar al revés fue, pero muchos años duró eso. ¿Qué hace el bochito tal, dope? Vamos a tomar un feca. Sí, se hablaba al revés. ¿Quién? No, no, no, no. Minguito, Minguito se sumó a esa ola. No sé de dónde viene eso. Pero el hablar al BR era muy, muy común. Pero generaciones enteras. Bueno, por ejemplo, el término Kobani. ¿Viste cuando se refiere de la policía que dicen Kobani? Viene de hablar al revés. ¿Sabías eso? ¿Pero de dónde viene? De abanico. Porque los carceleros de antes, los guardias cárcel de antes, andaban con un aro así grande, con un abanico de llave. Entonces estaba el abanico. Ahí viene el abanico, decía, ahí viene el Kobani. El Kobani. El Kobani, el abanico, el Kobani. Y quedó Kobani.
2: Gracias, profe.
1: Frase de mi viejo. Sosegate. No sea pelonfay. Dice el Pablo del Zambi. Bolsa de aspa. Bolsa de aspa. Qué buen término. Sí, claro. Sí, bolsa de aspa. Escucha, Adrián, dice Alfredo, frase de los chicos de mi edad. Flaco, tírame las agujas. Tírame las agujas, era. Decime la hora, porque los relojes eran con agujas. Pablito dice, tómate los 80. Ahora se dice, bola ratón. Tómate los 80. Ah, también, bueno, ese de ahí no. No, no es nueva. No es nueva, pero tampoco es tan. Claro. No te hace el choro. Te hace el choro. ¿Qué te hace el choro? Esa no es nueva, nueva. Tiene 20 añitos fácil. Adrián, frase de los chicos de mi edad, dice Rafael. Más Valeria que Lynch. Yo escuché a mi abuelo decía, escucha, mi abuelo decía más Valeria que Lito. Claro, no lo entiende nadie, porque es la época de tu abuelo. Pero después me explicó él que había una novela que separaba a la Argentina para ver la novela esa. Se llamaba, creo que se llamaba Un Mundo de 20 Asientos. Y los protagonistas eran Valeria y Lito. Valeria era la chica que separaba el país para verla. Fue como yo hablando Shiva taxista, así. Y estaban Valeria y Lito eran los protagonistas. Entonces, ahí decían, más Valeria que Lito.
3: Y mirá vos.
1: Y después lo cambiaron a más Valeria que Lynch. ¿Qué ganas de no verte nunca más? ¿Qué ganas de no verte nunca
3: más? ¿Qué ganas? ¡Ah! Mirá vos, cheque.
1: Que Friki cuente un cuento antes del final del programa? Mándenme la palabra payaso. Si entran 400 mensajes con la palabra payaso, Friki, se cuenta un cuantito. 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

0: Cheto.
1: ¿Vos no te vas a la esquina a ver si llueve? Qué linda frase. ¿Viste cuando te ponías muy cargoso cuando eras chico? Te agarra tu abuelo, tu tío, te decía, Luchito, ¿vos no vas a la esquina a ver si llueve? Pero si de acá veo, anda a la esquina a ver si llueve.

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0: Y sí, las cosas hay que hacerlas de a poco, como este programa. Última palabra clave. Última palabra clave. Adrián, famoso dicho, bebo. Bebo. ¿Se pasó de moda el bebo? Adrián dice, esta juventud está perdida, dice Pablo. Adrián dice, mi abuelo antes de decir inquieto, ahora le dicen, ay, son hiperkinéticos. Sí, sí, sí, sí. Qué chico inquieto, decía. Qué chico inquieto. Friki, te tiro una frase de antes. Pica campeón. Saludo a Nacho de Veneciana. Buena vida, gente. Consulta. Dice, ¿cuál es el WhatsApp de la radio? Dice, tengo este número. Me dijeron, no soy la radio. No, es que no estamos por WhatsApp. Solamente el mensajero al que mandaste este mensaje. Probablemente has agendado ese número para algún evento, alguien que haya lo has agendado así, pero no. Adrián, payaso, 400 veces, me dice. No, creo que no hemos llegado a los 400, chicos, ¿eh? Creo que no hemos llegado a los 400 mensajes, y si no llegamos a los 400 mensajes, Friki no va a contar un chiste, ¿eh? Yo les aviso que somos inflexibles con eso. Como lo hice yo, para darte lo que... Lucho, te dije que no voy a contar un chiste, le quiero hacer una pregunta, Luchito.
1: Sí.
0: Lucho, ¿cómo se dice? ¿Dónde está o a dónde está?
2: ¿Cómo se dice dónde está?
0: ¿Cómo se dice? ¿Dónde está o a dónde está?
1: ¡Anta!
0: ¡Acá está!
1: No.
0: No. Chao. Hola, chicos, buenas noches. Estoy estudiando anatomía, siempre con la popo al lado. Frase de los chicos de mi edad. De frente, marucha. De frente, marucha. En una época decían de frente, manteca también. Bueno, pero que ese es el dicho. Frente, march, es un dicho militar. Frente, march. ¿Viste bien? Marcha al frente. A la derecha, march. Izquierda, march. Frente, mar. De frente, mar es un término militar. Después lo fueron deformando. De frente, manteca. De frente, marucho. De frente, y todo eso. ¿Cómo? Mira el Benja haciéndome el aguante mientras me tomo un vino. Está despierto todavía ese chico. Está despierto ese chico todavía. Últimas palabras claves para el concurso, chicos. Nos queda 15 minutos de programa. ¿Querés ganarte el asado? Asado para 6 personas. De carnicería Don Feliciano, mándame la palabra asaduli. Viste, ese lo dicen ahora, viste, que los chicos dicen, me voy a comer un asaduli. Asaduli. Mi abuelo te llega a escuchar y decía asaduli, te metí un bife, sabes que te dejaba la cara dando vuelta como el exorcista. Asaduli, mándame la palabra asaduli, nombre completo, últimas tres del documento al mensajero de la popu. ¿Querés ganarte las entradas para el cine, para ir a ver una peli, la que vos quieras, de los cines Dino de Ruta 20, Dino de Alto Verde? Mándame la palabra peli, porque es para ver una peli. ¿Y querés la camiseta de la selección argentina? Mándame la palabra Messi, nombre completo, últimas tres del documento. 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Ya dije todas las palabras claves. Falta la palabra payaso para los que quieran que Friki cuente un cuento. Si no, no lo voy a dejar que cuente un cuento.
3: No sea payaso,
0: Mándame la palabra payaso, nombre completo, últimas tres del documento.
2: ¿Sabes cómo te dicen a vos, Luchito? Jugador lesionado.
0: ¿Por qué?
2: Sale él, entra otro.
0: No, andate, andate ya. Confianzudo.

0: ¿Qué no?
1: Mi tata viejo sabía decir, me voy a cambiar el agua a las aceitunas. Cuando se levantaba para hacer pis. Ahí vengo, le vamos a cambiar el agua a las aceitunas.

claro, brindo por todas esas chinitas casadas que cocinan con amor, pero cuando el marido se le duerme, ya se les olvida el pudor.

0: importa la belleza ni cuánto mide la pieza. Lo que a las chinitas les interesa es cuánto les dura tiesa.
1: No, no, no, no, no. Me dejaste atónito. Mírame la cara. ¡Estás loco!

0: de Chepe lo van y dice Carlos. ¿Qué me mandaste, Carlos? Frase de los chicos de mi edad, voy y vuelvo, dijo Arturito, y también estaba lo más pancho. Eso me suena dicho de pueblo. Yo tenía un amigo, tengo un amigo que se llama Rogelio, que es de Viamonte. Y siempre él le decía, voy y vengo, dijo Gulín. Y no le, le digo, ¿pero qué es? Ah, no, porque Gulín era uno ahí del barrio, dice que, del pueblo de él. Que se ve que se había hecho un moco y un día estaban jugando el truco en el bar y vino la policía y dice, Gulín, vení. Y dice, Gulín, voy y vengo. Se lo llevaron en cana. Estuvo como 2 años. Entonces quedó en el pueblo, voy y vengo, dijo Gulín.
1: De mi otro marido, porque el que yo tengo.
0: Ay, dale, te fuiste abuelo en tu pueblo, ¿por qué?
1: Señor comisario.
0: Sí. Ah, mira, había un nene que andaba detrás del abuelo todo el día. Y cuando la, ah, te fuiste abuelo, es claro, ahí está. Es muy cruel eso.
2: Ay, Vidalita, señores.

0: faltan 60 mensajes. Hay 340.
1: ¿Qué?
0: Faltan 60 mensajes para llegar a los 400 exigidos para que Friki se cuente un par de chistecitos.

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1: Ah, señores, Luchito,
2: vamos a la plaza.
1: ¿Alguien te dice papito a vos? No, porque acá dice More. Dice papito, quiero ganar algo. A ver si me lo pedía así.

0: música, papá.
1: Estamos llegando. Friki siempre se las ingenia para conseguir el objetivo.
0: ¿Qué me dice usted?
2: Sí, señor.
3: Hola. ¿Alguno que es el pedo que quiere dar un vino con soda?

¿Hablo con el dueño de la vinería? Sí, señor. ¿Sí, qué pasa? Son las 2 de la mañana. ¿A qué hora abre? A las 9 abro. Ah, bueno, muchas gracias. Me cortan. 3:10 de la mañana. Suena el teléfono. Hola. Sí, disculpe. ¿Usted es el dueño del supermercado de bebida? Sí. ¿A qué hora me dijo que abre? A las 9, señor. Ah, disculpe la molestia. 4:10 de la mañana. Suena el teléfono. Levanta el tipo y yo. Hola. Sí, disculpe, maestro. ¿Usted es el dueño del supermercado de bebida, no? Sí. A las nueve me dijo que abre. Y dice, pero escúcheme, tanta gana tiene de entrar que me molesta cada rato. No, quiero salir.

grande para los muchachos de Cristo Vence, que hoy me pidieron, che, mándame saludos, dice que te escuchamos ahí desde Don Bosco y Arrecife, pero no, se me rompió el teléfono, me dice, así que no te puedo mandar mensaje, así que un abrazo grande, muchachos.

0: ¿Ya tenés los resultados del ADN? No me diga papá, decime Walter.
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4: Resulta que un amigo le dijo al otro: vos sé que mi señora me dijo que el sexo es más lindo y más intenso en vacaciones. Oh, dice, eso está buenísimo, sí, pero me lo escribió por WhatsApp desde Brasil. Luchito, ¿sabes cuánto depresivo hace falta para cambiar una lamparita?
5: ¿Cuánto?
4: Ninguno. Porque se sientan en la oscuridad y lloran. No, para. ¿Le gusta así o? Dice, mamá. Los chicos en la escuela me dicen huérfano. Mamá. Si me escuchas, te golpea 3 veces.

0: No, no, eso no, para. Si te diste cuenta, la vieja que le gustaba chupar. No, no, no, anda, anda, andate, andate. Nos vamos, nos vamos, nos vamos, nos vamos, nos vamos. Ganadores. Un par de entradas para el cine para Belén Zamora 365. Belén Zamora 365. Te ganaste un par de entradas para el cine. Tenés que pasar a retirarlas por aquí, por Alvear 139. Cadena 3. La camiseta de la selección argentina es para José Ramón Zacarías. José Ramón Zacarías.
1: Y lo contrario pondría.
0: José Ramón Zacarías 012. Ganaste la camiseta de la selección. Tenés que pasar a retirarla por F14 Indumentaria La Rioja 12. Y el asado es para... Hicimos este programa en controles y descontroles, Luchito Alegre, quien les habla, Adrián Gómez, que se despide. Chau, hasta mañana. La ganadora del asado es una chica. Participó con la primera palabra clave, o sea, de los que están escuchando el programa desde el comienzo. Y se llama Mariana Alejandra Luti. 916. Mariana Alejandra Luti, 916. Te ganaste el asado, tenés que pasar a retirarlo por Avenida Revolución de Mayo 1294, Carnicería Don Feliciano. Gracias, gente. Un beso grandote. Y se va este programa, que es el más lindo de los pasatiempos radiales. Pasa tiempo, usted te pasa volando. Chao, hasta mañana.
2: Gracias, papá. Gracias. Que Dios te bendiga.

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0: Muchas gracias, buenas noches.
1: Y un aplauso enorme para Belpinto Vieja.
0: Arriba Lucra.
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0: el ruido.
1: Nos vemos la próxima.
0: Aguante.
2: Gracias, Buenos Aires.
0: Yo,
2: gracias,
0: yo,
2: país. Yo, vivir no.
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0: ¿Dónde está ese aplauso para Giancarlo?
1: ¡Atención, país!
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0: 5 de la mañana, 4 minutos en la República Argentina. Señoras y señores, queridos amigos, bienvenidos todos los clubes de madrugadores en este jueves 14 de mayo. Bienvenidos a una nueva edición de la primera mañana de la radio. ¡Arriba la Popu! Aquí estamos desde muy temprano.
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0: muy bien, muchas gracias, muy amable por amarte así de los Herrera antes Jean Carlos, porque aún te amo. Hacemos el repaso de títulos de cada mañana con ustedes para arrancar bien informados. YPF anunció que aumenta desde hoy 1% sus combustibles. Nafta y gasoil y renueva un acuerdo de precios por otros 45 días hasta fines de junio. Este anuncio se da en la previa al vencimiento del anterior compromiso de estabilidad de precios que se había resuelto a principios de abril. Reiteramos entonces, desde hoy aumenta 1% la nafta. El propietario de la casa que alquiló Manuel Adorni en Indio Cuá declaró que el jefe de gabinete le pagó $21,000 en efectivo. Fue por 15 meses de alquiler mientras el funcionario refaccionaba la casa que había comprado en el mismo barrio cerrado. Ahora la justicia abrió una investigación contra el hermano de Adorni por presunto enriquecimiento ilícito. Lo resolvió el fiscal Guillermo Marijuán tras una denuncia de la diputada Marcela Pagano contra Francisco Adorni, actual diputado bonaerense. Santiago Caputo llegó a Washington para profundizar las relaciones políticas con la administración de Donald Trump. El asesor del presidente Milei participó ayer de un evento en el Departamento de Estado junto a Alex Oxenford, embajador argentino ante la Casa Blanca. De acuerdo a datos del Banco Central, el 11% de la deuda con billeteras virtuales ya se considera incobrable y el 27,5% muestra retrasos en los pagos. En un año se cuadruplicó la categoría de mora irrecuperable, aunque los especialistas creen que el fenómeno habría tocado ya su techo. El gobierno avanza en diputados con la reducción de subsidios al gas por zonas frías. Se incluiría el tema en la sesión del miércoles 20 de mayo, junto al proyecto de ley Hojarrasca. Los beneficiarios tarifarios se mantendrán únicamente para la Patagonia, Malargüe y La Puna. Más títulos para comentar. El presidente de Estados Unidos llegó a China, pronosticó un futuro fantástico con el gigante asiático y Xi Jinping pidió ser socios y no rivales. El republicano inició sus actividades en la capital china acompañado por Elon Musk y otros empresarios tecnológicos. El oficialismo en el Consejo Deliberante de la ciudad de Córdoba aprobará hoy los cambios en el estacionamiento controlado. El proyecto elimina el cobro en efectivo, fija tarifas atadas a la nafta premium, define zonas autorizadas y crea la figura de los constatadores en reemplazo de los naranjitas. La ciudad de Cosquín continúa conmocionada tras la muerte de una nena de 4 años atacada por un perro callejero. Según los primeros datos, la menor estaba sola en la vereda e ingresó por sus propios medios al baldío ubicado al lado de la casa de su familia, donde fue atacada. Un adolescente de 12 años fue atropellada a la salida de una escuela en la ciudad de Córdoba y lucha por su vida. Fue embestida por un auto cuando salía del IPEM 182 de barrio Guiñazú. Fue operada y permanece en coma farmacológico en el hospital infantil. Títulos a esta hora para comentar. Hoy están cobrando jubilaciones y pensiones que no superan el haber mínimo, asignación familiar por hijo y universal por hijo y asignación por embarazo. Atención, documentos terminados en 3. También asignación por prenatal y por maternidad, documentos terminados en 2 y 3. Y pensiones no contributivas, documentos terminados en 6 y 7. EPEC informa. Atención, barrio Las Violetas, El Pueblito, Los Filtros y Villa Martínez, corte de luz de 8 a 11.30 en forma parcial, de 13.30 a 17.30 horas, barrio La Madrid, Residencial Oeste y PB Ampliación Las Palmas, Villa Ábalos y Las Palmas, en forma parcial, corte de luz por mantenimiento y mejoras, informa EPEC.
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3: 5 de la mañana, 21 minutos, como cada día, la Pepe, la peña popular de cada mañana. Sin olvidarme, queridos amigos, que tenemos que hacer el sorteo.

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0: 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Muchos mensajes, gracias, ya voy a leerlos a todos. Buen día, Uli, quería contarte que quizás hoy sea la última vez que te escuche. Cambiamos de dueños en nuestra empresa y seguramente no hagamos más el turno noche. Gracias por todas las madrugadas. Desde Rafaela, Rodri. Se lo tiró Rodri. Te mandamos un gran abrazo. Alegría. Bueno, gracias a vos por haber estado todo este tiempo con nosotros. Vamos nomás. Que arranque la PP, querido. Y esta canción, que se hiciera muy famosa nuevamente hace muy poco tiempo. Samba para un bohemio guitarrero. ¡Vamos! Coquito Cáceres.

1. Aquel amigo Palomé que me dice: evitar Monseñor Pablo Cabrera antes de llegar a Castro Barro, un accidente. Gracias por la información, querido. Esta es la PP, la Peña Popular de cada mañana.

0: homenaje a Federico Córdoba, ahora y siempre con la voz de Orán.
1: ¡Qué bonita la música, la descreída de los nocheros, los santiagueños! Samba para un bohemio guitarrero, 5 de la mañana, 29 minutos. Estamos regalando entradas para Cristian Herrera este viernes en el comedor universitario. Manda la palabra comedor, espacio, nombre completo y tres últimos del DNI. 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Bueno, qué lindo, la paisanada, viernes 15 de mayo, comedor universitario. Todo para participar a través del mensajero de la radio. Comedor, espacio, nombre completo y tres últimos del DNI. Pues es que hablando un poco de folclore, ¿no? Cuando ibas camino a la radio, cuando ibas camino seguramente a la escuela, hace muchos años, o estabas en el trabajo, seguramente escuchabas un programa que era Alegre Despertar, que lo hiciera durante muchos años la querida Noemí Gaite, histórica conductora de La Popo y su Alegre Despertar. Y vos sabés que esto va dirigido para todos los estudiantes del país, lo que les voy a contar, porque hay una iniciativa en Cadena 3 que está muy buena para los colegios secundarios de todo el país, aprovechando la cadena popular, porque esta iniciativa se llama Sueños de Radio. Es un concurso que invita a estudiantes y docentes de escuelas secundarias de todo el país a crear un contenido radial desde el aula. Está bueno porque los chicos se sienten motivados con un proyecto que principalmente los une como grupo, los conecta, los saca un poco de la vida digital del celular, de las redes y demás, y se divierten haciendo esto, un programa de radio que es magia pura. Vos sabés que esto, para la gente que está escuchando esta iniciativa de Cadena 3, de Sueños de Radio, si quieren participar, aprovechando la PP que estamos hablando del folclore, hay que hacer un programa de entre 15 minutos y media hora en distintas categorías. Una de ellas, las cuales nosotros acá de La Popu queremos incentivar porque es la que nos toca muy de cerca, que es el folclore. Folclore, música regionales. Incluso poner dentro del programa, tienen que poner un tema de la Sole, los paisajes y otra canción más de música popular, como por ejemplo un cuarteto. ¿Me explico? Hay categorías de periodismo, radioteatro, grupos corales. Bueno, esto es para todos los estudiantes de colegios secundarios. El 28 de julio cierran las inscripciones para ser parte. 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Y las 5 escuelas ganadoras van a recibir equipamiento completo para hacer radio online. Computadora, micrófono, auricular, software, bueno, una página web propia, una URL. Y los jurados van a ser Sole Pastoruti, Lalomir, Sergio Beferovich, José Palazzo y Juan José Campanella. Si les interesa la idea, a ustedes que me están escuchando, son estudiantes y docentes de escuelas secundarias, ingresen a cadena3.com/sueños de radio. Espero escucharlos, ¿eh? 5 de la mañana, 33 minutos, nos pasamos un poquito, pero está bueno contar esto en la PP, esta iniciativa de Cadena 3 de Sueños de Radio, defendiendo nuestra música.
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1: Perdón, me pasé. 5 de la mañana, 33 minutos, nuestro despertador de cada mañana.

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0: 5 de la mañana, 46 minutos. Arriba la Popu hasta las 6 de la mañana.
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0: Juana la Loca con Sentido Motorizado, Sábado de Noche, la música de Gianni Giannini, una estate italiana. Buen día, presente, está la Marcelita Hernández en Río Tercero. Hermoso jueves, bendiciones, Teresa. Buen día, Ulises. Mañana podrá ser un enganchado de miel santiagueña en la guitarreada, dice Carlos. Miel santiagueña, los imitadores de los manceros. Buen día, Ulises. Feliz jueves, ya trabajando, escuchándote como todos los días. Está Silvana Teresa. Buen día, Ulises. Un saludo para Cecilia y ya. Y yo, qué lindo, de parte de la Mole, dice, bueno, vamos, Mole de Unquillo. Quería contarte, Ulises, desde Arroyito, Coro, un abrazo grande, Daniel Romero, Kiosco El Gomín, si podés pasar otro día el tema de los Quijanos, la malagueña. Está Nati, está 30 Fe, está Carlitos y Paloma. Buenos días, Uli, para la PP, pon el tema de los manceros desde siempre y para siempre. Hermano, te mando un abrazo, Cristian. Uli, querido, desde Freire, hermano, como todas las mañanas, para la PP, pasame el tema... Para ti, compañera mía de los laderos, porfa, saludos para mi compañero José, que estamos de las tres trabajando, hermano. Buen día, Popu, los escucho de la aplicación desde Añelo, Neuquén, camino a la obra. Ale de Quilmes, saludos, soy mi compañía todas las mañanas. Mañana ya a la casa a descansar. Bueno, muchos, muchos mensajes que van llegando desde todas las plataformas. Ya los voy a leer a todos, chicos, ¿eh? Saludos para todos los de FIA, de calidad, de que hay FIA, que no queda otra. El amigo Luis Romero. Desde España, Alicante, un abrazo muy grande. Saludos para Sofía, que está de cumpleaños. Dice Antonella.
1: Mañana arranca.
0: Está Joana, desde Guadalajara, España. Bueno, muchos, muchos cariños. Abrazos para todos. 5 de la mañana, 48 minutos. ¡Arriba la Popu!

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2: Ya vengo con los ganadores para Cristian Herrera en el comedor universitario. Muchos mensajes, qué lindo. Gracias a toda la gente que está del otro lado, ¿eh? Está el amigo José Luis Fernández de Buenos Aires. Está Sergio desde Villa del Rosario. Pide un tema de Juan Fuentes, Uriel Lozano. Saludos al compañero Paco, que estamos a full laburando de las 3, dice José Ricci. Que tengas un excelente día. Saludos del sur de Chubut. Yendo al yacimiento a trabajar, está Miguel. Buen día, Ulises. Saludos a todos los muchachos de Fiat, que te escuchamos todas las mañanas. Un abrazo de gol, amigo Gonzalo Donato. Excelente programa, Mazuí, el gordo Jorge, yendo a Miramar. Uli, querido, excelente programa, como siempre. La Pepe, impecable. Se nota la pasión y el amor que le pones a tu profesión. Te mando un abrazo grande. El amigo Leonardo Neuquén, qué lindo, amigo. Uli, querido, buen día. No dejes que Mamón, desde el final de tu programa, agarre la consola y tire fruta. Hagando. Saludos, Gastoncito, de Marcos Juárez. Claro, lo que pasa es que Mamón entra y ¡pac! Nos corta ahí automáticamente. No nos dejan y ya nos cortó. Nos vamos a chambear al campo, me cuenta Miguel, un abrazo. Está José Ulises, buen día. Está Carlos Rivadera, del Club de los Gráficos. Víctor, que me dice, hoy es mi cumple, saludame, cumplo 63 años, soy Hugo, guía de Argüello. Bendiciones, aguante talleres. Acá preparando los bolsos en las grutas, volvemos hoy a Córdoba, mañana muy fría. Abrazos Emma y Cari, y el Penquita que comparte desde el Quebrachal, una luna. Estamos mirando con el guardia Oscar Carranza, nos manda la foto el Penquita. Una luna, ¿cómo sería esa luna? Soy medio sonso para describir las lunas. Tiene como una media luna abajo. ¡Nos vamos! ¡Se acaba el programa! Ya te cuento quién gana las entradas. Buen día para todos.

Cristian Herrera, querido. Ganador o ganadora de las entradas por el comedor universitario. Y nos vamos dejando huella.

Gonzalo Donato 903, te llevas la doble para Cristian Herrera en el comedor universitario, querido. Un abrazo muy grande, Gonzalo Donato 903, ganador de la doble para Cristian Herrera. Uli, hermoso el programa, poneme un poquito de Abel antes que te vayas. Soy de Guiñazú, de las 5:30, arriba. Un abrazo, el amigo Ariel Oscar Pardo. Te escucho todas las mañanas, me dice José Luis, un abrazo grande. Karina, que también acá nos saluda, nos dice buen día, desde la Ciudad Autónoma de Buenos Aires. Qué bonito, che. Saludos para mí, para mi esposa Viviana. Hoy estamos cumpliendo 45 años de casados, Juli, me cuenta José Luis. Acá el amigo Oscar dice, horrible la música de hoy. Bueno, Oscar, mañana vamos a mejorar, ¿eh? Nos vamos. Recuerden, Gonzalo Donato 903, ganador de la entrada doble para Cristian Herrera en el comedor universitario. Mañana a las 22:30 horas tenés que ir directamente a la boletería del comedor, Gonzalo Donato. Bueno, quienes hablan, mi nombre es Ulises Llanos. Será hasta mañana, si Dios quiere. Cuídense, buen día. Cerramos la semana juntos mañana. Cuídense, un abrazo. Llega el turco, vamos viendo. Y arriba la popu. ¡Chao!

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6 de la mañana, 4 minutos en toda la República Argentina. Llegamos al jueves que ya tiene sabor a viernes, a fin de semana. Ya estamos con la semana casi adentro. Y a esta hora, Córdoba capital, con el cielo parcialmente nublado, tiene 8 grados 2. Esa es la temperatura, 86 el porcentaje de la humedad. Vamos hoy a una máxima de 17 grados.

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0: aro, aro.
1: Y los croyos.
0: Aro, aro, aro.
2: Sí, dale, ¿qué pasa con el aro? Sí, sí.
1: Al final no lo han sorteado al chancho.
2: Mamonde, pero no tiene nada que ver. Estamos en mayo, negro. El chancho es para diciembre. 6:12, buen día para todo el mundo. Gracias por los mensajes de la gente que ya se está comunicando a través del mensajero de la radio. Tenemos premios, tenemos sorteos. Buen día, Turco, soy Cancán. Decirle a Rodrigo Castellano que vaya a laburar a una fábrica de muñecas, si no se la aguanta acá en la Renault, dice Cancán. Abrazo, chicos. Buen día, Turco, feliz jornada para todos. Y compañeros, estamos en las grutas. Último día en esta belleza. Regresamos a Córdoba esta tarde. Besitos, Emma Cari. Qué lindo las grutas, por favor, allá. Al lado del mar, en ese paraíso.
3: Por ahí, ¿vos?
2: Sí, conozco las grutas, sí, sí. Buen día, Turco. Yo tuve problemas con esta app en mi Xiaomi y me lo descargué acá. ¿Y cuál es la app? Elisa, contame. Turco, hoy se cumplen 11 años del día que Boca abandonó la Bombonera. Feliz aniversario, me dice Agustín Ibarra. No te hagas el vivo, Agustín. Turco, buen día para vos, para todo el equipo. Un saludo para mis nietos más hermosos, Mile, Pancho, Bauti, Gael, Miqueas, Leonel, de parte de su abuelo Oscar, que los amo mucho. Que Dios los bendiga siempre. Gracias.

estamos arrancando como siempre con nuestro folclore, con nuestra música argentina, de la mano de él, nuestro DJ Mamón de G5 más.

0: saludamos al gran equipo que está ahí en el estudio mayor de Cadena Popular. Hola María Rosa Beltramo, buen día, buen jueves, ¿cómo estás?
1: Muy bien, Fernando, muy buen día para todo el mundo. Lindísima mañana.
0: Sí, ¿no? La verdad que está lindo.
1: Parecida a la de ayer.
0: Sí, no con temperaturas tan altas, que lunes, martes llegaron a los 24, 25. Va bajando un poquito la temperatura. Dicen que el domingo va a ser un friazo, ¿no?
1: Sí.
0: De esos que te gustan a vos.
1: Sí.
0: Con mínima de 4, máxima de 13.
1: Casi nada. Poca amplitud térmica.
0: El sábado, también, encima llueve el sábado. Mínima 7, máxima 13.
1: Pero estos días son muy muy lindos, con mucha amplitud. O sea, a la mañana frío y a la tarde típico día otoñal.
0: Sí, sí. Bueno, ya vuelvo con vos, que tenés muchos temas. Hola, Adrián Simeone, hermano, buen jueves.
2: Hola, Turquía, buen jueves. ¿Cómo les va a todos? Espero que bien. Muy bien, muy bien. Bueno, muchas novedades hoy, Turco. La principal, me parece, va a ser la sanción de la ordenanza que al final empezó queriendo prohibir a los naranjitas. Va a ampliar la zona de naranjitas, va a haber más naranjitas y van a cobrar más caro.
0: O sea, muchos cambios le van a meter.
2: Sí, todo lo contrario a lo que inicialmente había motivado la ordenanza. Es rarísimo.
0: Se aprueba hoy.
2: Hoy se va a aprobar.
0: Ya vamos a dar los detalles.
2: Es como que te dicen, vamos a hacer una ley roja. Ah, sí, hagamos una ley roja. Y sale, es amarilla.
0: Ya vamos a dar los detalles de cómo queda el estacionamiento medido en Córdoba Capital con Adrián. 6:16, dale, hermano.

0: 17 de la mañana tenemos premios ya, los anuncios, pero antes, Mauricio Cóculo, hermano, ¿cómo estás? Buen día.
1: ¿Qué tal, Turco? ¿Cómo está? Buenos días. Un abrazo grande para todos. Muy bien, espectacular. Hola. ¿Cómo le va, señora? Buen día. Ya definidos los semifinalistas del campeonato. Todavía no está confirmado, pero en principio sería sábado River Central, así, en el Monumental. Y domingo Argentinos Belgrano en la Paternal. Se habla de horarios temprano, podrían ser a las 15 o a las 17 los partidos. Para los hinchas de Belgrano, la expectativa por saber cuántas fechas le darán a Pacerini. Digo yo, ¿será tan difícil sacar los fallos, ya que hay partidos todos los días? ¿Por qué hay que esperar sí o sí hasta el jueves? Pudieron haberlo sacado antes, claro, teniendo en cuenta que el técnico tiene que preparar el partido, se juega prácticamente cada 48, 72 horas. Entonces, ante la circunstancia excepcional de que los equipos vienen jugando cada 3 días, saquen los fallos antes. El clásico fue el sábado, Belgrano ya jugó el martes, vuelve a jugar el domingo y tiene que esperar hasta el jueves para que le digan si puede contar o no con su centrodelantero, porque está discutido el tema sobre si fue doble amarilla o le mostraron roja directa al centrodelantero, lo cual podría ser 1 o 2 fechas. Y por otro lado, se armó la gorda,
0: ¿Por qué?
1: fuerte.
0: ¿Con qué?
1: No sé si vieron algo de la roja que le sacaron a Maravilla Martínez.
2: Sí.
1: Increíble, ¿no? Que lo hayan echado por eso, para mí. Pero bueno, discutible la jugada.
0: Se volvió loco el presidente de Racing, Milito.
1: Esto no da para más, dijo Milito. Nos sentimos robados. Invitó a refundar el fútbol argentino. Y después de todo eso, explosivas declaraciones de Milito, publicación de Ángel Di María. No pueden ni dirigir a su club. Caretas. Les molesta que al interior le vaya bien, dice Ángel. Lo que pasa es que el periodismo fuerte está en Buenos Aires, declara el mismo pibe que después se hace una ronda por ESPN, por TIC, por Fox, pero bueno, está bien.
0: Y que es recontra mil mimado por todos los periodistas de Buenos Aires, ¿no? Di María. Tiene motivos, porque es un gran jugador, ha sido campeón del mundo, un gran esfuerzo, juega bien, no vino a robar la plata, digamos, entre comillas, a Rosario, está jugando muy bien. Hizo un golazo el otro día.
1: Sí.
0: Pero para mí tiene razón Milito, loco. El fútbol argentino no da para más. Esto es como con la inflación, ¿viste? Algún día nos va a caer la ficha, nos cayó la ficha, de que la inflación no daba para más.
1: Sí.
0: Bueno, pero hagan algo. Si el fútbol argentino es un desastre, como que es un desastre, ¿cuándo lo van a solucionar y quién?
3: Lo merecemos un dólar como
0: David. Pero no lo van a hacer, Turco, pero claro,
4: hay mucha guita en juego, Turco, no lo van a hacer.
0: Claro, pero todos de
4: este
0: pico,
4: sistema
0: no,
4: donde, no, no. Donde los dueños no figuran, los dueños reales, no son, es mucha guita, te permite sacar la plata y no afrontar las pérdidas.
1: Y acá me parece incluso que hay más política que plata en el medio. Pero bueno, es un tema largo para debatirlo, bueno. Simplemente ha quedado la grieta expuesta, vamos a ver hacia dónde deriva todo esto después de lo que fue otro polémico arbitraje de Central. Una cosita nada más, que sí, vi que la dijo el chico, gracias Víctor, lo dijo y me parece muy interesante, porque Di María apunta que le pegan a Central porque es un club del interior, pobre Central.
0: Del interior.
1: Sí, y el pibe, Davo Zeneise, digo pibe porque es un chico, tiene 20 y pico de años, un streamer, muy seguido por los jóvenes, dijo algo muy interesante. ¿Y de dónde es Belgrano? Y nadie está pegándole a Belgrano.
0: Claro.
1: O sea, no es que le pegan a Central porque Central es del interior. Le pegan a Central porque el día después de salir campeón, el presidente de Central le agradeció al ministro de Economía que le permitía los dólares a los que nadie podía acceder para que Central pagara deudas en el extranjero. Le pegan a Central porque le inventaron un título un día a las 2 de la tarde que se llevaron la copa en una trafi y le daba vergüenza. Le pegan a Central porque ayer le echan al 9 rival por una cosa imposible de explicar. Por eso le pegan a Central, Di María.
0: ha dicho. Gracias, Mauricio Coco, los 622. Dale, DJ,
2: muy
0: dale.
2: Amable, muchas gracias por el flash.

0: 8 grados 2 la temperatura en Córdoba capital, 17 la máxima para hoy.
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0: Ahí va, mamón, dale, para levantar a la gente con otro ánimo, de otra manera, informados, no amargados.

0: solo que Bruno Gerber en una bailanda.
1: ¿Qué bailan solo? Déjalo, dale, dale, Julio.
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1: Bueno, acá me dice Noemí Turco, ¿podés poner Me olvidé de vivir? Sí, ya le pido, dice Mamonde. Espera, espera, dame un minuto porque hay. Bueno, dale, dale. No, noticia de último momento, accidente. ¿Qué pasa en las calles de la ciudad de Córdoba? Vamos con esa, nuestra estrella. Vamos con Agustina Irut. Desde las calles, en el lugar de los hechos. Primero y mejor, Agustina. Buen día.
3: Hola Turco, buen día para todos, a la audiencia, ahí en la mesa también en el estudio. Un accidente en la calle Monseñor Pablo Cabrera al 1900 en la mano que va hacia el aeropuerto, más o menos a la altura de la concesionaria BYD, como para que se ubiquen. Un auto que venía por Monseñor Pablo Cabrera pierde el control y choca contra un árbol. Afortunadamente no hay heridos, iba solo en el auto, pero si ven las fotos, el auto quedó completamente destruidos, incluso hasta se le salió una cubierta. De milagro no tiene ni un rasguño, en aparente estado de ebriedad el conductor. Hay un corte de media calzada a esta hora, pero hay policía municipal de tránsito y en este momento la grúa está retirando el auto, así que en cualquier momento se levanta el corte.
1: Perfecto, perfecto, ahí está, primero y mejor, Agustina, desde las calles de la ciudad de Córdoba con la noticia al instante. Gracias, ya vuelvo con vos, 627.
4: Vamos viendo.
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1: Para Noemí y para todas las Noemí.

así vamos empezando un nuevo día, una nueva mañana de radio, las 6:28. Turco, acordate, la final va a ser River Belgrano. Y encima lo ganamos. ¡Vamos, los piratas! Dice Daniel.

0: tenés que ir a ver gente.
1: Claro, pero claro.
0: Sí, te parís, soledad,
1: mira. Pero totalmente, yo no entiendo cómo no está en la voz argentina. Ximena Turco, ¿vieron qué linda que está la luna? Y me manda foto el penquito. La luna está hermosa. No, no es una luna llena, es una luna, una media luna. Que está como en la parte de abajo del círculo de la luna, no sé cómo explicarlo, qué sé yo. Pero está divina, está hermosa, no sé dónde estás, Penquita, pero espectacular la foto, gracias, hermano.

0: ¿Dónde?
1: Bueno, no, me habla Mamón desde los auriculares mientras canta Cócolo y me dice, Turco, Cócolo es como un bidón de nafta.
0: Sí.
1: Le echas un poco de Gary y se prende fuego, dice.
0: Sí.

que anunciar, tengo que anunciar a partir de este momento el clásico de los jueves que ha vuelto, señoras, señores. 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

0: Rosa de Tramo, buen día, Turco, saludos a la mesa, gracias por ser mi compañía de todas las mañanas, dice Elías Ramos. Turco, me matás con esos temas, dice María Susana Villarreal. Mamonde, que es el que los elige y los pone. Turco, ahora a Milito le preocupa el fútbol argentino, pero cuando le fallan a favor no dice nada. Turco y equipo, buen día, dice José Oscar Félix Díaz. Los escucho todas las mañanas, pero escribo poco porque estoy lejos. Con lo que dijo Di María, no estoy de acuerdo. Ayer le amagaron tres veces y el árbitro cobró falta. Buen jugador, excelente campeón del mundo y lo respeto, pero si sigue jugando al fútbol, juega. Si vas a hacer teatro, dedícate al teatro, no al fútbol, dice José. Turco y equipo, acá viajando de Valencia a Zaragoza, a la reunión anual número 16 de la filial de Belgrano en España.
1: ¿Conocés por ahí vos?
2: Mira vos.
0: Sí, conozco Zaragoza, Valencia. Fui en el año 92. Saludos a los piratas que van viajando. Abrazo grande, Turco y equipo, dice Alan Acosta. Gracias, Alan. A vos. ¿Y escucharán la popu los piratas en España? Un abrazo grande, gracias, chicos. María Rosa Beltramo, ¿con qué vas?
3: Voy con una cosa que se aclaró después de casi, no sé, 7 u 8 meses, que es... me imagino que algunos oyentes recordarán que se hizo viral una foto del presidente francés Emmanuel Macron, cuando estaba a punto de bajar del avión que lo trasladaba desde París a Hanoi. Estaba realizando una visita oficial a Vietnam y esa foto lo tomaba él como yéndose para atrás, y la mano de su mujer, de Brigitte, estampada en su mejilla.
0: Sí, cómo olvidarlo. Bueno, no sé si fue una cachetada, una bofetada, pero
3: no sé, se dijo,
0: claramente la mano de Brigitte Macron sobre la cara del presidente francés. Esa foto está, la podés buscar. Esa,
3: así es.
0: No,
3: e inclusive
0: ya,
3: cuando bajaron del avión, viste que es el momento de los saludos protocolares, cuando, no sé, el embajador francés en Hanoi y autoridades del gobierno vietnamita reciben a la comitiva oficial francesa, se acercan y lo habitual es que después de él darles la mano, el presidente francés le ofrezca su brazo a la primera dama, a su mujer, para que juntos se dirijan hacia el lugar donde esté el auto esperándolo. Y él se quedó con el bracito extendido y Brigitte miraba para otro lado. Bueno, ahora ha salido un libro de un periodista francés que se llama Florian Tardif.
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0: estamos preparados para mañana, María, Adrián, mañana? Mauricio, estamos todos preparados, Agustina, estamos todos preparados para mañana.
1: ¿Qué hay?
0: ¿Cómo que hay?
2: Más vale, ya tengo lista la calza, las zapas, todo, todo listo.
0: ¿Estás preparado, Adrián?
3: No, todavía no.
0: No, claramente no.
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0: María, ¿estás preparada para mañana?
4: Sí, yo voy a ir de observadora, por supuesto.
0: ¿De observadora? O sea, claro. ¿No te vas a sumar a la zumba?
4: No, me gusta.
0: ¿A la
4: más
0: clase de zumba?
4: No, voy de observadora.
5: Hoy he visto a mi abuela.
1: ¡No!
0: Mañana hacemos el programa en vivo, en directo, desde la panadería Vanessa, ahí en la calle Rancagua, 3670. Ahí vamos a estar, de 6 a 8, haciendo el programa en vivo.
1: Sí.
0: Pero además, a la hora del boliche, es tu boliche, Adrián, o sea que de alguna manera vas a tener que participar, ¿no?
3: Sí, no, claro.
0: A la hora del boliche, mientras suena la música para toda la gente que escucha el boliche, 7:30, 7:40.
1: ¿Qué hay?
0: A la hora del boliche.
1: Sí.
0: Va a aparecer Lorena, nuestra profe. La profe de Zumba. Vamos a hacer como en la playa, ¿viste? Una clase de Zumba, 10 minutos para todos los que se quieran sumar mañana, 7:30, los esperamos. Para empezar el día de otra manera, no sé, tenés que pasar por ahí, para un ratito. Hacemos la clase de Zumba y seguís. No tenés que pasar por ahí, vení, divertite, vamos a pasarla bien. Empezar con energía el día. Es gratis la clase, porque acá me está diciendo Ana María. Turco, ¿es gratis la clase?
1: Sí, sí,
0: Ana. Es gratis la clase de Zumba.
3: Pero ¿es necesario ir con calzas?
1: No hace falta.
0: No. Como quiera, anda con vaquero.
2: Yo lo que quiero saber es si Mauricio va a bailar con el ritmo con el que canta, porque si no vamos a estar todos ya para la derecha y él va a seguir en la izquierda.
1: No hay ninguna posibilidad que le acierte a un paso, ni una, cero.
2: Bueno, es bueno saberlo de antemano.
0: Los esperamos mañana, Rancagua 3670, en la panadería Vanessa. Vengan, pasen, los esperamos. Todo el programa de 6 a 8. Y a las 7:30, 7:40, después de entregar entradas para el cine, arrancamos con la Zumba, con la profe Lorena y el DJ Mamón.
3: ¿Vos, Turco, vas a ir con calzas o vas a ir con tu... ¿Te acuerdas del atuendo del gauchito Genejín?
1: Las polainas.
3: Las polainas, las vinchas, las calzas.
0: Estaría bueno, ¿no?
3: Sí,
0: y para los que no vayan, lo vamos a mostrar a través de YouTube, de la Popo, a través del Instagram. ¿Cómo vamos a hacer, Agustina?
1: Qué bueno.
2: Seguramente haremos un Instagram Live. De todas maneras va a haber registro de todo, lo van a poder seguir después.
0: No, pero no creo que lo vean en vivo. No, en vivo, lo tenemos que mostrar en vivo. La gente que lo escuche, la gente
1: vivo
0: que lo
1: directo
0: vea. Y la gente que lo baile, que haga la actividad ahí, los que quieran ir a la clase de Zumba, gratuita.
1: ¿Hay que tener el pack fútbol para verlo?
0: ¿Perdón, cómo?
1: ¿Hay que tener pack fútbol para verlo?
0: No.
1: Es gratis.
0: Zumba, 6:44.
6: Zumba.
0: Bueno, es nuestro laburo, lo que quieran.

0: Che, Turco.
1: Sí.
2: ¿Qué pasó?
0: Se enteraron, ¿no?
1: ¿De qué?
0: No, ¿qué pasó?
2: Hot Sale. Embarazada.
0: ¿Se enteraron? Ah, se enteraron de que el Hot Sale está probado. Es una trampa.
1: No. ¿En serio? No, pará, se me queda un ídolo, loco. ¿Cómo pasó? Que el Hot Sale es una trampa.
0: Es una trampa. Si después querés te cuento bien cómo es.
1: No, contame ahora, pero ¿cómo? Si hemos estado contando, la gente ha estado contando la diferencia de precios, las cuotas del Hot Sale.
0: Sí, las cuotas puede ser. Pero los precios.
1: Pero si todo el mundo dice que es mucho más barato, Adrián.
0: Alguien se tomó el trabajo de hacer un estudio en serio.
1: Sí.
0: Sobre los precios. Es la Fundación Ecosur, acá es un centro de estudio asociado a la Bolsa de Comercio de Córdoba. Hay un economista, Nicolás Campoli, que los tipos relevaron, midieron 9.000 precios.
2: 9.000.
0: 9.000 precios. Y los vieron en las primeras semanas de abril a los precios. Y sabés que detectaron varias cosas.
1: A ver.
0: Una, el 47% de los precios no tenía ningún cambio.
2: La mitad de los precios.
0: A ver, perdón.
3: La mitad, claro,
0: 47. En realidad, solamente el 47% de los precios tuvo una rebaja que fue muy pequeña. El 53% de los precios no tuvo ningún cambio.
2: Ahí está, está bien, pero es lo mismo, mitad y mitad.
0: Mitad y mitad.
1: Pero okay. ¿Cómo?
0: No, 53, sí. Pero además de
1: pero si la gente no come vidrio.
0: 24%.
3: Sí, comemos vidrio.
0: 24%.
3: Sí.
0: El precio era más caro.
3: Claro.
1: No.
3: Claro.
2: Entonces.
0: Y detectaron muchas trampas, digamos.
1: Pero para.
0: A principio de abril.
2: Se puede confiar en nada.
0: Vos a principio de abril ves un precio, después lo suben.
2: Sí.
0: En muchos casos.
3: Cuando lo tenés que ir a comprar.
0: Y después te lo ponen el mismo precio que estaba al principio.
3: Es el método argentino de liquidación. Acá es así.
1: Pero che, pero.
0: Las rebajas bajitas, loco.
1: Pero Adrián, María.
3: Sí.
1: La gente no come vidrio, la gente sabe. O sea, che, vos que te querés comprar un televisor.
2: Sí.
1: Lo viste, no sé, en un palo. Y después lo ves en Hot Sale en 800 o en 700 o en 500. La gente sabe.
3: No sé.
0: ¿Cuándo lo viste en un palo?
3: Claro.
0: 2 días antes.
2: Lo que dicen acá es que vos te olvidás.
0: Pero.
2: Te olvidás que estaba barato, 15, lo pusieron claro, caro y lo vuelven a poner barato.
0: Claro. 15 días antes estaba en 800 también el televisor. Hay ventajas por las cuotas en muchos casos y ese tipo de cosas.
1: No, la cuota es muy importante. Hablan de 12, 18, 24 cuotas, loco, es un montón.
0: Pero en precios, si vos tenés en cuenta entre los que subieron, los que no se modificaron, los que se modificaron con trampa y la escasa rebaja de los que sí rebajaron, y entonces, en general, no tenés cambio de precios. La cuenta final es esa.
1: No, acá estoy viendo una publicidad.
0: 47% bajaron muy poquito, 29% sin cambio, 24% más caro.
1: Acá estoy viendo una publicidad.
2: Sí.
1: Hasta 50% de descuento, hasta 24 cuotas sin interés.
2: ¿50%?
1: De una casa de electrodomésticos.
0: Las cuotas sin interés pueden ser una ventaja, pero ojo, también en muchos casos, normalmente hay también cuotas, claro. Digamos, en muchos casos.
3: Fuera del Hot Sale.
0: También había fuera del Hot Sale claro. Ofertas con cuotas, ¿no? Sí. Hay otra ventaja que dicen que es mayor durante, es más extendida durante el Hot Sale, que es el envío gratis, que ahí te puedo creer que es una ventaja, digamos.
1: Sí, también veo que hay envío gratis, sí, perfecto.
0: O sea, los tipos, no sé, pero así,
1: bueno.
0: En estos términos están. Digamos, no es una estafa ni nada, porque no hay ningún compromiso legal ni nada.
3: Pero es una mentira.
0: Pero están destruyendo una herramieta de marketing. Bueno, claro. Lo están usando para...
1: Vamos con la tanda. Adrián, interesante lo que planteas. No sé qué dirá la gente a través del mensajero.
0: No sé cuál fue la experiencia.
1: Claro,
0: ¿no?
1: Su experiencia. Si nos pueden dar...
0: ¿Compraron? ¿Compraste algo?
3: No.
0: ¿Turco? No.
1: No, yo tampoco.
3: Yo compré.
0: ¿Vos compraste
3: a
0: Gus?
3: Yo compré y compré a buen precio. Compré unas cremas para de cara que suelo usar, entonces tengo noción del precio.
4: Claro.
3: Y estaban en muy buen precio y además a eso se le sumaba que yo no compré en cuotas, pero tenía cuotas y además un descuento de la tarjeta del banco.
2: Ah, claro. Bueno.
3: Entonces de verdad compré a buen precio, pero bueno, Es lo que dice Adrián, hay que estar muy atento a los precios y por supuesto que no se parece en nada, por ejemplo, a un Black Friday en Estados Unidos que te tira los productos por la cabeza.
1: 6:49, vamos a la tanda que tenemos muchas gracias a Dios, gracias a los docentes que siguen mandando la palabra asado, la palabra cerdo, nombre, apellido, tres últimos números del DNI. Regalamos dos bolsones, cada bolsón 5 kilos de carne de cerdo. Dale, hermano, dale.
4: Compré ahí en Josale, ¿viste?
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0: que sí, Peoni, descansa. ¿Te parece la estatua de Rómulo y Remo?
1: ¡No! ¡No!
2: Acá dice alguien el mensajero. Dice alguien el mensajero, no puede ser que sea gratis verlo bailar a Cocolo.
1: ¡No!
3: No, no, sí, gratis, gratis. Vengan gratis. Mañana, los esperamos
2: Emiliano
3: González. Siete y media de la mañana. Siete y media de la mañana los esperamos para bailar el boliche de los viernes, para hacer zumba con la profe Lorena. Ahí estaremos en Rancagua, 3670 mañana desde la panadería Vanessa. Ahí estamos todos, haciendo el programa de la Popu como nos gusta, en la calle, con la gente, con los oyentes. Ustedes que hacen este programa.
4: Estoy tan solo.
3: Bueno, prolijo. Escribe Rocío Gómez, dice, Turco, lee nuestro mensaje. Hola, Turco, somos las primas de Reno.
1: Ah, las primas.
5: Las primas, sí.
3: Pri y Ro.
1: Sí.
3: Nuestra frase motivadora de hoy es...
1: A ver.
3: Vale la pena volver a empezar una y mil veces mientras uno esté vivo.
1: Muy bien.
3: Se la dedicamos a nuestra amiga Jessy Albornoz.
1: Vamos,
3: que tengan todos un hermoso día. Un beso a María Rosa, que hoy...
1: Sí.
3: Pri la ve en Arjona.
1: ¡Ah, oh, cierto!
3: O sea que va Pri a Arjona.
1: ¡Está Arjona,
3: Y me mandan la foto acá.
1: ¡Qué bien, che!
3: No, hoy y mañana, mamón, ¿de cómo mañana? Hoy y mañana, dos días está Arjona.
1: ¿Dos días está?
5: Exacto. Sí.
3: Contame un poco, María, dale.
5: Hoy llega... Sí. Después de una espera de 3 años, la última vez que había venido también al estadio de Instituto en Alta Córdoba fue el 25 de febrero de 2023. La gira que en Córdoba empieza esta noche y termina mañana se llama Lo que el Seco no dijo.
1: Lo que el Seco no dijo.
5: Seco es él, así le decían de niño. Cosa que ha revelado en los últimos... Entonces, es una promesa de muchas novedades. Se supone que nos va a presentar cosas que no dijo en las anteriores presentaciones.
1: Ah, es Arjona, es él de...
5: Es él de chico.
6: Mira. Es que me falta dinero, ¿no?
1: No,
5: que el Seco no dijo y que nos va a decir esta vez...
3: Escucha, María, ¿y vos cuándo vas a verlo, Arjona?
5: Esta noche.
3: Ah, va, o sea que mañana tenemos...
2: un misterio, ¿quién es tu...?
5: Esta noche, mi financista particular.
2: Porque este es un tema.
5: Te voy a dar...
3: Cuidado que no sea...
2: La pasante,
1: no.
5: Es una persona a la que hace un montón de años, las primeras veces... que Arjona estuvo en Córdoba.
1: Sí.
5: Esa vez fui yo la que le bancó la entrada.
1: ¡Mirá vos!
5: Ahora me la devuelvo.
3: Y ahora te la devuelvo. No es un pichirilo de la vida, ¿no?
5: Pichirilo no, perdón. Nunca he tenido contacto con nadie que se parezca a esa clase de gente.
3: No, bueno, mamón de acá hace otra pregunta. Si es peronista el hombre que te regala.
1: No importa. No importa.
2: Sí.
1: ¿Cómo, hombre? Perdón, no sabemos. Pero,
2: María Rosa, pásate. Escúcheme, pásate. Sí. No es Roberto.
5: No, se llama Roberto, no.
1: Roberto va al espectáculo mayor del cuarteto, no va a Arco.
2: Yo estoy con un incógnito. ¿Quién es?
5: Lo que quería decirles es, me imagino que toda la fanaticada de Arjona habrá visto lo que ocurrió con Samantha.
1: ¿Qué
5: la
1: pasó?
5: Chica esa que trabaja como guardia de seguridad contratada para las noches de los recitales de Arjona en el Movistar Arena.
1: Ajá.
5: Arjona descubrió que Samantha, que estaba, viste, como están los policías en las canchas de fútbol, o sea, se pierden todo el espectáculo
1: de espaldas,
5: del partido,
1: claro.
5: Están de espaldas al partido viendo qué hace la gente. Bueno, Samantha hacía lo mismo, pero lloraba mientras cantaba y cada una de las canciones de Arjona.
1: Le gustaba Arjona y estaba trabajando de seguridad.
5: Exactamente.
1: No.
5: Arjona detectó su presencia y sobre todo su actitud y dijo, quiero que la inviten para esta vez tenerla de frente.
1: ¡Qué bien!
5: Empezó una búsqueda por redes sociales. La chica contó que a su teléfono le entra finalmente, un día después de esa búsqueda, una llamada de su supervisora. Ella vio el nombre de la supervisora y dijo, ¡zas! A buscar laburo de nuevo.
2: ¡Qué problema!
5: Me llaman no, para echarme, ¿para sí, qué sí, te va a llamar en la Argentina de sí, hoy una supervisora? ¿Y? Y no, cuando atendió, ya resignada al despido, le dijo, ¿sabes quién quiere invitarte a un show?
1: ¿Quién?
5: Ricardo Arjón. Y ahí fue, la abrazó, la agasajó, se tomaron fotos juntos. Una preciosura.
2: Oh, bien.
3: Qué hermosa, qué hermosa historia, por favor.
5: Hermosa
3: muy bien,
5: historia.
3: Muy bien, Arjona, poneme Arjona, dale, hermano. Dale. Cuéntanos
7: del cuerpo, sino dónde más lo extrañar.
5: Lleno total.
2: ¿Usted con Colo también va?
1: Estoy viendo, estoy tratando, quiero ir. Pero lo que pasa es que hay mucho espectáculo. En Córdoba estos días viene Cacho Garay también a contar cuentos a no sé dónde. Está dividido el público.
3: ¿Cómo?
1: Está
3: dividido el
2: público. ¿Cacho Garay?
1: No sé, vi en un medio ahí que parece como que jugaran el Real Madrid y el Barcelona en la misma ciudad.
5: Claro.
1: Resulta que viene Arjona y no sé quién a cantar en no sé dónde. Y los pusieron a la par, muchachos.
3: Ah, claro. Bueno. Viene Robert Plant.
5: Esos son problemas de los editores, en realidad.
2: ¿Robert Plant?
1: ¿Quién claro. es?
5: Sí. Bueno, no, Robert pero no Plant lo pusieron al lado de Robert Plant.
2: No era el fundador de Genesis.
1: ¿Qué sé yo quién
5: no,
1: es?
5: No, de Genesis, no, de...
2: No.
3: ¿De qué grupo era?
1: No, una gloria. No sé, yo no tengo ni idea. Zeppelin debe ser uno de esos.
5: De Led Zeppelin.
1: Pero usted debe estar preocupado, Arjona, y se le va a sacar gente.

0: María me dice... ¿Qué dice? No, María Rosa, María, me dice, Turco, sí. ¿No habrá posibilidad de conseguir alguna entrada para ver a Arjona esta noche?
1: Qué bueno.
0: Vos que lo conocés, vos que lo conocés al dueño del Quality.
1: Arricá.
0: Y no sé, primero le tengo que preguntar al alambre, no sé. No, creo que no hay más.
1: Y no quedó nada.
0: No quedó nada.
2: ¿Cómo escaleras al cielo?
0: ¿Cómo que estaba así a la cancha porque no juega más instituto? Mamá, no tiene que ver.
1: No tiene que ver con el fútbol.
0: Dale, que son las 7, dale, levantala.

0: dice Marcela Turco, sí. Listo, mi sueño cumplido. Esta noche voy a ver a Arjona y mañana los voy a ver a ustedes en vivo y en directo. Vamos viendo. Listo, te esperamos, Marcela, a vos y a toda la gente. 7:30 en la calle Rancagua, 3670. Ahí estaremos en la panadería Vanessa, haciendo el programa, haciendo Zumba, haciendo todo, todo lo que hacemos todos los días, pero con el agregado de Zumba. Turco, no tengo Instagram para verlos mañana hacer Zumba. ¿Puede ser que lo transmitan de otra manera? Sí, sí, vamos a consultar a ver si lo podemos hacer por YouTube también. Turco, no tengo Instagram, tienen que hacer un directo de YouTube para que los veamos mañana. Un abrazo a toda la mesa, dice José Alejandro. Mira, otro más. No, hay que darle servicio a la gente, loco, dale. No.
1: La tanda.
2: Tranquilo, vos.

0: Decimos que es otra manera de empezar el día con información, sí, pero no con amargura. Informados, no amargados, otra manera de empezar el día. Turco y Mauricio,
1: sí.
0: Cuando estén cubriendo el Mundial...
1: ¿Qué pasó?
0: ¿Quién va a conducir el programa? Me imagino que no van a dejar hundir este barco.
1: ¡Uy, qué problema!
0: Pero si el programa lo vamos a hacer, sí, desde allá también.
1: ¡Ah, sí!
0: Pero bueno, obvio.
1: ¡Claro!
0: Yo, por lo menos, Coco, lo entiendo, está transmitiendo, está comentando, está dedicando.
1: ¿Y a Miami cuándo vamos a ir?
0: Hola. Vamos a ir.
1: Ah, vamos a ir.
0: Sí, hola, vamos a ir. Y haremos el
2: programa de radio.
0: Haremos el programa desde las 4 de la mañana, 2 horas menos, ay, de Miami. No, ¿cómo vamos? Pero por favor, además tiene un gran equipo este programa. Está María, está Adrián, está Agustina, están los oyentes, está DJ Mamonde, que es en la columna vertebral, 7 con 3, la tanda, tanda, tanda. Y ya venimos, dale.
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10: Sí. ¿Al final cuándo juega Talleres de semi?
0: No, ya le pregunto a Coco lo que pasó con Tevez, cuál va a ser el próximo técnico de Talleres. ¿Qué pasa, loco? ¿Nunca funcionan los técnicos en Talleres? Pero ya, en un minuto nada más, antes datos del tiempo. ¿Cómo está la mañana en Córdoba? 7:11. Los datos. Ay. Despertate.
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13: En Córdoba el cielo está parcialmente nublado, la temperatura es de 8 grados con 2 décimas, la humedad del 85% y el viento sopla del noroeste a 4 kilómetros por hora. La máxima para hoy sería de 21 grados, vamos a tener un día algo nublado durante la mañana y también durante la tarde. Para mañana viernes, atención para la clase de Zumba, la mínima va a ser de 9, la máxima de 22 y también va a estar parcialmente nublado.
0: Hasta frío. Gracias, Agustina.
12: Gracias, Agustina.

0: Pero claro que sí, hay que darse oportunidades. Dale duro, que es jueves.
1: Estamos bien.
0: Bueno, paremos un poquito la pelota, porque te quiero hacer un par de preguntas, Cocolo.
2: ¿Qué pasó?
0: La primera es...
2: Sí.
0: Para vos, en realidad, para los hinchas de Talleres.
3: Sí. Porque ella es así, con su corazón de
0: bueno, poné, me gusta.

0: Ariel Ferrari, que Dios lo tenga en la gloria. Ariel, querido, un abrazo.
1: Todo el mundo salía con unas cuantas copas de más.
0: Dejaba de entrar gratis a todos los amigos de la barra. Pasen, truco, pasen todo gratis. Ay, qué hermoso. Qué generoso.
1: Yo tengo una vecina. Yo tengo una vecina.
2: ¿Qué pasó?
1: Que para estar en onda, sí, pasa todo el día barriendo hasta la esquina.
0: Bueno. ¿Está bien? Bueno, che, no, pregunta, porque
2: sí.
0: Talleres siempre es noticia, ¿viste?
2: Sí.
0: Como que la noticia hoy en estos días es Belgrano.
2: Semifinales de campeonato, claro.
0: Está entre los cuatro mejores de la Argentina. Compré un numerito. Y Talleres se la arregla para hacer noticia.
2: Mm.
0: Ayer
2: y lo que pasa es que no quedaba otra tampoco.
0: Bueno, por eso la pregunta es, bueno, ahora, ¿están contentos los hinchas de Talleres?
2: ¿Fácil no los escuchó? No sé si contentos, pero...
0: Y pero, negro, si yo escuchaba que... ¡Andate, Teve! ¡Andate, no. Gracias, Teve!
2: Lo que pasa es que creo que le van a agradecer siempre más o menos lo que pasa con los de Independiente. Le agradecen a Tevez que vino en un momento bravo, difícil... Lo salvó del descenso, asumió dos días antes de empezar el campeonato, le llegaron tarde los refuerzos, algunos lesionados, no podía armar el plantel, etcétera, sí, etcétera, etcétera. Gracias, Carlitos, pero, y ahí viene el reclamo.
0: Pero.
2: Lo que pasó en el clásico fue determinante. ¿Alguien pensaba que Tevez podía seguir después del partido del sábado?
0: Y no, pero si ustedes los periodistas decían, uno de los dos técnicos se va, el que pierde se va. O se va Cerenique o se va Teve.
2: Era muy obvio que eso iba a pasar. Más cómo se dio el partido. Podía darse un empate 0-0 y que alguno ganara por penales, entonces la derrota era menor. Pero cómo lo perdió, cómo lo planteó, cómo lo jugó y cómo declaró después, estaba clavado que Teve se iba.
0: A mí,
2: pero era cuestión
0: que tira,
2: de esperar que pasara.
0: Déjame que haga como Adrián Simeone que tira una piedra en el lago de aceite.
2: Sí.
0: A mí me parece que los hinchas de Talleres nunca se lo bancaron a Carlitos Tevez. O para decirlo de otra manera, Carlitos nunca se sintió reconocido.
2: Es muy probable.
0: ¿O no lo salvó del descenso, negro?
2: Sí, eso es cierto y creo que se lo agradecen ahora.
0: Bueno,
2: nunca enamoró el equipo, nunca convenció el equipo. Y de hecho, si vos mirás los números, ganó 13, perdió 11. Ganó y perdió prácticamente por igual. El número siempre le cerró ahí con lo justo. Y yo digo otra cosa a favor de Tevez en este caso. No es el único responsable. Que Tevez no tape el bosque. Si contratan 10 refuerzos y 8 llegan con el campeonato empezado... Eso no es responsabilidad de Tevez.
0: Claro, por eso digo, porque además salvo Kudelka y Alexander Medina, el cacique Medina, el resto de los técnicos no anduvo en Talleres.
2: Gandolfi y Riboneto tuvieron buenos momentos.
0: Mauri.
2: Bueno, dentro de lo que ha sido...
0: Bueno, me gustaría escucharlos y leerlos a los hinchas de Talleres, no sé qué dicen, si ahora están contentos que se fue Tevez, si ya el problema terminó o si el problema sigue siendo... Fácil, o los jugadores que no traen, o que traen tarde, o el equipo,
2: dicen,
0: o el alma.
2: Ayer contaban los compañeros de la cadena del gol, yo no sé, yo los escucho a ellos.
0: ¿Cómo
2: que
0: no sabe? ¿Cómo que no sabe?
2: Dicen que hubo una fuerte, muy dura autocrítica puertas adentro.
0: Bueno, por fin,
2: Sí, no es para menos,
3: Hola, Turco querido, buen día.
2: Sí.
3: Lo que pasó en el clásico no fue predecible, fue imperdonable.
2: Ahí está.
3: Fue imperdonable lo que hizo. No puede presentar nunca un equipo de esa manera.
2: Ya.
3: No puso un volante de marca.
2: Listo.
3: Sabiendo lo que ponía Cianici. Es imperdonable, por eso se va a Tevez.
2: Bueno, yo estoy de acuerdo con lo que dice ese oyente.
0: El Rafa, gran hincha de Talleres.
2: Y claro, después de lo que hizo en el clásico no podía seguir. Muchas gracias, Carlito. Te van a querer mucho siempre. Cuando vengas por Córdoba y pases para ir a jugar al golf o para comer chorizo o para bailar chacarera,
4: Mostro,
2: te lo van a agradecer, pero no, ya está.
0: Listo, gracias.
4: Mostro, ¿qué es lo que te pasa conmigo?
0: No, te leo más mensajes, Carlito, no sé si todavía estás en Córdoba, ahí donde vivías en la zona de Mendiores. Turco, tampoco éramos el PSG con Teve, la culpa es de nuestro presidente, dice Edgardo Germán Alié.
2: Acá me dice Germán, el principal culpable aparte de Tevez es fácil.
0: Noelia que dice, Turco, no hay nada que agradecerle, Turco, lo trajeron para que lo salve del descenso, le pagaron para eso y ya está. A sí. buscar a otro y traer jugador con ganas de jugar, dice Noelia.
2: Perfecto.
0: Turco, menos mal que se fue Teve, no aguantaba más. Dice Gustavo, listo, Gustavo, gracias.
2: Y hay un dato muy fuerte. Es la primera vez que un técnico de Talleres se va después de perder un clásico con Belgrano. Eso también va a quedar en el registro.
0: Bueno, manda mensaje Juan Bernau.
5: Los periodistas deportivos.
2: ¿Qué? ¿Qué pasó?
5: Son todos desestabilizados.
2: ¡No!
5: De directores técnicos. ¿Sabes por qué?
2: ¿Por qué?
5: Porque son peronistas.
2: Desestabilizadores.
0: Dale, ponemos
2: música, ponemos el helicóptero.
0: 7:20.

0: Muy, muy linda María Rosa esta noche en Arjona. Y la pasta hermoso.
1: Y sí.
0: Piensa en mí.
2: No.
1: Listo, no, el enamorado no. De María Rosa.
2: Y sí, ¿cómo bueno, que piensa en mí? No.
1: No sé si será una ironía o un deseo de verdad. Turco, buen día. El problema de Talleres se llama Sebastián Fassi, dice... ¿Quién dice? ¿Quién manda? Que es el hijo de Andrés.
2: Sí, vendría a ser el director deportivo, digámosle así. Hay muchos cañones que están apuntando ahí, sí.
1: Osvaldo, nuestro querido amigo, dice Turco, buen día, yo lo bancaba a muerte a Tevez. Podés traer a Guardiola, pero si les traes jugadores en la quinta fecha y la mitad lesionados, no sirve.
2: Eso digo.
1: Igual no. El planteo del clásico fue desastroso, Turco, dice Osvaldo, listo, gracias.
2: Perfecto.
1: Sí, y manda mensaje, ya voy con la tanda, manda mensaje de Juan Bernau.
2: ¿Qué dice Bernau?
3: ¿Qué dice Juan?
1: Mirá, bienvenido,
2: ¿pero qué va
1: Juan?
2: A hablar de Talleres, Bernau? ¿De qué habla?
1: No sé, a ver, lo, me,
2: a ver
1: me,
2: qué dice.
1: Confío en él, sí. me juego, me tiro a la pileta.
2: Directo al aire, a ver.
4: Buenos días, Turquito. Escúchame, vos sabés que me crucé con mucha gente, muchos hinchas de River.
2: Ay.
4: Me preocupa mucho.
2: Ay.
4: Tienen miedo.
2: Sí.
4: De venir al Kempes.
2: Sí.
4: No por jugar en Córdoba, sino porque el rival.
2: Sí.
4: Sea Belgrano.
2: Es cierto.
4: Los noté preocupados, vos sabés, de tener que enfrentar a Belgrano, si es que llegan los dos.
2: Sí.
4: Acá, en Córdoba, la
2: es
4: final.
2: Cierto.
4: Les trae como malos recuerdos.
2: Es cierto.
1: Y Juan es hincha de River, ¿eh? Fanático, sí. Hincha de River.
2: Yo te creo que no Juan. Hay.
1: Un abrazo, Juan.
2: Por lo menos de los que he charlado, un hincha de River que te diga, me gustaría jugar una final con Belgrano. Ninguno. Ninguno.
1: Bueno.
0: Che, chicos, perdón. Y sí. A Belgrano, en el supuesto de que le gane Argentinos.
2: Sí.
0: ¿Qué le conviene más? ¿Una final con Rosario Central o con River?
2: Qué buena. Yo creo que con River.
1: ¿Cómo está aprendiendo de fútbol este muchacho? Qué buena pregunta. ¿Qué hace, loco?
2: Para mí con River.
0: Sin saber nada, lo cual es obvio.
1: No hace falta que aclare.
0: A mí también me da la sensación de que le conviene River.
2: Sí, le conviene River.
1: Sí.
2: Para mí.
1: Pero no aclare, no aclare que no sabe, porque cada día está aprendiendo más, Simeone.
2: Claro.
1: Listo, gracias. 7:22, ponele música.
5: ¿Qué te pasa, Bernau? Está nervioso.
2: Está nervioso.

Pero cuántas palabras que dice Fito. Turco Talleres lo salvó del descenso el mismo Godoy Cruz por la campaña horrible que hizo, y Talleres solo tuvo que ganar un par de partidos. Gracias, Teo, por agarrar el hierro caliente, pero vaya con Dios, dice Fernando Castro.

0: Se terminó, ¿eh?
1: Otra vez los huevos.
2: Sí, sí, sí. Viene, viene con otro tema, los huevos. Turco, lejos y por escándalo.
1: Sí.
2: Escribe, ¿quién escribe? Daniel Roberto Nieto.
1: ¿Qué dice Daniel?
2: Hace un mensaje para el programa.
1: ¡Apa!
2: Atento. Turco, lejos, bueno. Lejos y por escándalo.
1: Sí.
2: Ustedes son la manera más divertida y con la mejor onda de estar informado de la actualidad que tantas veces golpea y agobia.
1: Bueno, lo de informado podríamos verlo.
2: Bueno, pero bueno, informados, ¿no, Mario? Gracias por haber encontrado esta manera de acompañar a tanta gente. Somos guardias, los escuchamos todas las mañanas.
1: Qué lindo.
2: Escriben y firman Juan y Daniel. Gracias, hermano, qué hermoso mensaje. Qué hermoso mensaje.
1: Hermoso.
2: Gracias a ustedes por
3: trabajar. Ustedes somos trabajadores, sí, que sacamos alegría a la gente. Pues sabes que yo le pongo tanta onda a esto, le pego tanta onda.
2: Sí. Bueno, listo, gracias. No,
3: ¿qué le pasaría?
1: No,
3: mi alias.
1: ¿Cómo alia? No,
2: bueno,
1: no.
2: Listo, gracias, un abrazo, chao. Chao. Esperá, esperá, que le quiero mandar un saludo. Saludo muy especial. Un saludo de cumpleaños a Florencia. Es la mamá de Vito y de Gaspar. Así que su papá, Gustavo, le manda un feliz cumple, Florencia.
4: Sí, loco, le mandamos un cantar el cumpleaños feliz. Entre todos.
2: Vamos.
4: De corazón. ¡Ahí va, muchachos!

0: Bueno, vamos con la tanda. Quiero volver con María, con Agustín en el tema de los huevos. Escribe Ricardo, me dice, Turco, contá algo más de Buenos Aires, de la Ford, de lo que hiciste.
1: ¿Qué hicieron?
0: En Buenos Aires, de los precios. No, la verdad que precios no tuve, no tengo mucha idea. Llegué al hotel, dormimos, nos fuimos a la Ford, salimos de la Ford.
1: ¿Conocí el Ford?
0: Pasé por el Malva ayer a la tarde que quería ver y me volví. Ah, ¿sabes qué?
1: Sí, ¿qué pasó?
0: Pero primero la tanda, no, es que... desde el hotel que estaba en Tigre hasta la Ford, que está en Pacheco... me fui con, creo que era Uber o Cabify, no sé, porque lo contrataron. Uh-huh. Y me pasó a buscar por el hotel en Tigre y me llevó hasta la fábrica Ford.
1: Sí.
0: Bueno, pero en un rato lo cuento, ¿no?
1: Porque ¿y me qué pareció, pasó?
0: Y me puse a conversar con el chofer.
1: Ah. ¿Qué pasó?
0: Terminó siendo chofer de una ministra de Milei.
1: No.
0: ¿Qué haces laburando acá? No, dice, no me alcanza la guita.
1: Upa.
0: Hace 2 años que no nos aumentan los sueldos.
1: ¿A los ministros?
0: No. Él es chofer de...
2: A los choferes.
1: Ah, chofer, claro, entendí mal. Sí.
0: Él es chofer de una ministra.
1: Sí.
0: Ay, pará, porque creo que por acá tengo una nota. Ah, ya la busco. Poné la tanda y vuelvo. Dale, poné. Tanda.
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0: Buen día, Turquito.
1: Buen día.
0: Debe ser fue porque dice, he ido a tantos bailes en mi vida, pero no. El baile que me han pegado el sábado, me tengo que ir, dice.
1: Ah, Tevez, Carlitos Tevez. Bueno.
2: Acá Aldo me dice que hay que jugar contra el que sea, no importa el rival. No digan cosas por los demás, dice Aldo. Supongo que debe ser hincha de River, me imagino.
1: Claro. Bueno, listo, 7:31. Agustina, ¿qué pasa con el consumo de huevo? Sigue siendo, yo no sé si éramos segundos, si éramos campeones del mundo ya en el consumo de huevo. Vuelve a ser noticia el consumo de huevo en la Argentina. ¿Por qué, Agustina?
3: Efectivamente, le ganamos a México. No sé si se acuerdan, pero hace un par de meses dimos esta noticia. Estábamos por debajo de México en el consumo de huevos a nivel mundial. Señoras y señores, estamos en condiciones de decir que le ganamos a México porque ahora somos el principal consumidor de huevos a nivel mundial.
1: ¿Y cuántos huevos?
3: En este momento, 398 unidades por habitante, o sea, 398 huevos al año por persona en Argentina. Te diría que hay gente que consume más.
1: ¡Mirá vos!
3: Sobre todo en esta onda fitness que hay ahora, la gente compra de 9, 10 maples y comen 6, 7, 8, 10 huevos por día.
2: ¡Del mundo!
1: Pará, ¿qué me estás diciendo?
3: ¿Del mundo?
1: Que la gente, ¿cuántos maples compra?
3: Cerca de mi casa hay una huevería y la gente sale como con de a 10, 12 maples.
1: No, ¿por qué tener una panadería, una fábrica de torta?
2: No,
3: Turco. Es gente musculosa que va y compra huevos porque consumen muchísimas claras por día.
2: Licenciado.
3: Pasa que lo que explica este estudio que se hizo es que se presenta en Argentina como una proteína de mucha calidad y dentro de todo a muy buen precio. Los maples, últimamente los estoy viendo entre 4.500 y 6.000 pesos.
1: Vos sabés que me llamó la atención la semana pasada que estuve en San Juan. Estábamos llegando al estadio ¿cómo se llama? No me acuerdo cómo se llama.
2: San Juan, el Bicentenario.
1: Al lado del velódromo. Sí. Estábamos llegando al estadio del Bicentenario por la circunvalación de San Juan y debajo de los puentes, 4.000 pesos el maple.
2: 4.000.
1: Cuatro lucas, digo, claro. pero cada vez más barato el maple. Acá me dice Hugo Turco, nosotros consumimos 3 maples por semana y no somos fitness. Somos
2: ¿cómo 3?
1: Somos 3 miembros en la familia.
2: Pará.
1: Boludo, sé que un maple.
3: O sea, 90 huevos.
4: ¿Se acuerdan que ayer hicimos la comparación de precios internacionales? Que demostrábamos que la Argentina estaba cara. Sí. Bueno, el huevo era uno de los pocos artículos que estaba más barato en la Argentina que en ningún otro lado.
3: El año pasado el maple se ubicaba en $2.65 y eso lo dejaba en el número 16 en el ranking mundial.
2: Ajá.
1: Pero me parece que está bajando, me parece que está bajando, que no veo aumento de precios en el huevo. Chicos, buen día, yo tengo gallinas felices, comemos una cantidad y eso no se cuentan. Beso, Julieta, gracias, Juli, te mando un beso. Turco, acá en mi barrio, el maple, 5.000 pesos, es muy buenos huevos.
2: Sí.
1: Dice Esteban.
2: Che, ¿y cómo hacen? ¿Qué comen? ¿Huevo duro, huevo frito? ¿Cómo revuelto?
1: Yo lo como durante la semana, huevo duro, o casi duro. No sé, mientras me lavo los dientes, abro los diarios.
2: ¿Cómo es que se llama payé? ¿No? ¿Cómo es
1: no,
2: el huevo?
1: No, posé.
2: Posé. Boye, es el que
4: le acertas a la cocción del huevo polle, que no se te pase.
3: Porque es una determinada cantidad de minutos.
1: Para mí el problema, Adrián.
3: Lo puedes comer. Por ejemplo, yo
1: Sí, dale, Agustina, que vos sabés más.
2: ¿Cómo es?
3: No, decía que al mediodía, por ejemplo, llegas a tu casa, no tenés nada para comer, te haces 2-3 huevitos revueltos con un tomate, un pedazo de palta, y ya te resolviste el almuerzo, súper nutritivo, fácil.
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2: Al Algunos dicen que es una estrategia de marketing de la empresa de las figuritas, que las hacen faltar a propósito para que se genere esta psicosis. Hay algunos centros comerciales donde vos, comprando determinada cantidad de productos, llegando, por ejemplo, a 50 mil pesos, te regalan sobres de figuritas. 10, ponele. Y mucha gente se ha quejado porque no le dan los sobres de figuritas, porque están faltando. Entonces van, compran y después no le dan las figuritas. Hay un tema ahí complejo. Está, sí.
1: Bueno, listo, 7:41, che, vamos a hacer la pausa. Turco, ¿es cierto que van a hacer zumba mañana? Sí, lo venimos diciendo. Mañana 7:30, estamos en la calle Rancagua, 3670. Vamos a hacer todo el programa desde la calle Rancagua, 3670, desde la panadería Vanessa. Ahí vamos a estar haciendo el programa, y a las 7:30, cuando suene el boliche... Agustín, ya está confirmado que vamos a hacer zumba. Sí, eso está confirmado con la profe Lorena. Te pregunto si la gente lo va a poder ver a través del YouTube, a través del Instagram. ¿Sí?
3: Sí. Sí, sí, de alguna manera lo van a poder ver desde su casa, los que no puedan ir. Ya vamos a ver cómo y lo vamos a comunicar, pero sí, ya está en trámite, ya les vamos a informar cómo lo van a poder ver los que no puedan ir.
1: Les dejo la invitación de la profe Lorena. Ahora le voy a subir al Instagram, a la invitación de la Lore, para que mañana vayan y para que la conozcan a Lorena, que va a ser la encargada de la zumba junto a Mamondes.
2: ¿Mandó video la profe?
1: Sí, la profe mandó video. Acá está.
2: A ver, ¿qué dice?
9: Excelente comienzo de semana. Paso por acá para invitarlos. Este viernes voy a estar a vivo.
2: ¿A vivo?
9: Desde Rancagua, 3670, con el programa Vamos Viendo del Turco Vecina. Así que los espero. Vamos a hacer un ratito de zumba para que se despierten y arranquen el día excelente y con toda la mejor energía. Nos vemos. En la Popo en vivo, y si no puedes llegar, te Rancagua, que ahí voy a estar dando la clase.
2: Qué lindo, bien, la pro.
1: ¿Andará esto? ¿Irá gente? ¿No irá? ¿Querrán hacer zumba a 7:30 de la mañana? ¿Cómo lo ven, che?
2: Yo creo que sí.
1: ¿Vos decís que sí, María?
12: Pero por supuesto que va a ser un éxito.
13: Alguno que tenga una buscapina.
2: ¡No!
1: Listo. ¿Qué tiene que ver la buscapina, mamón?
12: El viernes los veo. Voy a la plaza a conocer el pretendiente María Ross.
2: No.
1: Bueno, venga, Turco, ¿va a ir la Gaby a la plaza? No, no es una plaza, es la panadería Vanessa.
2: Estamos
1: la
2: Gaby teniendo un problemita.
1: Sí, ¿qué pasa?
2: Otras locutoras de la Casa Radial están, ¿cómo decirlo?
1: ¿Qué?
2: Celosas.
1: Sí. ¿Por qué?
3: ¿Misma emisora?
2: Celosas.
13: ¿De la
2: porque
13: princesa
2: dicen...
13: polaca?
1: Pero está, vos conducís intrusos, Mauricio.
2: Dicen que en este espacio se la trata con un cariño que al resto no se le brinda a la señora Civic. Tenemos un problema con el gremio de las locutoras. Grave problema.
3: Para, escuchá, ¿misma emisora?
2: Sí.
3: O sea, dentro de esta casa radial, pero ¿misma emisora u otra emisora?
2: De la familia.
3: La familia.
2: Una prima vendría a ser.
13: Claro, porque acá hay... Claro. Hay varias tribus. Acá.
3: Claro.
2: Ustedes no saben lo que es el gremio de
13: las locutoras. Hay varios indios que yo conozco que tienen taparrabos de todas las tribus.
3: Sí.
2: Pero... Papá, imagínense.
3: Hay familias ensambladas acá.
2: Ayer me dijeron, ¿qué es eso que le hacen a Civiki? Gaby. ¿Y a mí por qué no? Así fue el reclamo.
1: Bueno, así que... chicos, gracias, basta, vamos. 7:44.
13: Tanda, como nos faltaba un quilombo, Turco.
2: Ahora con las locutores. Si quieren, hacemos lucha en el barro, no hay problema.

0: tanda, Maurice Bon, DJ Mamón de Dan.
1: Hasta negro que le encanta cambiar los nombres, ¿eh?
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0: Bueno, listo. No, se me armó un lío bárbaro porque tenemos un montón de cosas, de temas. Ya subí la historia, ya subí a la profe invitando a subir el video ahí a mi Instagram, arroba turcogenasir, para que lo vean. A la profe Lorena, que va a estar mañana. Sí, no sé, me piden que termine de contar la historia del remisero, va, del chofer de Uber. Y tengo que poner el audio, ¿dónde está el audio? ¿Dónde está el audio? Porque le grabé la nota. A ver, acá está. ¿Para qué?
2: ¿De Cabify?
3: Hola, ¿cómo te va?
2: ¿Cómo estás? ¿Bien?
3: Bien, bien.
2: Bueno, ¿sos chofer de qué aplicación?
3: De Uber.
2: De Uber. ¿Cuántas horas laburas por día?
3: 18. ¿Acá, haciendo Uber? 12 horas, 10 horas.
2: 12 horas, 10 horas, arriba del auto haciendo Uber.
3: Sí.
2: ¿Y por qué lo haces? ¿Porque el trabajo, tenés otro trabajo?
3: Laburo como chofer en otro lado. Sí. Y laburo 16, 18 horas por día.
2: En total, claro.
3: En mi laburo y nada, hago las dos cosas para sobrevivir.
2: O sea, tenés un trabajo fijo, ese trabajo fijo, la plata no te alcanza, no te aumenta el sueldo y por eso haces Uber.
3: Sí.
2: Escucha, y obviamente el sueldo no te alcanza, tuviste que empezar a trabajar de nuevo y que vos votaste este gobierno.
3: Sí.
2: ¿Por qué votaste a Milei?
3: Porque creo que tendrían que cambiar las cosas y que uno vivía en una nube de la cual no era la realidad.
2: Si hubiese votado a otro partido, ¿vos crees que te iría mejor?
3: Sí, muy bien. Pero le arruinaría la vida a las generaciones que siguen, que son las que van a sufrir más el día de mañana. Y ahí sería egoísta no pensar en mis hijos.
2: O sea, si mal no te entiendo, vos votaste a Milei pensando en tu hijo.
3: Exactamente. Para que cambien las cosas.
2: Pero hoy, con Milei, tu sueldo no te aumenta. Tenés que buscar otro laburo.
3: Exactamente.
2: ¿Y qué, lo volverías a votar?
3: Sí, sí, sí.
2: ¿Y por qué lo volverías a votar?
3: Porque creo que las cosas están cambiando a nivel de lo que sería muy adentro. Está bien, mucha gente la está pasando muy mal, un jubilado, pero no es de ahora que un jubilado gana 140, 400 lucas por mes. Nadie puede vivir con esa plata. Pero no es solo este gobierno, viene de mucho más atrás todo esto. Mucho más atrás.
2: O sea, vos sufrís el ajuste de Milei, te perjudica que no te aumente el sueldo, que tu salario, tu sueldo, no esté mejor, y sin embargo lo votarías de nuevo.
3: Lo votaría. Sí, sí. Mira, se tiene que acabar todos los privilegios que tiene mucha gente.
0: Bueno, seguía la conversación, pero ¿qué es, un masoquista el tipo? No sé, los escucho, ¿cómo lo ven? Porque a mí me sorprendió, digo, pero ¿cómo? Lo voto, pero ahora no lo votaría. Él me dice, no, lo volvería a votar.
4: Y hay mucha gente que está en el mismo lugar que él. Pero, que la pasa mal, pero que a su vez dice que lo votaría igual. Y hay
0: la está sufriendo
4: no.
0: En carne propia, ¿viste? O sea, porque él trabaja para una dependencia del Estado, no le aumenta el sueldo hace 2 años. Y por eso empezó a hacer Uber. Y en total labura 18 horas y dice, lo volvería a votar. Se los escucho, Adrián, María, Mauricio, ayúdenme.
5: ¿Para qué?
0: A entenderlo.
5: ¿Para qué? Sí, es difícil entender este fenómeno. Yo creo que es bastante generalizado, y eso me parece que anticipa qué puede pasar el año que viene cuando haya elecciones. Se nota, no tan marcado como en este caso, ¿no? Porque él además dice que labura 18 horas por día. Pongamos que tal vez estiró un poco el horario laboral. pongamos que no sea tanto. Pero yo he visto cuando salen los distintos medios de Córdoba, sobre todo los canales de televisión, que uno le como que le mira la pinta a la gente, preguntándole cómo llega a fin de mes y con respuestas parecidas a esta, en el sentido que dicen, no, yo, qué sé yo, hasta el día 16, 17, con mucha suerte. Y cuando le hacen la segunda pregunta, si va a hacer algo para que esto cambie, les dicen, no, creemos que ese es el camino.
6: A mí me resulta completamente razonable lo que dice. Absolutamente razonable. Porque hay, digamos, las situaciones que vos vivís, primero, que no responden a una decisión que se tomó hace dos minutos, hace media hora, ayer. Hay una historia que genera las causas por las cuales vos estás en determinada situación, son complejas, son, se remontan en el tiempo, y los remedios para eso son también. Así que hay una cuestión, aunque suene en una vez raro, hay una cuestión teórica en cómo nosotros evaluamos nuestra situación, la de los demás. Tenemos una teoría de por qué suceden las cosas y cómo pueden mejorarse. Y esa teoría no es por el... Bueno, no necesariamente tiene que ver con las cantidades de horas que trabajaste ayer y el sueldo que vas a cobrar este mes. Es bien complejo. La gente... Bueno, hay distintas formas de explicarse las cosas. La enorme mayoría de la gente no es tonta, y entonces, bueno, son distintas formas de explicarte una situación. Bien.
4: A mí lo que me llama la atención, sí, perdón que interrumpa, es, o lo que me haría, por ejemplo, cambiar de opinión, además de la situación económica, sería los casos de corrupción que tiene este gobierno, que todos los gobiernos lo tienen.
7: No,
4: lo que
7: bien,
4: pasa es que este gobierno tenía como bandera la anticorrupción.
7: Turco me dice, Diego me dice, Turco, deja de hacer política, Turco, ¿qué querés que votemos? Que dice, no, pero para nada, o sea, no. Acá me están diciendo, Turco, estás haciendo campaña por Milei y todo lo contrario. No, yo traigo un tema porque me parece interesante. Y me dice, Diego, todos estamos iguales, Turco, es como si querés como si tenés un tarrito de enduido y querés tapar agujeros de las paredes de 40 años. Buen ejemplo, Diego, perfecto, gracias. Turco, no es difícil de entender, me dice Sebastián, yo también lo estoy pasando difícil, pero se están haciendo las cosas bien, cuesta revertir años de robos, yo lo vuelvo a votar con las dos manos, es cuestión de entender, dice Sebastián. Rubén me dice, Turco, hola, a mí me pasa lo mismo que este tipo, quiero un futuro para mi hija. Bueno, no paran los mensajes, viste, este programa no hablamos mucho de política, lo dejo, nos vamos, 7:56, tenés tanda, mamón, de dale, tanda.
8: ¿Fernando?
9: La sí, gente sí. Está muy loca. Basta.
7: Esto vamos a bailar mañana en el Zumba con la profe Lorena, con DJ Mamondes.
8: ¿Fernando?
7: Siete y media,
8: ¿Fernando?
7: Te esperamos.
9: La
7: sí.
9: Gente está muy loca. Basta.
10: Turco, llamada, ¿se te va a subir la presión?
7: No, por eso tranquilo, acá lo tengo a Fabián que me está mandando. Che, qué pedazo de foto, Fabián, en el Parque Sarmiento. Amanecer en el Parque Sarmiento hasta ahora. Buen día, Turco, rojo el cielo. Un abrazo, gracias, Fabián. Tanda, que nos vamos, tanda. ¡Ay! 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Nos vamos con el pase Nivean. María Rosa Beltramo, ¿qué dice?
5: Que es jueves de estreno y sí, hoy estrena una de terror, Obsesión. Y para los fanáticos de la saga de Top Gun,
7: sí,
5: reestrenan, remasterizada con mejor sonido, la Top Gun de hace 40 años, ahí la que tenés. Cumplió 40 años.
7: Oh,
5: Top
7: no
5: Gun, Pasión y Gloria.
7: En el cine con remasterizado, o sea, con mejor sonido,
5: con mejor sonido.
7: Uy, pero la voy a ver.
5: Imagen, preciosa, la película que acaba de cumplir 40 años.
7: Vamos a verla juntos, me dice Mamón. Vamos. Vos comprás los pochoclos, Mamón, y listo, y vamos. No, ¿cómo va a llevar las gaseosas de acá? No se puede entrar con gaseosas al cine.
5: La gente en realidad se está juntando para ver El Diablo Viste a la Moda 2. hay en las redes, sí, está muy buena. En las redes sociales está montones de compañeros de oficina, de fábrica, de empresas de limpieza que se han juntado nada más que para ir a disfrutar de esa película.
7: Gracias, María. Nos reencontramos mañana en la medallita que reparte Adrián Simeoni, la Argentina Inviable. Adrián, ¿para quién?
6: Bueno, se lo vamos a dar de turco a la medallita inviable a los 160 embargados ayer por la jueza Servini de Cubría, la jueza federal. ¿Por qué los embargó? Son 160, digamos, algunos son personajes, unos buscas, amigos del poder, Pichirilo, el ¿se acuerdan? El ex de Jessica Sirio, ex de Martín Insaurralde, por ejemplo, es uno de ellos, sospechados de haber comprado fraudulentamente, le vendieron dólares del Banco Central a precios oficiales, se daban vuelta, lo vendían al peso blue. Una trama de corrupción, 607 millones de dólares considera probado la justicia, que en solo 9 meses son 3 millones de dólares por día hábil. Salían del Banco Central con mentiras, se los daban a precio que costaba un tercio de lo que costaba el blue. En algún momento llegó a eso, diferencia. Se daban vuelta a los tipos, lo vendían. Perversísimo todo, turco, porque era una política que emitía pesos, había exceso de pesos, los pesos iban al dólar, el dólar subía, para que no subiera se establecía el mecanismo del cepo, eso creaba el dólar oficial, el dólar paralelo, pero los mismos que emitían los pesos encontraban la forma de venderle esos dólares oficiales a toda esta trama de corrupción tremenda, que si sigue adelante la investigación va a ser la trama de corrupción más grande de la historia de la Argentina, no tengas dudas.
7: Gracias, Adrián.
6: Los cuadernos van a ser nada comparado.
7: Gracias, nos reencontramos mañana, nos vemos mañana en Rancagua 3670 en lo de Panadería Vanessa, ahí los esperamos, nos vamos con Cetrogar, acceder a la mejor tecnología para vos y tu familia de la mano de Cetrogar. 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
12: Simplemente recordamos, turco, hoy sale la programación. En principio, River Central va el sábado 7:30 de la tarde y Argentinos Belgrano el domingo, posiblemente a las 17:20. Ese es el tentativo que se maneja. Esta noche se conocerá la sanción a Pacerini para saber si le dan una o dos fechas.
7: Gracias, hasta mañana. Chau, Agustina. Nos vamos con los ganadores. ¿Quiénes se llevan los bolsones de carne de cerdo? ¿Para quiénes?
13: Son para Dardo García, 465, y Guillermo Crailán, 889. Tienen que esperar que se comuniquen con ustedes de la Cámara Porcina de Córdoba.
7: Gracias. ¿Y para quién el bolsón no? ¿El premio de aguas La Hilda?
13: Es para Horacio Carballo, 692. También tiene que guardar que La Hilda se comunique para indicarle cómo retirar el premio.
7: Listo, gracias. No nos quedó nada. Nos vemos mañana.
13: Sí, por supuesto. Nos vemos mañana.
7: 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Ahí vamos a estar haciendo el programa. Ahí vamos a hacer Zumba a las 7:30. Ahí todo lo que ocurre cada día. Sí, gracias a ustedes. Chau, mañana. Gracias. Gracias Maxi, que nos mandó criollos. Criollos, media luna, Maxi, gracias. Chau, hasta mañana, no se vayan. Viene el Titi, viene Gastón, viene Prato, vienen para hacer una mañana para todos. Los quiero, los abrazo, chau.
14: ¿Fernando?
7: Sí.
15: Si no se ofende, ni un bono para los operadores, porque son parte fundamental.
7: Chau. Gracias, chau. Vaya.

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0: este jueves 14 de marzo. En los controles, en esta mañana, el señor Gastón Reart.
1: Preguntándole qué hago,
0: Tito. ¿Qué hago, Titi? Bueno, después te digo. Roberto Prato, la producción, ¿cómo estamos, Roberto Prato? ¿Todo está bien?
2: Excelente, ¿cómo anda, Chevatoni?
0: ¿Quieres preguntar qué hago, Titi?
2: No.
0: Bueno, no. La mañana con 16 minutos, señoras y señores. Arranca la nueva mañana.

0: No, no, la ocupé, ¿eh? Chica hippie. Me cambia la letra, loco. Era pretty.
1: Sí.
0: Ojos marrones. Mayor que yo. Buen día. Mañana vas a bailar zumba con el turco.
1: No sé,
0: que hay que bailar zumba con el turco. 6:30, sí. Pasamos a buscar. A las 5:15. Bueno, dale. Dejo dicho en la guardia, que va a ir de arte a las 5:15. Listo. Después pasame el número de DNI, así ya te dejo así. Entras directo, así. Dale. 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El cielo está parcialmente.

0: Poco cambio de la temperatura máxima para esta jornada, 21 grados. Para mañana viernes, parcialmente nublado, mínima 9, máxima 22. Sábado, parcialmente nublado, mínima 13, máxima 19, con alguna posibilidad el sábado de alguna lluvia aislada durante la tarde-noche.
1: Sí.
0: Para el domingo, mayormente nublado, mínima 6, máxima 12. Para el lunes, ligeramente nublado, mínima 5, máxima 13. 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
1: Epa, ¿arranca o no arranca?
0: Auspició el segmento de la pared clima que pinte. 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

0: se ha casado, señores. Se acabó esta novena para todos. Botiga. Venís a mi setitón. Dale, tírate el primer. Atento, prato, del día. Pero no hay pregunta.
1: Claro.
0: Yo lo tiro, pero... No me lo hagan poner atento, prato. Al viso, mira cómo abrió los ojos, mira. Dice la atento prato, abrió los ojos, estiró las orejas, todo, esperando con
1: el... Todo.
0: Preparó, sí, sí. Agarró el lápiz.
1: Y hay que estar atento. Por claro, algo
0: les,
1: claro.
0: Prato, yo les cuento a los oyentes, cuando yo hago atento, prato, ya, toc, si le paran los pelos del cuerpo, de todos lados, todo, está atento. Me hicieron poner atento al vicio. Relájate.
1: Listo.
0: No pasa nada, no hay pregunta. Por ahora no hay pregunta. Hoy es el día del futbolista argentino. Saludos muy grandes para Di María de parte Milito. ¿Saben por qué es el día del futbolista?
1: ¿Por qué, che?
0: Porque en el año 1953 Argentina le ganaba a Inglaterra 3-1 en la cancha de River, en la vieja cancha de River. Y bueno, ese día, aparte de ser un triunfo histórico contra los

0: mentores del fútbol.
1: Ah, claro.
0: Estuvo el gol de Grillo, un famoso gol de Grillo, que para la época era un gol insólito, desde un lugar difícil.
1: Un ángulo imposible.
0: Exacto. Para la época fue un golazo, entonces se decidió en homenaje a ese partido y a ese gol.
1: Sí, sí.
0: Instaurar el Día del Futbolista Argentino. Hablando de fútbol, Prato se cumple en 11 años.
1: ¿De qué?
0: 2015.
1: ¿De qué?
0: Superclásico argentino disputado en la Bombonera, octavo de final de la Copa Libertadores.
1: Sí.
0: Desde la tribuna local de Boca se agrede gravemente con gas pimienta a los jugadores de River, obligando a suspender el encuentro. El encuentro que no se reanudó más.
1: No, no, ese se jugó en los escritorios.
0: Ese no se reanudó más.
1: No.
0: Ese partido.
1: No, no.
0: Con agresión no se jugó más.
1: El panadero.
0: Se jugaron otros con agresiones. Por ejemplo, la revancha.
1: No, pero no hubo agresiones dentro del campo.
0: No, bueno, pero hubo agresiones físicas.
1: En la previa, en la previa del partido, claro.
0: Al estadio. Ese sí se jugó.
1: Ese se jugó en Madrid. Ese no te lo olvidas más.
0: Exactamente. Claro. Ese sí se jugó. Este no se jugó.
1: No, ese se jugó en los escritorios.
0: No se completó más. Listo.
1: ¿Qué es la vida del panadero?
0: Así que si sabrá de la Guardia Alta que esa misma noche se tomó un avión a Paraguay.
1: ¿Quién?
0: Uno.
1: Ajá.
0: Hoy es el día del dirigente deportivo.
1: Ah, mira.
0: También. Día de la manicura hoy, loco. Salud muy grande para todas las manicuras en su día. Día continental del seguro. ¿Sabes quién cumple el año de Prato?
1: ¿Quién?
0: Nació en el 83. Anaí.
1: ¿Qué Anaí?
0: Esta Anaí. Hay muchas Anaí, pero esta Anaí es una actriz y cantante mexicana.
1: Ajá.
0: Que formó parte de un grupo que en México fue muy exitoso y llegó a la Argentina aquí también con gran éxito. ¿Se acuerdan de ese tema, Prato?
1: ¿Qué tema?
2: Pero Prato, ¿qué sabe?
0: No,

0: Atento prato. Atento prato, pensando en llegar. Atento pra.
1: ¿Podés averiguar cómo sigue el tema de la escuela de tránsito? ¿Vamos a poder renovar el carril hoy o no?
2: Claro, sí. Hubo allanamientos.
1: Hemos estado informando muy temprano. Claro. Entonces la gente que tiene turnos hoy, seguramente debe querer saber,
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12: Hola, mi apellido es Bonardi. Quería usar este espacio para pedirle al DT que por favor convoque un Bonardi para la Copa. Por favor, se lo pido. Alguno que juegue bien al fútbol tiene que haber. Gracias. Muy buena la radio.
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25: Ya no puedo disimular.
26: ¿Yo de pronto?
2: ¿Quién, che?
26: Miguel Ángel Solá. El actor, argentino nació en el año 1950. ¿Sabes quién comenzó de pronto?
2: ¿Quién?
26: Fabrice Morvan.
2: ¿Eh?
26: Fabrice Morvan.
2: ¿Y este?
26: Fabrice Morvan. Nació en el 66, Fabrice Morvan.
2: ¿Y qué hace?
26: Cantante francés, pero... Se van a acordar la historia. Formó parte de Milli Vanilli.
2: Ah, sí, sí.
26: Este era el que aparecía, pero no.
2: Cantaba, pero no.
26: Claro.
2: Ah.
26: Era uno de los dos que aparecían, pero no.
2: Claro. ¡Ungar!
26: Ah. No, no sé si él, qué sé yo. Era uno de los que figuraba como que hacía ese tema. Pero te escuchó.
2: Un trucho.

0: más.
1: ¿Qué radio a esta hora de la mañana pone este tema?
0: Nadie.
1: Porque todos recuerdan a Mini Marini, pero ponen los otros,
0: ¿sí? Sí, ponen todo el mismo.
1: Ese, ¿quién?
2: No me importa lo que de mí.
1: ¿Sabes, Prato, quién estaría cumpliendo años hoy?
0: ¿Quién, che?
1: Lamentablemente ya no está con nosotros. ¿Sabes quién estaría?
0: No sé en qué año nació.
1: A ver si lo puedo encontrar. ¿En qué año nació? Porque hoy estaría cumpliendo años, pero no sé cuánto estaría cumpliendo. Muy jovencito. A ver, che, no lo encuentro acá rápidamente. Pero bueno. 34 cuando murió. Tenía solamente 34 cuando murió. Y falleció en el 2017, Prato. Acá la cuenta. Hace 9 que falleció.
0: Claro. Yo tendría 43.
1: 43. Claro. Andaría por ahí. Bueno, ¿lo recordamos? No hace falta que directamente les diga quién es, porque se van a dar cuenta enseguida cuando la escuchen cantar.

Está la nueva versión clásica de los 90, está titulada como Entrégame tu amor, pero en realidad se llamaba No me abandones. Hacían los Ávila este tema. La nueva versión del Super Hoppy.

0: muchos mensajes de la gente, chicos, Víctor, necesito muy bueno la radio. Son una compañía en la mañana para mucha gente.
1: Eso me gustó esa frase. Compañía. Esa palabra. Porque la radio ha dejado de ser compañía. La radio pasó a ser impositiva. No impositiva de impuestos, sino impositiva de imponer cosas. De imponerse sobre la gente con cosas, con... Es muy impositiva.
2: ¿Y siempre fue una compañía?
1: Con las opiniones, con esto es así, tiene que ser así, claro, qué vergüenza, claro. Y qué bueno que está esto, y hagamos esto, y hagamos aquello, y vamos... Está bueno que también sea compañía. Claro. También es un poco de eso, puede ser, pero que no pierda esa esencia de compañía. La compañía muchas veces, viste, está ahí justamente como compañía, ¿no? Para que te...
0: se tire arriba tuyo así...
2: No, claro, no.
0: Con todo y te devore.
1: No. Me gustó esa frase. Muy bueno. Son una compañía en la mañana para mucha gente. Quería poder mandar un saludito para la Flor más linda, que está trabajando media enfermita. Ella escucha la radio, mandale buenas vibras, dedicarle un temita de Damián Córdoba, ¿qué tal? De parte de su negrito de Alta Córdoba, el Víctor.
0: ¡Ah!

0: la que la cara tiene con Marcela Morelo. Dame una, Roberta Carlos, dame una.
1: Lamentablemente ha ocurrido durante la madrugada una tragedia en Salsipuedes. Murió una niña de 3 años tras un incendio en una casa. La mamá y un vecino entraron al domicilio, rescataron a una de las gemelas, son 2 niñas de 3 añitos, y lamentablemente la otra quedó atrapada en el fuego, que se habría originado en un desperfecto eléctrico que provocó que uno de los colchones tomara fuego y lamentablemente se desató esta tragedia, reiteramos, ocurrida durante la madrugada en Salsipuedes.
2: Para todos.

0: Sergio me dice Colón y Raimonda, mano al centro. Hay dos móviles policiales, está el 107, mucha gente, no sé qué ha pasado. Y en Colón y Santa Fe, mano al Kempes también, un móvil de la policía allí, que no sabemos si está controlando o pasó. Tomaste nota, Roberto Carlos.
1: Sí. Muchas gracias, Roberto Carlos.
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1: Santiago Caputo está en Washington para profundizar las relaciones políticas con la administración de Donald Trump. El asesor del presidente Milei participó ayer de un evento en el Departamento de Estado junto a Alex Oxenford, embajador argentino ante la Casa Blanca. Mientras tanto, se conoció que los argentinos podremos entrar, Prato, a los Estados Unidos sin visa desde el primer semestre 2027.
2: No, ahora hay que esperar el año que viene.
3: Ahora está el mundial, no son se van a venir todo eso,
1: Desde el primer semestre 2027, la ministra de Seguridad, Alejandra Monte-Olivas, confirmó gestiones con Washington para activar el programa Visa Waiver. El objetivo es cumplir los requisitos técnicos antes de fin de año. Lo reiteramos, una tragedia conmociona a la localidad de Salsipuedes. Las autoridades confirmaron la muerte de una niña de 3 años en un incendio que ocurrió en una casa ubicada en calle Belgrano, barrio Villa Las Selvas. Según el parte policial, el siniestro se desató mientras en el interior del inmueble se encontraban 2 menores de edad. Las llamas se habrían propagado con rapidez al alcanzar un colchón. El fuego se habría originado por un desperfecto eléctrico en un cable que tomó contacto con una cama, de acuerdo a los datos difundidos por la fuerza policial. La madre de las pequeñas, una mujer de 36 años, y un vecino de 45 años, rescataron inicialmente a una de las niñas. Sin embargo, la otra pequeña quedó atrapada en el interior de la vivienda. Efectivos policiales que arribaron al lugar ingresaron al domicilio entre el humo para extraer a la pequeña. Fue rescatada en estado inconsciente, le practicaron las maniobras de reanimación correspondientes. A pesar del esfuerzo de los agentes y el posterior arribo del servicio de emergencia, los médicos constataron finalmente el deceso. La causa fue la inhalación de monóxido de carbono, según información oficial. El cuerpo de la menor fue trasladado al hospital de Unquillo para las actuaciones de rigor correspondientes. Hay una campaña solidaria para la familia. Debido a que el incendio provocó pérdidas materiales totales, la familia inició una campaña para recaudar fondos, elementos básicos. Necesitan ropa, calzado, algunos muebles para poder reconstruir su vida. Tienen una cuenta en Mercado Pago para aquel que quiera colaborar. El alias Nati G19. La I de Nati con Y. Nati G19. Está a nombre de Natalia Gómez. Se conocen los datos preliminares de la autopsia de la nena de 4 años que murió atacada por un perro ayer en Cosquín. La autopsia confirmó que Lara Monzón Molina, repito, de 4 años, falleció por las graves heridas que le provocó el animal en la zona del cuello. El informe fue dado a conocer por la Fiscalía del Segundo Turno de Cosquín a cargo de Silvana Penn, que continúa al frente de la investigación del episodio que ha conmovido a toda la sociedad. La causa eficiente de la muerte fue un shock hipovolémico debido a herida contusa penetrante en el cuello con ruptura de carótida izquierda. Además, el estudio reveló que la niña presentaba 14 lesiones profundas en cuello y cabeza y 18 escoriaciones no penetrantes. El ataque ocurrió ayer, cerca del mediodía, en calle Jerónimo, frente al cementerio local de Cosquín. De acuerdo a los datos, Lara habría ingresado a un terreno baldío que sería propiedad de una marmolería y fue allí atacada por el perro. La pequeña vivía en casa colindante al predio. Las primeras versiones indican que estaba caminando por la calle cuando entró al lugar que tenía el portón abierto. El animal, que sería mestizo, habría estado corriendo en ese momento. Perdón, no corriendo, comiendo en ese momento. Una de las hipótesis es que la nena intentó acercarse a tocarlo y así fue atacada en cuestiones de segundo. De todas maneras, la justicia intenta determinar ahora si el perro tenía dueño, si pertenecía al predio o si era un animal callejero que se encontraba ocasionalmente en el terreno.
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0: no se entiende nada, pero... Pareciera portugués, pero parecía...
1: Ya, sí, basura.
0: Sí, bueno, pero la intención era que más o menos se entendió.
2: Se entendió.
0: Para el ritmo me di cuenta, ¿no? Que era el feliz cumpleaños. Sí. Ahora lo cambio, dice Gastón Searte. No, pero si la intención era gastarte a vos, la intención era gastarlo a Derek López. ¡Oh, qué sensible que está Rearte, ¿no?
2: ¡Oh!
0: ¡Ay,
2: oh,
0: lo borro!
2: ¿Cómo
0: dice,
2: está?
0: Lo borré, pero está buenísimo. Una máquina para hacer un chiste. ¡Qué sensible que está Searte! ¿Por qué no le invité anoche a comer el costillo? Dios, por un costillar, no te vas a poner así en el día del cumpleaños de la Maggie. Vámonos ahora a la Maggie. Ya la despierta hasta ahora la Maggie, ¿sí? ¡Feliz cumple, Maggie! Nada más, totalmente.
2: ¿Viste?
0: Yo me acuerdo, viste que la Maggie está celebrando 10 años, ¿no?
2: Sí.
0: Se viene la celebración de los 10 años de la Maggie. Bueno, yo me acuerdo, Prato, cuando empezamos a poner esto de la Maggie. Estaba viendo que ahí en la aplicación de la Popu, por ejemplo, hay un reportaje a la Maggie. Hoy tengo más miedo, dice Maggie, al recordar su infancia. Una charla íntima con Daita Arradas. Se emocionó hasta las lágrimas al ver una foto de cuando era chiquita ella. Reflexionó sobre los sueños, los miedos, la presión de querer conformar a todos. Bueno. Ahí está toda la entrevista, obviamente. Este sábado, la Maggie va a estar festejando 10 años en la música, en la Plaza de la Música.
2: Claro.
0: Con entradas en ticket ya se pueden conseguir. Y yo recuerdo cuando nosotros la poníamos haciendo esto. ¿Te acuerdas, Prato? Escuchá.
2: A ver.

0: La Maggie cumpleaños hoy. Saludos a toda la gente, a los más de 4.100 que ya están escuchando la POP 4.
1: Yo tienen 4.100 tienen más de 4.100 sin sorteo ni nada, dice Marquito. No tienen sorteo, nadie, tienen más de 4.100.
0: Viejo, nomás de vez en cuando aparece por acá y se da cuenta. Bueno, pero saludamos a más de 4.100 que se están escuchando en vivo la Popo ahí a través de YouTube. Hay muchos mensajes. Bianca me dice: Titón, ¿podés decirme de vuelta el alias, por ejemplo? Sí, sí, sí, cómo no. Nati G19. Acuérdense la I con Y. Nati G19, a nombre de Natalia Gómez, es la cuenta de Mercado Pago para ayudar a esta gente que ha perdido todo. Entre ellos, lamentablemente, lo más importante, lo más valioso, la vida de una de sus hijas.
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1: Costanera, casi al frente, tarjeta naranja,
2: sí.
1: Donde están los carros de comida,
2: sí.
1: Han puesto una banda de esa de peligro y hay muchos policías. ¿Qué pasó? Gracias, Titón, dice el Apache.
2: Averigo.
1: Atento, prata, atento, prata, atento, pra. Mario me dice, accidente en Boulevard Los Granaderos y Concepción de Bermejo. ¿Vamos a averiguar?
2: Sí, claro que sí.
1: Gracias, Roberto. Pra, pra, pra, pra,

0: Santiago, un poco de ruido. Quiero ser. Dijiste que la chica del incendio tenía una cuenta de Mercado Pago. Sí, eso sale ahí en las noticias. La busqué por el alias, que es NatiG19, y me sale que es Naranja X. A nombre de Natalia... A ver... sí, Natalia Gómez. Bueno, se han equivocado ahí cuando pusieron Mercado Pago. Vamos a hacer una... Vamos a entrar plato. Y de paso...
1: Lo que pasa es que está bien, no está mal, Titi. Todas las cuentas que son billeteras virtuales son Mercado Pago. Y las bancarias son... otro nombre.
0: No son todas las cuentas de Mercado Pago. Yo tengo Personal Pay, se llama Personal Pay la mía. Pero si No. Pero no se llaman, no es la misma empresa, Prato. Mercado Pago es de Mercado Pago y Personal Pay es de Personal. No son de la misma empresa. Todos somos radio, pero Radio Popular es una, Radio Suquía es otra.
1: Pero
0: radio.
1: Mercado Pago abarca el ecosistema financiero integrado por todas las billeteras virtuales.
0: A través del Mercado Pago se hacen los pagos.
1: Claro, pero
0: las empresas no son las mismas.
1: No, pero cuando vos vas a un supermercado, por ejemplo, y te dicen, sí, ¿va a pagar con Mercado Pago o con Modo? Bueno, porque, uno es billeteras virtuales. El otro es el sistema bancario.
0: Pero no es la misma empresa.
1: Pero, está bien.
0: Es el sistema por el que se paga, que lo abarca Mercado Pago. Claro. Se ha comentado eso, que los obliga a todos, Mercado Pago los obligó a que todos paguen a través de Mercado Pago. Pero las empresas son distintas, por eso se llaman distintos.
1: Sí, está bien, pero...
0: No es la cuenta de Mercado Pago donde la chica tiene la cuenta.
1: No.
0: Es otra.
1: Está bien, pero puede estar ahí la confusión.
0: No, porque si no seguimos diciendo Mercado Pago y la gente le va a mandar, va a buscarlo por Mercado Pago. Pero no es por Mercado Pago. A ver, vamos a chequear primero.
1: Vamos a chequear.
0: Nati G 19. A ver qué me sale. Claro, es Naranja X. Natalia Rosa Gómez. Figura, es Naranja X la cuenta donde a la chica se le puede hacer. Bueno. Es para chequear justamente porque la gente dice, tengo miedo, dice, de hacer la transferencia. Ustedes dicen que es Mercado Pago. Entonces, ¿cómo hago? ¿Si le estoy mandando a otro? No. Aparentemente es Naranja X. Entonces, corregimos ahí el dato para que le puedan hacer la donación. Bueno, estuvo Jean Carlos anoche en un poco de ruido, chicos, ¿eh? ¿Quieren escucharlo cómo arrancaba todo? ¿No lo vieron?
1: No lo vi.
0: Bueno. Señoras y señores, anoche el gran Jean Carlos arrancaba su noche en un poco de ruido, así de esta manera.

Así arrancaba, señores, Giancarlo anoche en un poco de ruido. ¡Ah! No lo pueden parar, no lo pueden parar. Estaba Damián Córdoba anoche también un poco de ruido. Mira ese blanco que está ahí. Damián Córdoba.

0: le puso y acá la Nacha, la Nacha y un poco de ruido. Bueno, así arrancaba la presentación, ciencia desde San Carlos, por supuesto, mucho más extensa, mucho más larga, en un poco de ruido. Dame una, Roberto Carlos,
1: Nos preguntaban sobre un accidente en Los Granaderos y Bermejo. Colisionó un auto que, por motivos que tratan de establecer, se perdió el control y terminó impactando contra un poste. La mujer de 50 años que se conducía en el vehículo resultó ilesa, solo daños materiales. Otra cosa que nos preguntaban era si hoy atiende el Centro de Capacitación de Transporte y Tránsito Municipal. Hoy abre normalmente, atiende turnos asignados para hoy. Todas las personas que tenían turno ayer, que no estuvo abierto por motivos de público conocimiento, serán contactados vía Bedi para reprogramar los turnos.
2: ¿Qué es Bedi?
1: Bedi es la aplicación de Vecino Digital.
0: Seguía San Carlos Chesetti.
3: ¿Sí?
0: Hay corto la primera tanda, aparentemente, de San Carlos. Toda pito, lo que... Romina, me sentí... ¿Sabes? Si tu amigo el Canecita tiene álbumes todavía, Chabatoni, pregúntale, por favor, hasta que yo cobre y pague y me fije si me alcanza para comprarlo, ya sé cómo. Sí, por favor, pasa. Sí, hay mucha gente que me está preguntando, Prato.
1: Sí.
0: Si mi amigo el Canecita...
1: Sí. ¿Están en falta, che?
0: Sí, me dijo, esta mañana lo vi. Me dijo que está bravísimo el tema para conseguir el álbum. José Luis.
1: A ver, vamos. Figuritas sí hay, álbumes no.
0: No sé, vamos a llamar.
1: Pregunta.
0: Vamos a llamar. Nuestro amigo José Luis. Esto me llama. Me preguntan si tiene para que la gente se vaya para allá. Parece que está difícil conseguir el tema, che.
4: Hola,
0: Titi. ¿Qué haces, Josécito?
4: ¿Todo bien?
0: Todo bien, hermano. Me está preguntando la gente si tenés álbumes.
4: Sí, estoy escuchando. No hay nada, no me quedó nada.
0: ¿Qué? No hay nada.
4: Hasta la semana que viene, que entre de vuelta.
0: Chao, no hay nada. ¿Y figuritas?
4: No. Sí, figuritas sí hay. Figuritas sí. Pero álbum nada.
0: Está bravo. Impresionante
4: como pregunta la gente por el lado. Sí, está bravo.
0: Ahora,
4: sí, sí.
0: Bueno, no, hermano, y la semana que viene más o menos, ¿sabes qué día, no?
4: No sé qué día.
0: Bueno, hermano.
4: Hay que aguantar.
1: ¿Y algún otro que lo tenga?
0: No, ¿cómo algún otro? No sé.
1: ¿Algún otro que lo tenga?
0: No, si algún otro que os quiero, pero no sabes, es arriesgarse a mandar a la gente.
1: No entendí.
0: Pero no vamos a hacer un chiste con el álbum otro claro, que lo tenga, que hizo hacer
1: chiste.
0: Ah, ahora te reís porque todo bueno, José. Gracias, Josécito. Abrazo, hermano. Sí, me dijo esta mañana, está bravo.
1: Claro, no se consigue.
0: Es impresionante lo que se está vendiendo, me dice el amigo José Luis. Y el...
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1: El juez Casarino dispuso el levantamiento del secreto fiscal y bancario del hermano de Adorni. La resolución impulsada por la Fiscalía a cargo de Guillermo Marijuán incluye verificaciones sobre bienes y movimientos económicos de Francisco Adorni, actual diputado bonaerense, durante su gestión en un organismo estatal desde diciembre del 2023. El juez también pidió sus declaraciones juradas a la Oficina Anticorrupción. Un feto fue encontrado en una planta cloacal de Córdoba. Ocurrió en Chacra de la Merced. Esto es en zona este de la capital. Ocurrió ayer a la tarde en el predio emplazado sobre el camino a la altura del kilómetro 5. Generó una inmediata intervención policial y judicial. Llama la atención un dato. Se trata del segundo episodio de características similares registrado exactamente en el mismo establecimiento en lo que va del 2026. Prato confirmado en los partidos de semifinal, los días y horas.
2: Lo acaba de confirmar la Liga Profesional de Fútbol. Así se jugarán las semifinales del torneo Mercado Libre 2026. El sábado a las 19:30, primer partido semifinal, estará jugando River frente a Rosario Central. El domingo a las 17, Argentino Junior Belgrano.
1: ¿Se acuerdan del derrumbe de Boulevard San Juan al 600? Un derrumbe que ocurrió durante una tormenta de viento, sobre todo. Un bar. Esto fue el 17 de mayo del año pasado. Se va a cumplir un año dentro de poquitos días.
2: Claro.
1: 11 de la noche, una noche de fuertes vientos en Córdoba. El bar funcionaba en la planta baja de una propiedad de dos pisos. Arriba había viviendas con techo de madera, tejas. El viento provocó el desprendimiento de mampostería de un edificio, lindero. Cayó sobre los departamentos y luego sobre el techo del bar. Un hombre de 34 años, que estaba pagando en ese momento en el local, murió sepultado por los escombros. Se va a cumplir un año. Emiliano había perdido su bar en ese famoso derrumbe y estaba preparando la reapertura simbólica junto a una barbería de su hermana. Listo para intentar empezar de nuevo. Este chico, Emiliano, después de la tragedia que le ocurrió. Pero faltando nada para abrir su emprendimiento, sufrió otro duro golpe. Le rompieron un vidrio del local y le robaron todas las herramientas de trabajo de la barbería que iba a instalar allí también junto al bar de su hermana. Ocurrió en un sector muy transitado de la capital ese. Pero un sector también, como muchos, como la gran mayoría, golpeado por los reiterados episodios de inseguridad. Este nuevo proyecto iba a funcionar también sobre Boulevard San Juan, esta vez al 700. La idea era fusionar la barbería de su hermana con la propuesta cervecera de Posto. Bar adelante y barbería atrás. Ya estaba pensada la inauguración justamente para el 17 de mayo, justo cuando se cumple un año del famoso derrumbe que le cambió la vida al pobre pibe. 4 de la mañana nos reventaron el vidrio lateral de ingreso. Una persona encapuchada, se le ven solo los ojos, no estuvo más de 2 minutos y se llevó todas las herramientas para trabajar en la barbería. Esto me vuelve a afectar mucho emocionalmente. Estamos a días del 17, se va a cumplir un año de esa noche del derrumbe. Tratás de ponerle ganas, de continuar, se hace difícil, loco, porque estas cosas te consumen la energía, dijo Emiliano. Emiliano reconoció que ama emprender,
3: pero la seguidilla de obstáculos te desgasta. Esta es una frase, Prato, que resume el país. Esto resume Argentina. Amo emprender, pero la seguidilla de obstáculos,
2: claro,
3: que hay en este país para todo, ¿eh?
2: Sí.
3: Te desgasta, te desmoraliza, te tira abajo. Esto resume lo que es este país desde hace décadas. La gente tiene ganas de hacer cosas muchas veces. Pero escuchá lo que dice, con la claridad que lo dice, en el momento que lo dice, tener suficiente claridad para decir esto. La seguidilla de obstáculos te desgasta. Es un obstáculo detrás de otro.
2: Claro.
3: Te cuesta un huevo. Ahora tengo que salir a comprar las herramientas de vuelta. Volver a intentar, ¿o no? No sé, dice. Bueno. Emiliano explicó que la reapertura ese día, ese 17, tenía un valor simbólico muy fuerte. Yo quería volver a abrir en la fecha del aniversario del derrumbe. Un poco también por la idea de mantener el cartelito de posto prendido acá en la zona. Ahora el proyecto ha quedado en pausa. Va a tener que evaluar cómo seguir. Habrá que sentarse a pensar qué hacer. Con mi hermana, que es la que iba a manejar la barbería, tomar una decisión. Argentina. El país de los obstáculos. Y los obstáculos, Prato, vos ya sabés. Uno, dos, tres, a veces los pasás.
2: Sí,
3: a partir del cuarto uno se empieza a cansar, ¿no?
2: Sí, obvio.
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0: Horacio, Ángela Leyva Prato es una de las que estuvo con Arjona, ¿no?
1: Claro, sí, sí.
0: Cantando fuiste tú.
1: Exacto. Sí, sí.
0: Y Eugenia
1: en el Movistar Arena,
0: ¿no? Eugenia Quevedo fue otra en la que estuvo con Arjona, ¿no?
1: Sí, sí.
0: Cantando fuiste tú.
1: Sí, sí. Sí, sí. ¿Por qué?
0: No te digo nada más. Ángela Leyva estuvo cantando con Arjona.
1: Sí, claro.
0: ¿Y la abuela también?
1: Sí.
0: ¿Y alguien más estuvo con Arjona en Buenos Aires? Pero no estuvo cantando. Pero estuvo con Arjona en Buenos Aires.
1: Ajá.
0: ¿Alguien más estuvo?
1: Ah, mira.
0: De acá de Córdoba.
1: Ah.
0: Sí, había videos incluso.
1: Ah, sí, sí. Sí, en el hotel.
0: Ah,
1: sí, sí, sí.
0: Me hace preguntas, ¿no?
1: Sí,
0: bueno,
1: sí.
0: ¿Qué sé yo?
1: Sí.
0: ¿Tampoco te puedo decir todo?
1: Sí, sí.
0: Bueno, solamente te quería decir eso.
1: Ajá. Bien.
0: Que Ángela Leyva estuvo.
1: Sí.
0: La modela estuvo.
1: También, claro, claro.
0: Videos,
1: sí, sí.

0: O sea que nomás tenés tres.
1: Sí.
0: Dos mujeres y un varón.
1: Pero no canto el varón.
2: No, yo te quería decir eso, nada más, no quiero decir más nada, no, listo.
3: 11 grados, una décima la temperatura, se van en Córdoba, chicos. 21 la máxima prevista para esta jornada. Hay muchos mensajes de la gente, chicos. Muchos mensajes de la gente, chicos. Candela, Vicentitano, escuchamos la radio en el trabajo. Salud para Marcos y para Pablo, muy bien. Miguel Ángel, Mesetitón, buen día. Héctor, alias Titi, ¿cómo estás? Ya tengo la final, ¿eh?
0: Yo había tenido una premonición hace un tiempo, Chavatón, y se está cumpliendo. River Belgrano. Así que Roberto se ponga contento y vaya preparando los fuegos artificiales. ¿Habrá revancha, Prato?
1: No hay chance.
0: ¿Eh?
1: No tenemos chance. Malaspina y Belloso a la final.
0: ¿Cómo?
1: Malaspina y Belloso a la final.
0: ¿Belloso el presidente del Rosario Central?
1: Claro.
0: ¿Y Malaspina?
1: El presidente argentino. No tenemos chance.
0: ¿Y van a jugar un arco arco?
1: Claro, sí, porque últimamente juegan más los dirigentes que los jugadores. Sí.
3: Nahuel, Mesetito, buen día. Pasate los temas nuevos de qué personaje presentó anoche. Sí, están agendados. Uno, los temas nuevos que ha sacado qué personaje anoche. Ya lo ponemos en un ratito, ¿no?

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1: Para de arte, para que falta el segundo tema. Vamos a aprovechar para dedicar el segundo tema a Juliana.
2: Ajá.
1: El 2 al toque. Tito, quiero pedirte algo de Ricardo Arjona. Hoy es la primera función en Córdoba. Me río porque me compré las entradas para ir a Buenos Aires. Y después sacaron los shows acá en Córdoba. Y me río. ¿Cómo se ríe, Prato? Así se ríe.
2: Qué Juliana.
1: El tema es que tuvimos un problema en la familia re grande. Tuve que viajar a la provincia ya nombrada antes de lo previsto. Quedé súper endeudada y ahora no puedo ir.
2: Claro.
1: Y seguro voy a perder las entradas porque acá no las pude comprar. ¿Viste lo que le, ¿puedes entender lo que le pasó?
2: Sí.
1: Ella saca las entradas para ir a Buenos Aires.
2: Buenos Aires. Arjona. Sí.
1: Ahí se entera, una vez que saco las entradas, se entera que viene Arjona a Córdoba.
2: Sí.
1: A ir. Pero tuvieron un problema familiar.
2: Y no pude.
1: Tuvieron que ir a Buenos Aires antes de lo previsto.
2: Sí.
1: Se quedó seca. No se pudo quedar más tiempo en Buenos Aires. Se volvió sin ver el show de Arjona en
2: claro.
1: Buenos Aires con las entradas, Prato.
2: ¿Y de qué se reía?
1: Y se ríe.
2: Si le pasó todo eso.
1: Porque tiene tantos obstáculos.
2: Claro, es cierto, ¿no?
1: Bueno. Y ahora se quedó sin ir a verlo a Buenos Aires y tampoco
2: y acá
1: sin
2: tampoco.
1: Ir a verlo a Córdoba.
2: Para colmo acá están agotas.
1: No me da el presupuesto para comprarlo, chaval. Dedicamos un temita de Arjona, dice Juliana. Yo que Juliana me iría esta noche a la
2: escucha
1: cancha.
2: Lo de afuera.
1: La escucha de afuera. Ah,
2: por lo menos.
1: Por lo menos. Lo disfruta desde afuera.
2: Ah.
1: Lo escucha de afuera. Te mandamos un beso muy grande, Juliana. Y este segundo tema del 2 al toque.

0: ¿Qué es? ¿Te acuerdas hablando con esa pelea? ¿Qué es? Y no nos pegábamos nunca. Era todo. ¿Qué locura?
1: Claro.
0: Qué cosa loca. Sí, mañana Prato va a haber un festival muy lindo, ¿eh? Está lindo para ir.
1: ¿A dónde?
0: La paisanada de fiesta.
1: ¡Oh, sí!
0: Comedor universitario. Está lindo para ir, loco.
1: Oh, para colmo, el comedor universitario, un lugar hermoso para ir.
0: Sí. Mañana se hace el evento La Paisanada de Fiesta en el comedor universitario. Está Cristian Herrera, Cele Vera el Pampas, Peteco Carvajal, Paquito Ocaño, Lautaro Roja y mucho más. ¿Los Manceros estaban? No,
1: me parece que no.
0: Pero un lindo espectáculo mañana en el comedor universitario con Cristian Herrera, la Cele Vera, el Peteco, el Paquito, entre otros. Estamos regalando una doble. Los que quieran participar para la paisanada de fiesta mañana por la noche en el comedor universitario, entran al Instagram de la radio, se van a las historias, van a encontrar la publicación y pueden dejar sus datos allí. Señoras y señores, lo nuevo de ¿Qué personaje? Y Los Ángeles Azules.

0: Ángeles Azules de esta palata, digo, de esta palapa para el mundo. ¿Qué personaje? ¿Lo nuevo de qué personaje? Ha sacado varios temas, qué personaje entre ellos con Los Ángeles Azules. Mira, hablando de Los Ángeles Azules, que son de México, de esta palapa para el mundo. Karen, me necesito mandarle saludos a mi viejo Gustavo y Norma. Los extraño un montón. Hermosa la radio, te escucho desde México. No sé si es de esta palapa, pero desde México, Los Ángeles Azules. Dame una Roberta Garra, dame una.
1: Bueno, se vienen los Martín Fierro. Esta vez son los Martín Fierro de la televisión abierta. Viste que hay como 10 Martín Fierro distintos. Sí. Bueno, estos son...
0: Hay como 10 Grammy.
1: Claro, 10, bueno.
0: Martín Fierro. Va a haber como 10 Oscar en cualquier momento.
1: Estos son los viejos Martín Fierro, los que se entregaban antes.
0: ¿Burra?
1: Sí, la verdad que sí.
0: Viste que perderte sin observación, dice, ¿cómo roba?
1: Sí, claro.
0: ¿Cómo curra?
1: No, bueno, estos vendrían a ser los tradicionales Martín Fierro a la televisión abierta. Bueno, el próximo lunes a las 21 por Telefe serán transmitidos en vivo y en directo, 2 horas antes la alfombra roja, como viene acostumbrado a hacerse este evento. Los principales ciclos o los más nominados son La Voz Argentina de Telefe, Masterchef de Telefe, Otro Día Perdido, el programa de Mario Pregolini, de Canal 13, ojalá que sí. Y Gran Hermano 2025, también de Telefe, son los más nominados para esta oportunidad. Los conductores que podrían llevarse la estatuilla a conducción masculina son Darío Barassi, Guido Casca, Iván de Pineda, Nico Occhiato y el propio Santiago del Moro, que será el conductor del evento.
0: ¿Pergolini está nominado?
1: No. Bueno, Pergolini ha dicho muchas veces que él no iría. Bueno, muchas veces ha dicho él que no iría al evento, así que capaz que no lo nominan por eso. Pero... ¿será Santiago del Moro que se proclamará solo de nuevo, como el año pasado?
0: Sí, no, pero...
1: No, el año pasado se autoproclamó ganador del Martín Fierro de Oro.
0: No, se autoproclamó.
1: Bueno,
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0: problemón, Prato?
1: ¿Qué problemón? Hola, ¿cómo estás? A mí me pasa lo mismo. ¿Qué pasó?
0: ¿Sabes con quién es el problemón que tengo?
1: ¿Con quién?
0: Con la Maggie Olave.
1: ¿Por qué? ¿Qué pasó?
0: Tengo un problema.
1: ¿Por?
0: Con la Maggie. Me acaba de ocurrir.
1: ¿Qué te pasó?
0: Ah, sí, la otra vez me asustó, no.
1: ¿Qué, eso, te
0: la...
1: asustó de nuevo?
0: No, ya pasó eso. Ah. Ya pasó, ya algún día me la voy a asustar yo a ella. No me va a costar tanto con esta cara.
1: No, imagínate.
0: Con esta cara es cuestión de hacerle... Nada más.
1: Ah, pobre.
0: Aunque te vea de frente.
1: Claro.
0: Estoy charlando con ella un metro.
1: Sí, nada más por más que te vea venir. No, está.
0: Aún estando parado del frente, sí. Solo hacerle...
1: No.
0: Me acaba de suceder, me acabo de dar cuenta.
1: ¿De qué?
0: Que tengo un gran problema con la Maggie Olave.
1: ¿Por qué?
0: Dame las noticias, Gerardo, y ya veo si te cuento o no. Pero... ¿Cómo? No, en tema, noticias, chisito, tal cual estaba armado. Pero ya les cuento, porque la verdad, no, esas me pueden ayudar. Pero tengo un problemón con la Maggie.

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1: Pues Ariel Lijo desestimó la denuncia contra dos periodistas del canal TN por supuesto espionaje en la Casa Rosada. En su fallo, el magistrado sostuvo que no hubo riesgo para la seguridad nacional ni se revelaron secretos oficiales, por lo que ordenó archivar la causa. Deudores alimentarios no podrán entrar a las canchas ni viajar al Mundial. La ministra Alejandra Monteoliva oficializó la medida que suma 13.000 morosos al programa Tribuna Segura. El listado será enviado a los Estados Unidos para restringir así también los ingresos. ¡Kini 6! ¡Hubo nuevo sorteo anoche! ¡Pozo Millonario!
2: ¡Y ganaste, Chabotoni!
1: No, no gané nada. Pues, el tradicional quedó vacante con 1.999 millones de pesos. La segunda quedó vacante, 1.158 millones de pesos. Revancha quedó vacante. 5.213 millones de pesos. El que sale es el siempre sale.
2: Y sí.
1: Ahí hubo 9 ganadores con 5 aciertos. Ah, tengo que ver ahí.
2: No se, claro.
1: No se gane ahí.
2: Fíjate.
1: 35 millones de pesos para cada uno. Reportaron 102 casos de hantavirus en Argentina. El médico infectólogo Flavio Lipari analizó el aumento de casos y dijo: no hay que alarmarse por ahora. 3 muertos tras el choque de una camioneta contra un camión con acoplado en una ruta de Córdoba. Ocurrió en el cruce de las rutas Nacional 8 y Provincial 3 en Canals. Las víctimas viajaban en una Chevrolet Tracker.
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1: Estoy preocupado por ese tema con... Tengo un problema con la Maggie.
2: ¿Y pero qué pasó? ¿Cuál es el problema?
1: No, tengo un problema. Ya te cuento, a ver si me podés ayudar, Prato.
4: Yo creo que ustedes dos me pueden ayudar.
2: ¿Sí?
4: Vos Gastón y vos Prato me pueden ayudar.
2: Ah, yo te ayudo, sí.
1: La Candu, señores, la gata bajo la lluvia.

0: está encendida. Oscilado 4:15, 5 la temperatura hasta ahora en Córdoba, 21 la máxima. Buen día, día, día.
1: Me ayudan, loco.
2: A ver qué pasó.
1: Tengo un problema, no sé de dónde me tienen que ayudar.
2: ¿Cuánta qué pasa?
1: Sí, te lo pido por favor, Gastón. ¿Vos sos amigo mío, Gastón? ¿Sos amigo mío, Gastón? ¿No sos amigo? Conta conmigo. Gracias, Gastón, ya cuento con vos. ¿Vos prestas a mi amigo?
2: Claro, acá estoy, siempre estoy acá.
1: ¿Puedo contar con vos,
2: Preto? Por supuesto.
1: Qué bien. Ya me alivianó bastante. No, resulta que lo siguen.
2: ¿Qué pasó? ¿Qué pasó?
1: Acaban de avisar de mi casa.
2: Sí.
1: Viste que nosotros somos vecinos con la Magui.
2: Ah, sí.
1: Yo tengo de vecino a la Magui. No, tengo vecino al David.
2: Sí.
1: Sí, dale que va. ¿A quién tiene vecino, Gastón? El negro Boda. No, no, ese no, no. No, no. Tengo vecino al Neno.
2: Mira.
1: Y dale que va. ¿A quién?
3: Al Loco Cute.
1: Al Loco Cute. No, no, el Loco Cute no está en el barrio. Bueno, tengo de vecino, qué sé yo, al Maxi Marinaro, que es representante, que hace el Festival del Cuarteto.
2: Sí.
1: Ahí, el Maxi Marinaro. ¿A quién?
3: A
1: Kikino. A Kikino. Bueno, no, no, Kikino, no, no. Bueno, y algunos más. El tema que me dicen... Gastón, pregunta si vivo en el Deportivo. No, no, no, viven varios ahí vinculados a varios rubros, que claro. No solamente el cuarto. No, que viví en Forja, bol. Bueno. Que me manda un mensaje Rosa de mi casa. Me dice, Rosa, que ha pasado la Magiola por mi casa esta mañana.
2: Sí.
1: Y me ha dejado un regalo por mi cumpleaños.
2: Ah, sí.
1: El problema es que ella cumpleaños hoy.
2: Y claro, me imagino que ya tenés comprado el regalo.
1: No, y si justamente por eso le estaba solicitando ayuda a usted.
2: Ah, ¿que querés saber qué comprarle?
1: No, no, no.
2: Ah.
1: Si puedo contar con ustedes, vos me dijiste que sí.
2: Sí, claro, claro, ah. Nosotros te tiramos ideas, claro, sí,
1: no,
2: sí,
1: no,
2: sí.
1: No, no, no, no,
2: no. ¿Qué? ¿No qué?
1: Porque ahora si la Magui, para colmo el regalo que la Magui no creo, la Magui con el Mati, ¿no? Déjense los dos que me han hecho el regalo. No creo, Prato, que haya sido un... Parmedia.
2: No, no, seguramente no. Así que te va a tener que jugar, Chavatani. Sí, te va a tener que jugar.
1: No estaba en el presupuesto este mes eso,
2: Prato. Sí, bueno, te tenés que jugar.
1: Qué problemón que tengo, Lu.
2: Sí, sí.
1: Pero, menos mal que tengo amigos.
2: Ah, nosotros te podemos tirar ideas, sí, sí.
1: Menos mal...
2: Sí, menos te podemos tirar.
1: Qué idea, boludo. La idea ya las tengo yo. Eso se consigue aquí al lado. No, lo googleás. Googleás una idea. No podés googlear que te manden plata.
2: Te podemos... ¿Quién te va a mandar plata?
1: Usted, ¿para qué son, mi amé?
2: Idea, idea. Te tiramos idea. Sí, sí, sí.
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0: Muchos mensajes de la gente, chicos, ¿eh? Muchos mensajes de la gente, chicos. Lalo me citó en el Pirata, le va a ganar Argentino Junior, Prato. ¿Es así, Prato?
1: No, no tenemos chance.
0: Pirupán es chat. Al mejor defensor del fútbol argentino. El Licha López.
1: Sí.
0: ¿Está jugando bien, Licha?
1: Sí, muy bien.
0: Y al mejor jugador de la actualidad. El Chino se la da.
1: ¿Le van a echar los dos?
0: Lo van a condicionar a Belgrano. Pero sí mismo va a salir campeón. Porque los cordobeses tiramos huevo. Y guarda este mensaje, dice acá.
1: ¿Sabes todo qué evidente?
0: Qué mal haber expulsado Prato en esta serie, ¿no?
1: Sí.
0: En todos los partidos hay expulsado.
1: Sí.
0: Con lo que cuesta hoy en día jugar con uno menos. ¿Por qué se echan tanto? 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

Señoras y señores, tengan todos ustedes muy, pero muy buenos días. Bienvenidos a la mañana de la radio. Bienvenidos. Bienvenidos a Solo Éxitos Radio. Remando de la calle, 37 minutos, 11 de la mañana en Cali.

jueves, sí, jueves 14 de mayo del 2026. Damos comienzo a esta locura cuartetera aquí en la legendaria 98.3, en la masa popular. 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

bienvenidos a todos. Cris Diana Moreno es mi nombre. Soy el encargado de la musicalización, puesta al aire, producción de Solo Éxitos. Encargado de contenidos en la radio hasta las 15. Y vamos a hacer la mejor compañía. La muy buena música del Cuarteto de Córdoba. Comerciales, clásicos, cumbia cordobesa. Todo suena en la más popular de Caleta Olivia. Solo Éxitos Radio.

0: hermosa mañana en la ciudad de Caleta, Olivia. Le venimos a poner todo el color y el calor a tu radio. Apertura musical.
1: Se vale.
0: Así de esta manera nos presentamos en la mañana de la radio.

0: apertura musical, la música comercial de la banda de Rojas, la 2001. No se dejaba el éxito tatú aquí en el apertura. Bienvenidos a todos los amigos comerciantes, a las empresas, a los empresarios y sindicatos.
1: ¿Cuánto tiempo sin vernos?
0: Por ese apoyo incondicional hacia este programa popular de radio. Bien.

bienvenidos a todos y que tengan excelentes ventas en el día de hoy. Es el gran deseo de Salud Éxitos Radio. Así de esta manera nos presentamos en la más popular de todas, la legendaria 98.3.

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0: Muchas gracias.
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1: 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Lo que viene el mensajero, impresionante. Preparame el mensajero, tengo la audiencia a pleno, papá.

0: Preparame la música del Esteba, que se lo vamos a dedicar así a nuestro amigo Miguelito, papá, el remisero de las estrellas. Anda trabajando a pleno. Así que bueno, le mandamos un gran saludo a Miguelón. Que tengas un hermoso jueves, hermano. Chango de la Rioja, Miguelito. Miguelón. Voy con el mensajero ahora, dale. Para toda la gente del Club Vial, están trabajando a pleno. Laburando a pleno. Preparando la cantina para el fin de semana, que viene a pleno también. Así que bueno, para la gente de el Deportivo Vial, que están allí en barrio Nuevos Pobladores, cada fin de semana la mejor cantina, papá, hay con choripanes, hamburguesas. Están renovando el local, para la mejor atención, así que bueno. Ahí le mandamos un gran saludito ahí para la gente del Club Vial Barrio Nuevos Pobladores. Nos compartieron ahí un par de fotitos, así que nada.
1: ¡Todo el mundo!
0: Nada que hablar. Mensajero que dice, muy buenos días, Cris, que tengas lindo, lindo, lindo. Viernes, chiquito. Yo también, dice, quiero temas de mi ídolo Sebastián. Saludos de nuestro amigo Pucho que dice, buen jueves, máquina. Abrazos y que tengas un excelente programa. Gracias a la gente de Casa Plaza de Sur. A la gente de Panadería Trigal, también enganchados a la popular. A la gente del Super Jocelyn, ponémelo a Miguelito. ¿Qué dice Miguelón?
2: Buen día, buen día, buen día, compañero, amigo. Querido Cristian, ¿cómo le va?
0: Bien, bien, amigo.
2: ¿Quién le habla a tu amigo, el remisero de las estrellas? ¿Cómo andás, amigo? Tanto tiempo. Estoy escuchando tu programa, como siempre.
0: Bueno.
2: Si bien no me he comunicado, pero siempre escuchándote.
0: Bien,
2: porque
0: bien.
2: Vos siempre tirando buena energía, buena onda, toda onda positiva. Y por supuesto, ya queda poco para el fin de, viene el fin de y le ponemos toda, toda la mejor onda, amigo.
0: Bueno.
2: Por favor, poneme un tema del negro Sebastián. Por favor, ¿me pones el bandido? ¿Sí? Así que vamos, Cristian, pum por arriba, buen fin de semana, mucho éxito y bendiciones.
0: Gracias.
2: Nos estamos viendo, querido.
0: Sí, sí, subile el volumen, Miguelito, querido. El remisero de las estrellas. Qué olorcito a fin de semana que hay, papá.

música solicitada por el remisero de las estrellas, por nuestro amigo y fiel oyente Miguelito. Y mandamos un gran saludo para Cacho Rueda, también enganchado a la popular fotito de por medio, frente de la pantalla. FM 1983, papá. En un cuarto de hotel, si puede ser, volverás a mi cama, el éxito. Abrazo grande, Cacho, querido. Buen viernes, chiquito. Prepárame ese 2-1. Se lo vamos a dedicar al Lobizón.

0: del celular de Solo Éxitos Radio.
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0: ¿Ya se siente el olorcito a fin de semana?
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buen viernes, chiquito Lobizón querido. Un abrazo grande. Enganchado a la popular. 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

0: había programado así nuestro amigo Cacho Rueda, música presentada por GS Lubricentro. 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
0: Y todo el asadito para el fin de semana, papá. 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

0: la música de Jorge el Toro Quevedo en la popu. Me estoy volviendo loco el éxito. Le mandamos un gran saludo para nuestro amigo el Chino Márquez, arriba del camión. ¿Cómo venimos, Chino?
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0: Escucha, escucha. Jugador de las grandes ligas. Chino querido, te mandamos un abrazo grande. Arriba del camión, bocinazo para Solo Éxitos. Saludito grande para el amigo el Chino Márquez. Bien enganchado a la popular.
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0: gran saludo para Carlos, ¿eh? ¿Será el caballito blanco afuera o no? ¿Cómo viene el caballito blanco? Así frente a cancha, Liga Independiente de los Barrios. 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
0: Espectacular salió el asado anoche, ¿no? Con la leña que tiene mi amigo Carlos, así de Forrajería Don Carlos. Le mando saludos a Luquita, a Vale. ¡Qué asadito anoche, papá! Ahí la gente de Frigorífico San Javier.

0: Cenamos medio tarde, tipo 12:30 de la noche, pero bueno. Salen tarde de trabajar los chicos, así que bueno, para Vale, para mi amigo Luquita Maldonado, para toda la familia de Frigorífico San Javier que estuvimos compartiendo anoche, rico asadito, así que nada, tremendo.
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0: Un asado de las grandes ligas. 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

La música de Sabroso en la popular Amor y Deuda se titula el éxito que compartíamos. 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
2: Y de la mano de Vidriería Mitre nos vamos a compartir más música. Gran saludito así para Fabián Nava, para toda la familia que auspicia aquí en Solo Éxitos.

Capricornio, la música de Monada aquí en la popular de Caleta, Olivia. Muy buen tema para esta hora.

Bueno, estábamos mirando un poquito la información en las redes sociales. Bueno, hay mucha gente que va a comprar a Comodoro, ¿no? Bueno, para los que suelen ir a comprar a Maxi Consumo, hay un paro por la gente de seguridad, ¿no? Así que bueno, hay mucha gente que suele ir a comprar a Comodoro, así que a prestar atención. Hay un paro allí en las afueras de Maxi Consumo. Estábamos mirando ahí un poquito la información, así que bueno,

es un hermoso jueves en Caleta, Olivia. 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
2: Vamos a arrancar con el tema. ¿Listo? Vamos.

0: la banda de Río Cuarto, banda 21, noche de party en solo éxitos. Poniéndole todo el color y el calor a tu radio. 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

0: Oposición en la música de la banda de Carlitos en la masa popular de todas. 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

0: a la banda completa de la Monstruo Sebastián, a Mesa de Junio.
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0: Comodoro Rivadavia. 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

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Nuestro querido amigo Mauricio.

0: Se viene el príncipe en mes de junio, a Comodoro Rivadavia.
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0: Voy con el mensajero. Saluditos para Mercedes, que nos acaba de escribir a través de Messenger, así en la buena compañía de la radio. Muy buen día, Cris. Está muy buena la radio, dice Mercedes. Muchas gracias, Mercedes.

0: Nos escucha siempre Mercedes, ¿eh? Le mandamos un saludo grande.
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0: A través del Messenger también se hace sentir. Se viene Germaina Comodoro Rivadavia. 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

Y la muy buena música, un poquito saltado nomás, sonaba Dale que va así aquí en La Masa Popular. Saluditos para mi amigo Abraham, que está en la buena compañía de la radio. Hoy le mandamos un gran saludo así para Abraham, para todos los chicos de La Mármol. 22 minutos, 13 horas en esta hermosa calle.

Así que bueno, vaya un gran saludo así para los amigos de Marmolería Integral. Para el chileno Abrana. Saludos para el negro Chicle, que me escribió temprano también. Está contento porque ganó River, dice Chicle. A ver, ¿qué decimos en la radio? ¿Qué pasa con los hinchas de River? Si pierden, se acuerdan de Boca. Si ganan, se acuerda de Boca. Así que bueno, para la gente del volante, ahí le mandamos un gran saludo en la buena compañía de La Popular, en la buena compañía de Solo Éxitos. Vamos con el mensajero, buenas, buenas, dice, ¿cómo estás? Ale, feliz viernes, chiquito. Yo estoy aquí tomando unos ricos mates. Anduve toda la mañana, dice Ale, de trámites, aprovechando el franco. Pasame cautivo, dice ti, amor. Del Supergrupo Manzana. Te mandamos un saludito grande. Abrazos, Ale.

Así que bueno, vaya preparando la música de la Supergrupa Manzana y que le vamos a dedicar para Ale, que está en la buena compañía de la radio. A mi amigo Abraham ahí, que está preocupado, mi amigo Abraham. ¿Qué pasa, dice, con la música? Buen viernes, chiquito.

0: nosotros nos vamos a compartir más música. 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
0: Nosotros nos vamos a compartir más música aquí en la más popular de Caleta Olivia.
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0: la música, la música en la popular. Sonaba la música del negro Walter Salinas. Le metíamos a un temita de Tiago Grifo, Respetemos el duelo. Y la música de la banda de Carlitos junto a Oye mi canto. El éxito como haré, la música presentada.
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0: Y la música del Barba Ulises. Bueno, 12 minutos a 14 horas. 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

0: de Jefe, se titula este éxito, sonando aquí en la Popu, la música de Banda de Zacatao. ¿Cómo anda ese jefe?
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0: Ahí te va.

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2: Y buena. Esta carta. Y estás escuchando la masa popular, la lectura.

estamos en vivo en este día jueves aquí en la ciudad de Caleta Olivia, jueves 14 de mayo del 2026. Estamos saliendo en vivo a través del caletense.net.

en un hermoso mediodía en la ciudad de Caleta, Olivia. 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

0: 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Le metemos música a tu radio.
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0: Estamos saliendo en vivo también a través del diario digital ElCaletense.net. 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

0: Buena música en La Popular, buena música en Solo Éxitos Radio. Sonaba la música de Dale Que Va, la música de Facu Gutiérrez, la música de la banda de Carlitos. ...42 minutos, 14 horas en la ciudad. 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

Es una versión en vivo del recordado potro cordobés Rodrigo Alejandro Bueno. La novia de Dios.

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1: Buen temita musical aquí en Solo Éxitos, versión en vivo. Y la música del recordado potro cordobés, Rodrigo Alejandro Bueno. Estás escuchando Solo Éxitos, mami.

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0: Pero qué buen clásico, ya casi en el final del programa del día de hoy, aquí en la masa popular de Caleta Olivia, solo éxitos radio.
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0: 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Nos vamos, se viene la popular de Córdoba, nos vamos, nos vamos, nos vamos.
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0: Le voy a mandar saludos al negro con limón que está en la buena compañía de la radio.
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0: Me dijo que temazo del recordado potro cordobés, Rodrigo Alejandro Bueno. Le mandamos saludos a Martín Nieto, que también escucha la popular, de parte del negro con limón. Un abrazo grande. Y gracias por escucharnos siempre. 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
0: 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Cristiana Moreno es mi nombre. Soy el encargado de la musicalización, puesta al aire, producción de Solo Éxitos. Y en cargado de contenido. Buenas ventas a los amigos comerciantes. Agradecidos a las empresas, a los empresarios y sindicatos por ese apoyo incondicional hacia este programa popular de radio. Mañana viernes, el mejor día de la semana. Si todo sale bien, venimos y copamos tu radio. Que tengan buenas tardes. Chau, Caleta.

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7: Elías, allá está el nombre. Así fue de Juan Gabriel. La.

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1: Y para el final, Cavaliño de Pedro Sampaio. Señoras y señores, hemos presentado otra ensaladera más de Bartolo, la de uno solo. Hoy le tocó a Elías Usasuk. ¿Les gustó, chicos? ¿O no les gustó?

0: Está la vida de Elías, mis queridos amigos. Venía pintando para ser la mejor ensaladera de la historia, pero de a poco en el último tema. Prefiero uno ladrado, digo, cantado por vos. Bien, gracias, negrito. Bueno, el cara de Crudele, que le doy mi veredicto, colorete. Primer tema fue un codazo en el ojo. Levantó estrepitosamente con el segundo tema y así como levantó, bajó de nuevo con el bodrio brazuca. Para mí, un 5 solo por el segundo tema. Sublime la ensaladera con todos los colores de una ensalada espectacular, tal como la jugada de gol que hicieron anoche Colidio y Driussi, el loco Boch. Ya empezamos ya. Chapó, una hermosa ensaladera, Juan Gabriel nunca falla, y menos un tema brasilero. Un 10, dice Diego. Colorete ocote, muy fea. Le faltó aceite y vinagre. Bueno, el Apache. Gracias, Apache. Horrible, ya me tomo una buscapina. María Laura, qué cosa. El primero, un 3. El segundo, temazo de Juan, un 4. El tercero alcanzó para otro 3. Este tipo no quería arriesgar, fue a lo seguro y se llevó un terrible 10, dice Micaías. Colorete, variadita la ensaladera de hoy. 1000 puntos por el segundo tema. Genial, los otros dos para mí. Está dentro de los top de la ensaladera del año. Saludos desde Capilla del Monte, el Raulo. Sin escuchar el tercer tema, por lejos la mejor ensaladera en años. Lo felicito al faraón. Excelente elección. Un king con todas las letras. El misil de Miami. ¿Cómo anda, misil? Misil. Misil, momen. Vamos cuidando todo, que estoy yendo al mundial, misil. La parrilla, todo, misil. Atento, vamos. Atento, misil, que está llegando Colorete a Miami. Vamos, misil. Que no decaiga Colorete. Colorete, vengo por la Donato Álvarez. Los gritos cantando Juan Gabriel. Zarpada la ensaladera, dice Germán. Colorete, escuchándote con mi amigo Jesús. Yendo a la cancha de la gloria a trabajar para Arjona. El Pirata Morán. Mira qué lindo el Pirata. No te perdés ninguna vos también, ¿eh? Bueno, 1000 puntos la ensaladera. Se cumplen 11 años hoy del panadero con gas pimienta. Hablando de los Chili Pepper. Colorete, Miguel de San Rafael. Me hablé. Dios mío. Bueno, ¿qué más? A ver. Voy a ver si sigo con más interacción de la ensaladera. A mí me gustó, ¿eh? Estuvo linda porque aparte estuvo variada. Tuvo ensalada hoy, ¿eh? Bien, Juan Gabriel el mejor, dice acá María Elena. Dios mío, Colorete. Los primeros dos temas de la ensaladera me hizo flotar al cielo. Pero el tercero me hizo estrellarme contra el piso. Un 8, Colorete. Bueno, gracias, Luca, querido. No está mal un 8, ¿eh? Excelente ensaladera, maestro. Siga, siga, dice Pablo de San Juan. Muy buena la ensaladera, un 8. ¿No viste mi locro? La Ale de Talleres. No, Ale, no lo vimos. Colorete esperando el veredicto de cara de Cruz del Eje. Preguntale a cuánto vende la papa. ¿Qué hago? Que haga plata, la que tiene en la oreja. Sí, Federico, ya está. Ya dijo recién que... Bueno. ¿Qué más? Colorete, buena la ensaladera, sobre todo los Red Hot. Bueno, bárbaro, muy buena la ensaladera, señoras y señores. Ha pasado otra ensaladerita más en los populares, acariciando, saltando y bailando, como siempre, en la hora de la gente.
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0: 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Qué lindo, en un ratito que vamos con la apertura de sobres de virtuales para la, el álbum de Colorete y los populares.
1: ¿De Colorete?
0: Claro.
1: ¿Me cortaste?
0: No, y los populares.
1: Ah, y los populares.
0: Porque los populares estás vos, está Waldo.
1: Ah, listo, listo, listo.
0: Está Dayana, está...
1: Diego.
0: Está Diego, sí. Claro. Está Ramírez, está Ramírez.
1: Está Ramírez.
0: Está Ramírez, está el ingeniero.
1: El ingeniero.
0: No, no, los populares están todos.
1: El Bocha.
0: Pero ¿quién maneja el bondi?
1: Móvil Pipa.
0: Claro, Móvil Pipa,
1: vos,
0: el Bocha.
1: Manejas, sin duda.
0: El gigoló de Arroyito.
1: El gigoló
0: Mazzoni. Sí. ¿Eh? Sí, sí, sí, ya lo nombramos Waldo, pero lo nombramos
1: Teo.
0: Nuevo. ¿Eh?
1: Teo.
0: Teo. No, y mi cameraman ahora que tengo.
1: ¿Manchita?
0: Mi cameraman Agustina Viglietti.
1: Ah, claro. Agustina
0: Viglietti. Sí, sí, sí. Así que, no, no, cada vez está más grande. Colorete, colorete. Lara, la, lara, la, la, la. Che, te quería contar algunas cositas. Por ejemplo, Antonio Berni.
1: Sí.
0: ¿Lo tenés, Antonio Berni?
1: Sí.
0: 1905 nace Antonio Berni.
1: Ah, mirá.
0: El mismo año en que nacía Belgrano. 1905. Y Boca. Claro, sí, señor. Nace también el cineasta estadounidense George Lucas en el año 1944. ¿Quién es?
1: Es el que creó alguna película famosa, no sé decirte cuál.
0: La saga de los Star Wars.
1: Ahí está.
0: Ya te lo estoy
1: diciendo. No la vi.
0: O sea, Viaje a las Estrellas.
1: No,
0: Star Wars.
1: Guerra de las Galaxias.
0: Guerra de las Galaxias. Viaje a las Estrellas era de Lucas...
1: Aunque Star...
0: Lucas...
1: Es Estrella.
0: No,
1: ¿Guerra
0: no,
1: de
0: no,
1: Estrellas?
0: Pará, era Viaje a las Estrellas, para. Star Wars...
1: No, Wars es guerra.
0: Y bueno, la guerra de cosas.
1: De las Star Estrellas.
0: Wars. Star Wars, ¿qué quiere decir?
1: No sé, sos vos el que sabe inglés.
0: Sí, no, pero ahora, porque lo mío como es británico... entonces, no, pero sí, George Lucas es el mismísimo creador de la Guerra de las Galaxias, de Star Wars, queridos amigos, donde está Arturito y después los otros, no sé cómo se llaman. Yo sé que, ¿te acuerdas que
1: claro, literalmente significa Guerra de las Estrellas, claro. Pero la película la pasaron a Guerra de las Galaxias.
0: Claro, porque aparte era más vendible, era más comercial.
1: Claro.
0: Sí, bueno, sí, claro. Este tipo que se llenó de dinero con toda la saga de las películas Star Wars.
1: Claro, tiene mérito, ¿no?
0: Sí. A la gente le gusta. No he visto ninguna,
1: no, yo tampoco.
0: Ninguna película de la saga Star Wars.
1: No,
0: pero bueno, nunca está de más, porque no, yo siempre veo las películas un poco tarde. No me copan mucho las películas de ciencia ficción.
1: No, a mí tampoco.
0: No me gustan, no las sigo. me pierdo. Si estoy en el cine, digo, ¿qué hago acá?
1: Me gusta la verosimilitud.
0: ¿La qué?
1: Que sea parecido a la realidad.
0: ¿Qué te gusta?
1: La verosimilitud.
0: ¡Oh! ¿Cómo está la verba de Núñez, papá?
2: No me conformo con no verte.
0: ¡Qué gran! Seamos todos verosimilitudenses. ¡Qué lindo! Vamos todos.
1: Verosimilitudes.
0: Pero, claro. Bueno, tengo algunas cositas más. Muere Frank Sinatra en un día como hoy, cantante, actor estadounidense.
1: Sí.
0: Año 1998.
1: Sí, no hace falta. Ya te estoy viendo la intención. No hace falta. Nada. Muere, agradecemos su legado.
0: ¿Qué legado?
1: ¿Qué legado?
0: No,
1: pero no hace falta nada más.
0: Pero...
1: Te estoy viendo las intenciones.
0: No, pero... Año 98, el año en que entraba Colorete a la popular.
1: No zafamos, ¿eh?
0: No.
1: Me aviso a la gente que no zafamos. No,
0: un poquito, ey. Pobre. Gracias, Francina. Mamá Luesia fanática de Francina. ¡Híbrido! ¡Qué lindo! Yo me tomo un whisky cada vez que me tomo un whisky. Pienso en Frank Sinatra.
1: Es que para todos mis perros. Con Sinatra.
0: Tengo la melodía
1: no
0: de
1: Frank. No es con Sinatra lo que estoy diciendo.
0: Bueno, y entonces...
1: es contra... Bueno, ya vas a escuchar.
0: Bueno, pero ¿cómo no lo vamos a recordar?
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0: Y ahí está, Sinatra.
1: Cantado por Sinatra.
0: No, versionado por mí.

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1: Frank Sinatra, queridos amigos, una de las grandes voces. Y bueno, y ahí está, las cuentas de Palito Ortega cuando lo trajo a Frank Sinatra quedaron en rojo, pero no importa, vino a la Argentina y lo trajo Palito. Qué lindo, la felicidad. Señores, señores, ese era un pequeño homenaje, como verán, lo corté antes, digo, lo vamos a cortar antes, pero es esa manera de homenajear a quienes ya no están y han dejado este mundo en este y han dejado este legado.
2: Sí, divino.
1: Este legado que fue New York, New York, que es uno de los grandes éxitos también, que forma parte de mi carrera, queridos amigos. Muchas gracias.
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0: 12:42 minutos. Debe estar dando vuelta en la tumba Sinatra. Bueno, bueno, paren un poco con los chistes, por favor. Basta de chistes, chicos. Arriba. Lara Lira, meta membrana, colorete. Aprovecha que estoy dando fiado, dice Mateico de Pilar, que está metiendo membrana. Mira qué lindo. Muy bien, bárbaro. Bien, bien, bien, bien. Membranita que vendría a ser, que no es la membrana que se pone con la garrafa y el quemador ahí, esa historia. No, es la otra, la membrana líquida. O sea, tiene un nombre también, que no me acuerdo cómo se llama. Colorete, hoy es el aniversario de Juan Carlos Sarabia. Te pido por Dios, la Virgen y todos los santos, y hasta el diablo, que no vayas a hacerle homenaje a Juan Carlos Sarabia. Sam, en mi esperanza, amanecida como un Katie. Sueño.
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0: Sueño del alma. A veces muere sin florecer. Sueño, sueño del alma. Que a veces muere sin florecer. El alma de los chalchaleros. Vamos, Juan Carlos, viejo nomás.

Colorete, cállate que estaba cambiando figuritas en el árbol virtual y pusiste cualquier cosa, se cambiaron. Colorete, el turco de Pilar. Colorete, le tiro una data para mañana a Ramírez. Que escuche el tema de Catriel y Paco Amoroso. Decirle que puede ser una buena propuesta por parte de él para la ensaladera del viernes. Tema raro si los hay. Bueno, y los dos también son medio raros, Catriel y Paco Amoroso. Vamos a ver qué ha grabado. No sé, Yanina, si consume esa música Ramírez, se lo tiro el mensaje, ¿eh?

0: no, no, no. Colorete fue una de las grandes voces, me dice Walter de la Pampa, Frank Sinatra. Fue la voz, claro, la voz. Así le decían a Frank Sinatra, ¿sabía vos?
1: No, no sabía.
0: Bueno, ahora te estás enterando.
1: Bueno, muy bien.
0: La voz. Y a vos no te importó un carajo. Pará, Walter, pero bueno.
1: Claro, buen punto.
0: Bueno, ¿y vos qué sos? ¿Qué sos vos? Pavarotti, ¿sos vos? ¿Qué sos vos? ¿Qué vení acá? Alvear 139.
1: No, pará, pará, tranquilo.
0: Bueno, te espero.
1: No, me nací.
0: Colorete, unos códigos. Tengo unos códigos que si los podés, te da un álbum por código. Te paso. Ah, acá, César, por el tema del álbum. Ahora, un ratito, vamos a abrir las figuritas que nos tocan hoy y vamos a seguir cambiando con los amigos que están intercambiando desinteresadamente con nosotros las figuritas, ¿eh? Hasta ahora, ¿cuántos argentinos tenemos?
1: ¿Cinco? Ahí lo busco.
0: Si yo vuelvo y el álbum lo tengo en la computadora
1: todo. De memoria.
0: Decime quiénes son.
1: Tenemos Enzo Fernández,
0: sí.
1: Molina, Julián Álvarez.
0: De Paul.
1: Ayer nos tocó Lautaro y De Paul.
0: Bien.
1: Ahí está, esos tenemos.
0: Bueno, bárbaro, queridos amigos. Espectacular. Colorete, acá estamos haciendo el día. Colorete pintando, dice Bruno. Bueno, métale, Brunito querido. Está pintando con la zurda, ¿eh? Pintor de zurda.
1: Ah, mira.
0: Sí, acá lo veo con el pintor en la mano izquierda. El tarrito de una pintura amarilla, ¿eh? Bien, no, ahí está pintando una pared de color amarillo. Perfecto. Me parece que es una pared interior o exterior. No es él, pero métale. Métale con la pintura, ¿eh? Vamos con Tuti. Arriba. 46 minutitos. Llamó la Magui, che.
1: Y el Cholito tenemos también. No, la Magui no.
0: No, por Dios, como hoy cumpleaños, viste, en una de esas estamos tenemos algunas fiestitas.
1: Naranja.
0: Nos invitan. Bueno.
1: Naranja.
0: Bueno, ¿qué me dicen?
1: El Cholito Simeone también tenemos.
0: Ah, el Cholito
1: Juliano.
0: Chico. Juliano. Bueno,
1: lo tenemos acá en el álbum.
0: Bueno, perfecto. Venimos. ¿Cuál es? Le pregunto así rapidito, a ver si tiene una memoria rápida. ¿Cuál es el equipo donde más figuritas tenemos?
1: Uruguay tenemos mucho, por ejemplo.
0: No, yo te pregunté el que más tenemos.
1: No lo sé, Sudáfrica tenemos 7.
0: No me hable de todo. Escucha, para después del tema quiero que me digas cuál es el país que más tenemos.
1: Dale.
0: Y el país que menos tenemos. Y los países que no tenemos.
1: Dale.
0: Ponete a trabajar.

0: alma. No puedo cantar solamente New York, New York, sino también puedo cantar las canciones que nos dejan. Oye, de nuevo, no puedo cantar solamente New York, New York de Frank Sinatra, sino también que puedo cantar y irme arriba con la voz de Giancarlo.
1: Mal teñido, te dice.
0: No
1: del tono.
0: Ah, mira vos. ¿Escucho voces?
1: Perdón, disculpe.
0: Cambiaste la voz, vos. Núñez, ¿o vos el que habla?
2: Me sacaron la silla.
1: El amor es lo mejor de la vida. Oh, oh, oh, el amor es lo mejor de la vida. ¿Qué tal? Buenas tardes, ¿cómo estás?
0: ¿Con quién estoy hablando?
1: Yo soy el Puma González.
0: Ah, ¿sos pariente del Puma Rodríguez?
1: Soy pariente del Puma Rodríguez, primo tercero.
0: Bien, ¿se nota cuando cantás?
1: Sí. Pues, que nació antes que yo.
0: Ah, nació antes que...
1: Empezó a tomar clases antes que yo, Y bueno, y acá estoy yo presentando mi nuevo disco.
0: Ajá, el Puma González. ¿Y cómo se llama tu nuevo disco, papi?
1: Aprendiendo a cantar.
0: Aprendiendo a cantar.
1: O sea, soy sincero.
0: Sí, está bien.
1: ¿O no? Soy sincero.
0: Sí, acá estaba, había alguien que había Aprendiendo a volar, me parece que era una canción de alguien.
1: Bueno, estoy aprendiendo a cantar.
0: Aprendiendo a cantar.
1: Sí, y a mí me acompaña un tecladista y un guardaespaldas, tan malo que sea.
0: Ah, bueno.
1: Bueno, no se me trate colorado,
0: está bien.
1: Por favor.
0: Bueno, estoy con el flaco Pai, los queridos amigos.
1: Vamos, señoras y señores.
0: Que no decaiga, señor. No
1: estamos con el colorado. ¿Cómo le va a colorar?
0: ¿Cómo anda, flaco querido? ¿Cuánto hace que no venías acá, flaco? Mirá que te trato bien, loco.
1: Yo creo que en el otro estudio viejo.
0: Sí, que estábamos acá, que había olor a naftalina.
1: Sí, pero bueno, ahora estamos en el nuevo. Uy, andaba por la Alvear. Volviendo un poco, estaba el pedo como la primera rebanada de Pan Fargo.
0: Ah, sí, tenés razón. Que no la y el culo, los dos.
1: Claro, exactamente. Y como la T del Fernet. Estaba el pedo como la T del Fernet.
0: Claro.
1: Y digo, lo voy a visitar el colorado, ¿no? A mi amigo, a mi gran amigo, compañero de fútbol, nosotros jugamos el fútbol a beneficio de la gente.
0: A beneficio hicimos el año pasado, con la Fundación Empate.
1: Jugando. Empate, le mandamos un abrazo a los chicos ahí.
0: El señor era árbitro, le aclaro. Sí, yo jugaba de 9.
1: No, lo que pasa es que yo abandoné el fútbol muy temprano.
0: Ajá.
1: Sí, tenía un problema.
0: Pero estaba bueno porque tenías melena linda así como para ser un jugador de fútbol.
1: Sí, era un gareca. Un gareca de aquella época.
0: Con raya al medio.
1: Garqueta era. Garqueta, más que
0: sí. Tenía fama de garqueta.
1: Sí, yo tenía dos problemas por el fútbol. Uno era la pierna de derecha.
0: Ajá.
1: Y el otro era la pierna izquierda.
0: Claro, por eso te dijeron.
1: Y el médico me prohibió el fútbol.
0: Ajá.
1: Y me dijo un amigo, ¿qué te hace mal? No, me vio jugar.
0: Ajá.
1: Entonces, yo jugaba de 10.
0: Sí.
1: De 10 a 15 minutos me sacaron.
0: Claro, también. Y era el dueño de la pelota también.
1: ¿Te acuerdas cuando éramos los dueños de la pelota?
0: Claro, yo en Paco era el dueño de la pelota, a mí me ponían siempre.
1: Aparte, yo ahí en Residencial Vélez Sartre, donde vengo yo.
0: Sí.
1: Yo era el dueño de la pelota y cobraba penal. Me hacían, en la mitad de la cancha me pegaban, yo iba.
0: Era penal. Y vos agarrabas la pelota porque era tuya.
1: Más vale. Y voy a tirar el penal.
0: Claro.
1: Siempre lo agarraba.
0: Y bueno, por eso de ahí te sacaron la ficha y dijeron, que ponga el fútbol y que venga y le demos algo.
1: Sí, venga con tres chistes,
0: claro. Claro, que échale. Hola, bueno, qué cosa. ¿En qué anda el flaco Pailo hoy?
1: Mira, estamos con el flaco Pailo Sinfónico.
0: Sí, me contaron.
1: Es un espectáculo donde me acompaña la Camerata Córdoba. Es una camerata, una agrupación musical sinfónica con piano, 3 violines, viola, violonchelo y contrabajo. 7 músicos en escena.
0: Piano, 3 violines, violonchelo y
1: viola, que es un poquito más grande que el violín.
0: Sí.
1: Y el contrabajo, que es el más grandote todo.
0: ¿En la chancha?
1: La chancha, exactamente.
0: ¿Eso que se usaba en los primeros años del cuarteto?
1: Exactamente.
0: Sí, señor.
1: Bueno, y con esa formación, con los chicos de la Camerata Córdoba, estamos recorriendo el país con este espectáculo. Somos 9, que viajamos 9.
0: ¡Apa!
1: ¿Viste? Y bueno, estuvimos la semana pasada en La Rioja. Yo sé que llega
0: Nosotros estamos en la radio más federal. Tenemos más repetidora que Cadena 3 ahora.
1: Ayer me mandaron un mensaje de unos vagos que pusieron al frente del hotel, ¿viste? Los autos estos con los parlantes grandes. ¿Cómo se llaman eso? No me
0: Los autotuning, eso.
1: Los autotuning.
0: Sí.
1: Y estaba, lo conozco en la voz de este. Estaba justo por dormir la siesta. Y ahí estaba.
0: No se puede dormir la siesta con colorete, hermano.
1: Pero como yo te quiero, agarré la almohada imaginando que eras vos.
0: Y dormiste abrazado a mí.
1: Dormí abrazado a vos.
0: Está bien.
1: Y vi cómo se escucha la radio porque pusieron la popo a full ahí en La Rioja.
0: Claro.
1: Bueno, estuvimos en Aymogasta.
0: Sí, señor.
1: Estuvimos, que tiene un teatro hermoso, Aymogasta. Ajá. Un teatro hermoso. Bueno, estuvimos ahí en Aymogasta el viernes pasado, el sábado en La Rioja, capital. capital.
0: Sí.
1: Y el domingo en Chilecito.
0: Ah, o sea, hicieron, tocaron toda la provincia prácticamente.
1: Toda la provincia. Sí. Este, no fue muy bien, por suerte. Está dura, hay que reconocer que está dura la mano.
0: Está tranquila, sí.
1: Está tranquilo.
0: Sí.
1: Pero bueno, este, porque este es un espectáculo. No estaba acostumbrado la gente a verme a mí. Viste, siempre yo tengo esos show con vestuario.
0: Sí, sí, sí, sí.
1: Algunos
0: sí.
1: músicos me acompañan. Pero esto, una camerata.
0: Claro, claro.
1: Con violines.
0: Y aparte que no es joda, los tipos que tocan en serio.
1: No, son todos de la Sinfónica, de la Filarmónica.
0: Claro.
1: Son grandes músicos. Este, y bueno, lo armamos hace 2 años, este espectáculo. Hice un par de shows. Yo para saquéme las ganas.
0: Sí. ¿Viste?
1: Yo quería ser sinfónico.
0: Sí.
1: Pero bueno, la gente lo vio y me empezó a pedir. Los productores empezaron a llamar. Así que bueno, ahora vamos a... Estuvimos en La Rioja y ahora nos vamos. El viernes,
0: sí.
1: Este, que también me dijeron que si quería sortear entradas para... Vamos a estar en Río Segundo.
0: Río Segundo.
1: En el Complejo El Norte. ¿Viste que está sobre la ruta?
0: Sí.
1: Que tiene un parque.
0: Sí, un lugarazo espectacular.
1: Bueno,
0: sí.
1: Inaugura un teatro nuevo, este hermoso teatro. Y después tener el restaurante, si quieres después cenar.
0: Entonces, ¿para que ya mismo?
1: Vamos, largamos.
0: Ya mismo pongo la palabra Pailos en el mensajero.
1: Ahí está.
0: Y el que ponga Pailos, nombre, apellido y tres últimas documentos, el viernes.
1: El viernes a las 21:30 horas en el Complejo El Norte. Es a media hora de acá.
0: Acá nomás, sí, cerquita.
1: Este va por la ruta 9, entras ahí al complejo, ahí está el teatro.
0: Sí, señor.
1: Hermoso lugar. Vamos a estar ahí el viernes presentando este Pailos Sinfónico, donde tenemos...
0: ¿De qué se trata? Contame un poquito.
1: Mira, tenemos sketch. Tenemos 2 o 3 sketch. Está el capitán Jack Espárrago.
0: ¡Ah! Ese es uno de mis preferidos.
1: Que yo digo que es el rey de los 5 mares y me corrigen, son 7. Le digo, ya aumentaron los mares, aumentan todo. Claro, el capitán Jack Espárrago tiene una historia.
0: Claro, sí.
1: Que
0: sí,
1: estuvo
0: sí.
1: en el Titanic.
0: Ah, no sabía.
1: Sí, ¿viste la diferencia entre la Argentina y el Titanic?
0: No.
1: Que el Titanic se hundieron 1.500 personas, nada más.
0: Ah, claro, acá no. Somos 45 millones.
1: Es más, estaba uno y le dice, Jacobo, se está hundiendo el barco. Y dice, no importa si yo no lo compré.
0: Claro, problema, totalmente.
1: Las aventuras del capitán, tenemos un capitán tartamudo.
0: Ah, también hay varios capitanes, entonces.
1: Claro, porque el capitán tartamudo le decía a sus marineros, marinero... cuando yo diga tierra la vivista, todo el mundo se arroja al mamar y nadan hacia la cocó, hacia la costa. Y un día dice capitán Tartamudo, titi, se tiraron tiburones, boludo.
0: Claro, impresentable.
1: Bueno, está el capitán Jack Espárrago, está el chaqueño 7 vecino.
0: No.
1: Hacemos folclore también.
0: No es chaqueño para vecino.
1: No, este es el chaqueño 7 vecino. Ah, en realidad es 7 vecino.
0: Ah.
1: Porque no sabe quién es el padre.
0: Claro, sí, está bien. ¿Viste? Hay que verla, hay que hacer el ADN en el...
1: Bueno, y ahí con los muchachos de la camerata y mi guitarra,
0: sí.
1: Arrancamos con
0: tu guitarra.
1: Unos chacarerones, hacemos unos aros, tiramos chistes de campo.
0: Bien.
1: Bueno, y después tenés las aventuras de Lancelot.
0: Ah, no, bueno, sí.
1: En el siglo VI, siglo VII, Inglaterra del rey Arturo.
0: Sí, señor.
1: Esa historia larga que yo tengo de Lancelot.
0: Sí, señor.
1: Que el rey le hace poner un cinturón de castidad a la reina.
0: Sí, sí.
1: Para que los muchachos no sean lo vivo. Bueno, eso tiene que ir a verlo al teatro.
0: Eso tiene que ir a escucharlo ahí, sí, totalmente.
1: Después tenemos la historias para niños de Caperucita Roja, la Cenicienta Cordobesa.
0: ¿Es apto para todo público, entonces?
1: Es apto para todo público.
0: Ah, bueno.
1: Aparte, los chicos van a ver una orquesta de esta
0: claro.
1: tipo sinfónica reducida
0: sí.
1: en vivo. Bueno, el viernes vamos a estar ahí en Río Segundo.
0: Ya estoy regalando entradas, con la palabra Pailo estoy regalando entraditas, nombre, apellido y tres últimas del DNI, y sorteamos un par de dobles ahí para ir el viernes.
1: Bueno, y después el sábado nos vamos a Villa María. A Villa María vamos a estar en el Teatro Verdi.
0: En el Verdi, al lado del Howard Johnson, ahí
1: Exactamente,
0: espectacular.
1: Exactamente, hermoso teatro.
0: Un lindo teatro.
1: Ahí vamos a estar el sábado para la gente de Villa María. O sea, el Bien. Viernes, ahora en el Complejo El Norte, porque este
0: Río
1: espectáculo
0: Segundo.
1: No va a volver, yo estuve en el Real. El 4 de abril,
0: sí.
1: y no sé si va a volver a estar
0: Córdoba.
1: Espectáculo acá en Córdoba Capital.
0: Ah, bien.
1: Lo más cerca es Río Segundo o Villa María.
0: O Villa María, perfecto. Pero, agarramos Ruta 9, hacemos el fin de semana doblete.
1: Pero escúchame, vamos para ahí. ¿Dónde nos encontramos con los? Vos avísame.
0: No, en Oncativo.
1: En
0: lo de Babay. En lo de Babay, un amigo.
1: Vamos, gran amigo.
0: Seguramente nos va a esperar con unos salaminos.
1: Pero más vale. Ahí comemos algo, tomamos un vinito.
0: Dormimos, hacemos viernes Río Segundo. Dormimos a la noche en Oncativo.
1: Sí.
0: Y de ahí. Arrancamos la tarde, nos vamos a Villa María.
1: Nos vamos a Villa María,
0: sí, señor.
1: Que ahí nos van a estar esperando. Tengo un amigo, un correntino que hace chipá ahí. Y siempre nos lleva el regalo. Le voy a pedir para vos y te voy a traer después a la radio.
0: Por favor, ¿ya? Porque yo cuando voy no lo encuentro. ¿Dónde está el correntino? El
1: Fernando, porque él hace Chipa Office.
0: Chipa Office. ¿Te lo lleva?
1: Chipa House.
0: Chipa House, claro.
1: Lo hace en la casa y te lo lleva. Muy
0: pero
1: bien.
0: O sea, un cheto.
1: Es un emprendimiento familiar, pero es exclusivo, no es para cualquiera.
0: Claro. No es que está vendiendo ahí en la esquina el guaso.
1: Yo creo que está vendiendo en todos lados. ¿Qué querés?
0: Sí, hoy por hoy está tocando todas las puertas.
1: Dice, ¿cómo anda? Le decía uno al otro, haciendo malabares. Está más jodida la cosa. No, estoy en la esquina ahí haciendo malabares para los muchachos.
0: Qué lindo, bueno.
1: Pero bueno,
0: para eso está el humor, hay que divertirse. Estamos en una etapa en que necesitamos reírnos un poco.
1: Pero sí, ¿viste? ¿Cómo? El otro día encontré un amigo ahí, le digo, ¿cómo anda? Acá sobremuriendo, flaco. Me dice, no.
0: Sobremuriendo, no sobreviviendo.
1: Dice, el otro día estaba limpiando el gallinero, dice, puse la radio, pasaron el tango, el choclo, me morfaron la radio y las gallinas, no saben. No, está duro. Y la gente a veces se queda sin trabajo, otros andan buscando trabajo.
0: Claro.
1: Y me acordé, señor, que había una entrevista de trabajo, ¿viste? Y va un tipo ahí, queda segundo.
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1: Cuatro de la tarde con 13 minutitos, mi Córdoba querida. Ya sorteamos el Flaco Pay, lo que es grande. Viste qué lindo, la gente pasa por Alvear, quiere venir acá y la casa está abierta para todos. Vamos todavía. Colorete, soy de Río Segundo, estamos laburando con mi compañero Ale, te escuchamos siempre. Saludos para todos los compañeros de la ferretería Casanoves. Bueno, barre, barón. Colorete, entradita, el Flaco Pailo para lo que estamos en Villa María. Pregunta Sonia, podemos preguntarle a la gente del Verde y si nos deja regalar, regalamos también, ¿eh? Colorete, que Núñez averigüe sobre la suspensión de Pasarini, que para eso le pagás. Ah, tiene razón, Franco.
2: Sale hoy el boletín de la AFA, a ver si ya salió.
1: A
2: el
1: ver,
2: boletín
1: momento,
2: de disciplina.
1: Está justificando el sueldo. Momento, Franco.
2: Suele salir un poquito más tarde, pero vamos a ver. Descargamos este.
1: Muy
2: vamos
1: bien.
2: Vamos a leer.
1: Ahí estamos.
2: Fecha 12 de mayo. No, todavía no ha salido
1: todavía
2: el boletín.
1: No salió.
2: Hay quienes dicen que fue roja directa, tanto lo de Pasarini como lo de Herrera.
1: A mí me parece que fue doble amarilla.
2: En cancha no se ve en ningún momento la doble amarilla.
1: No, claro, no veo la otra, sí, la segunda.
2: Si es doble amarilla,
1: una fecha.
2: Es una fecha. Sí. Si es roja directa, son mínimo dos, suelen ser mínimo dos.
1: Pero que se la levanten, ya termina el campeonato. Pobre Pasarini.
2: Bueno.
1: Al pedo se hace pulsa, pero bueno.
2: Por ahí
1: hay
2: viene
1: que cagarlo
2: mano,
1: bien no. A pedo, ¿viste?
2: Por pero ahí bueno. Viene la mano.
1: Sí. Trabajo Colorete en mantenimiento del Complejo del Norte. Nos vemos con el Flaco. Bueno, Alexi, qué lindo. Vamos, Río Segundo. Ya sorteamos en un ratito a la palabra Pailos en el mensajero.

0: ratito le damos, ya está el árbitro asignado para Belgrano. Argentino Junior. Sí, sí, en sí. Un ratito le damos el árbitro, muchachos de Belgrano, atento. Sí, señor. Vamos preparándonos. Por el otro lado vamos a preguntar a ver qué onda con el técnico. Va a ser el alternativo, el técnico de Talleres.
1: Ya se lo informaron a Carboni, a Ezequiel Carboni, que va a ser el director técnico con su dupla, que es Rodrigo Acosta, el hermano del Laucho.
0: Para
1: el partido de Copa Argentina, que se va a jugar miércoles, 17 horas, en cancha de Newell's Old Boys de Rosario, 16avos de Copa Argentina contra Atlético Tucumán.
0: Está full el precio con los videos, ahí salió otro videito más de...
1: Ah, sí, un video que le mandó antenoche a los... mejor dicho, ayer a la tarde a los asambleístas. Sí. Ah, mira, sí, un video informativo para todos los asambleístas y que salió a la luz.
0: Bueno, muy bien. Ah, full, ahí, lindo. 4 de la tarde con 17 minutitos, queridos amigos. Arriba todo el mundo, vamos.

0: Pero inténtalo, señores. La banda de Tocarli, la de aquellas épocas. Le quiero mandar un saludito para el taller de Mauro de Parque Eliseo, que anda Karinita ahí eligiendo los muebles de cocina. Están haciendo los muebles ahí los muchachos. Taller de carpintería entre Acerrín y Acerrán. Escuchan Radio Popular.
1: Qué bien que estoy.
2: Qué lindo, qué buena rima,
0: qué
2: che.
0: Qué lindo, bien. Acerrín, Acerrán con la popu van y van. Así.
2: Ay, ¿viste? Qué bello. Me emocionaste. Me hiciste emocionar.
0: Bueno, viborita para Karinita y para los chicos del taller. Ahí, taller de carpintería, que se escucha la radio un poquito más fuerte en los talleres. Siempre porque hay ruido en los talleres. Entonces hay que poner el volumen alto, como tiene que ser. Para Belgrano, Argentinos Junior, el domingo 5 de la tarde en la cancha de Argentino, que está haciendo tribuna nueva, no la termina nunca también la tribuna que está atrás del arco.
2: Bueno, pero vienen construyendo lindo.
0: Linda sí. Cancha la de Argentino,
2: Y han agrandado de muy buena manera la platea en la que está puesta la cámara. Entonces no se aprecia lo que ha crecido el estadio de Argentinos Junior, pero donde está puesta la cámara es, tiene tú en este último tiempo unas muy lindas obras.
0: Bueno, muy bien. ¿Usted conoce la cancha de Argentino, pibe?
2: Por fuera fui a visitar una especie de santuario de Diego Armando Maradona, entonces fui a visitar eso. No la conozco en partido.
0: Me dicen en Cucaracha que usted puede llegar a formar parte del próximo domingo el equipo deportivo que vaya para allá.
2: Parece que, bueno, las costumbres seguirán. Entonces, el que hizo campo de juego, vestuarios del rival de Belgrano en octavos y en cuartos, puede llegar a estar también en semis.
0: O sea que usted está del otro lado. Va a estar del lado del otro banco.
2: Argentinos Juniors.
0: Y del lado del banco de Belgrano.
2: Máximo Lina.
0: Así que se va todo el equipo.
2: Se va todo el equipo para Buenos Aires.
0: Vaya
2: al menos si aceptan las credenciales.
0: Los museos cuando hay partidos suelen estar cerrados.
2: Ajá.
0: Si llega a estar abierto, me trae algo del museo de Diego Armando Maradona.
2: De Maradona, bien.
0: Ya que no trajo nada de España, perfecto. Por lo menos gasten algo en esta epopeya.
2: Dale.
0: Total, lo pasás.
2: ¿Me pasás?
0: No. Yo no te paso nada.
2: Sí.
0: Yo te voy a pasar qué nombre le tenés que poner le tenés que poner ese gasto en los viáticos.
2: Al aire me tenés que
0: decir. Papá tiene muchos años de radio, mira, te va a decir
2: qué
0: cómo.
2: Lindo, che.
0: Te lo voy a al aire no porque no,
2: pero digo,
0: no
2: al aire me estás diciendo esto.
0: No me quemé. Nah, pero total acá, viste, ni importa.
2: ¿El árbitro?
0: El árbitro. Cambiamos el entono y la información y el árbitro para Belgrano Argentino Junior. Señores y señores,
2: el árbitro será el señor Nazareno Araza.
0: Uy.
2: Asistente 1, Gabriel Chade.
0: ¿Por qué ponen esa música?
2: No sé, no entiendo.
0: ¿Qué pasa, operador? Sí.
2: ¿Y? Un árbitro, Nazareno Araza.
0: Araza.
2: El asistente 1, Gabriel Chade. El asistente 2, Cristian Navarro. El cuarto árbitro, Andrés Gariano. Está rodeada la plaza. En el bar va a estar Lucas Novelli. Y en el Abar, Gastón Suárez.
0: Bueno, no conozco a ninguno, solamente a Araza.
2: ¿A Novelli no?
0: A Novelli no me acuerdo cuál es.
2: No tenés el agrado.
0: A ver, mostrame la foto.
2: Andrés Gariano, sí lo conoces. Andrés Gariano es parecido a...
0: A ver si no le doy tanta bola a los árbitros, pero mostrame la foto.
2: Andrés Gariano es parecido al conejo de...
0: ¿A qué conejo? ¿Miguel Alejandro?
2: No, al conejo de Gran Hermano, el cordobés.
0: Ah, sí, ya sé cuál es Gariano. Este que estaba el otro día con Vélez.
2: Fue
0: el árbitro de Vélez.
2: Sí.
0: Bueno, sí. Ese está de cuarto árbitro.
2: Y ahí te muestro al muchachito Novelli.
0: Novelli que está en el VAR.
2: En el VAR.
0: Bueno, perfecto. Sí, atento, sí, Belgrano. Sí. Le estamos dando la información para el domingo.
2: Este tiene menos recorrido. Este es más normal que no lo tenga.
0: Sí, Novelli tiene cara de ese cuarto árbitro. Sí.
2: Está bien.
0: Bueno, bárbaro.
2: Y para... Ya que estamos...
0: Araza me preocupa un poquito, pero no tanto. Pero bueno.
2: ¿No?
0: ¿Y para River?
2: Y para River. Nicolás Ramírez era el árbitro. Juan Pablo Velati, el asistente número 1. Nicolás Ramírez es el que yo siempre digo que es el mejor árbitro. Que,
0: ¡ay, grandote!
2: Exactamente, ausencia en el Mundial haberse ausentado en un seminario.
0: Fue el que dirigió Argentino con Independiente Rivadavia en la Copa Argentina la otra vez.
2: Qué
0: en
2: bien
0: la final.
2: Sí,
0: estoy muy fino con el tema futbolístico.
2: Te acordás de todo.
0: Sí.
2: Árbitro asistente 2, Pablo González. El cuarto árbitro, Bruno Miconi. En el VAR, Silvio Truco. Y en el AVAR, Laura Fortunato.
0: Muy bien, ahí está. Las cartas sobre la mesa. Hay que jugar y hay que hacer goles.
2: Sí.
0: Esto es así, papi. Mata. la la la la la la.

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Aguante. Aguante, Trula. Muchas gracias. Gracias. Aguante, Trula. Fuerte ese aplauso. Gracias, Damián.

0: 5 menos cuarto de la tarde. Tengo los ganadores del Flaco Pay. Nos parían el Complejo Norte, allí en Río Segundo, Gratarola con Llanola. Las entradas son dobles. Tienen que ir directamente con el documento y allí en la boletería o en la entrada del Complejo Norte, sí, van a estar anotados para disfrutar. Federico Parra, 775. Rosana Beatriz Campana, 076. Esteban Rojas, 680. Vamos de nuevo por la duda. Sí. Van preparándose para el viernes. Vamos acá nomás. Podemos ir por autopista.
1: Sí.
0: O por ruta 9 vieja. Por donde uno quiera.
1: Pero de cualquier forma es cerquita.
0: Oh, acá nomás, en 20 minutitos, media hora, estamos ahí. Bueno, Complejo Norte entonces con el Flaco Pailo Sinfónico. Ya contó el Flaco todo lo que va a haber esa noche.
1: Tremendo.
0: Lo mismo lo va a hacer en Villa María el sábado también en el Verdi. Bueno, para el Río Segundo, Federico Parra, 775, Rosana Beatriz Campana, 076 y Esteban Rojas, 680. Son los ganadores para ir directamente con documento. Vale doble la entrada, se llevan un acompañante, obviamente. Sí, señor. ¿Qué me cuenta, querido?
1: Bueno, le cuento que ya se confirmó cómo será el show de medio tiempo del Mundial.
0: ¿Del Mundial?
1: Sí.
0: Momento.
1: De la final.
0: ¿Vamos a hablar del Mundial?
1: Sí.
0: Señoras y señores, primicia exclusiva.
1: ¿Qué cosa?
0: Si acá se habla de Mundial, se habla en serio. Un, dos.
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0: Señoras y señores, nos vamos a las informaciones del Mundial.
1: Bueno, el próximo 19 de julio se va a estar jugando la final de la Copa del Mundo, Dios quiera, y el fútbol quiera, y todos quieran.
0: 18 días después de mi cumpleaños.
1: No todo puede partir de tu cumpleaños.
0: No, pero por las dudas se lo decimos,
1: bueno,
0: a la gente.
1: Y ojalá que sea con Argentina, digo. Ojalá que otra vez repitamos una final, sería hermoso. Y ese día, a lo que no nos va a gustar tanto a los argentinos, al menos hablo por mí, es el show de medio tiempo que ya está confirmado por la FIFA.
0: Ajá.
1: No por los artistas que van a estar, o sí, pero sobre todo porque corta el partido, hace el entretiempo más largo, se enfría ni más ni menos que la final del mundo, sí. Pero bueno, no me quiero enojar con tanta anticipación. Se confirmó que van a estar Shakira. Bien.
0: ¿De nuevo sopa?
1: Es como un sanguchito de miga la Jackie.
0: Sí.
1: Está en todo.
0: Sí. ¿Será que corta entrada o
1: ¿será?
0: O lleva gente, porque sí, de nuevo no. Sopa, Dios mío.
1: La Jackie va a estar también Madonna. Madonna va a estar en el show de entretiempo.
0: Bueno,
1: bien.
0: Bueno. Ah, me gusta.
1: Y acá,
0: like a virgin.
1: Uy.
0: And I can sing it for you.
1: ¿Vos estás?
0: Like a virgin. Sí. In the body.
1: Juan.
0: Second night. Sí, perdón, me enganché. ¿Cómo?
1: ¿Vas a estar vos?
0: Santi Gil. La pregunta que hace. Seguí con la información, pibe.
1: Y el otro, los últimos artistas que van a estar son los BTS.
0: Ah,
1: los que son furor, mal en todo el mundo. K-pop.
0: Los K-pop, los que le gustan los pibes ahora. Así nos va también en el mundo, pero está bien. El mundo cambia.
1: Madonna, Shakira y BTS serán los encargados del show de medio tiempo de la final de la Copa del Mundo, que como decimos, ojalá lo tenga Argentina de protagonista.
0: Bueno. Señoras y señores, información del Mundial. Con música correspondiente a la World FIFA Championship.
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2: querido. Bueno, ¿qué? 16:55 minutitos, ya casi que nos vamos, ¿eh? Ya casi que nos vamos.
3: Panamá.
2: Para.
3: ¿Cómo? Panamá.
2: ¿Panamá? ¿Qué pasa con Panamá?
3: No, porque me preguntaste hace como una hora cuál era el equipo que más figuritas tenemos. Y es Panamá. Tenemos 9 de 12.
2: O sea,
3: uy,
2: tenemos,
3: perdón por.
2: ¿Vamos a llenar el álbum de Panamá,
3: sí, y Panamá es el que más cerca estamos de llenarlo.
2: Está bien.
3: Nos faltan 3 nomás.
2: ¿Y qué otro?
3: Y el que menos tenemos es Irak.
2: El que menos tenemos es Irak.
3: Tenemos bien. Una sola.
2: ¿Jugará el Mundial Irak? ¿Usted qué anda en eso?
3: Sí, es Irán el que no.
2: ¿Irán el que no va?
3: Sí.
2: Ah, perfecto. Bueno, ¿y de Argentina?
3: O sea, que no Irán.
2: No irán los de Irán. ¿Irán los que están enojados?
3: Claro, bueno, sí, un poquito más grave.
2: Sí, bueno.
3: Más que enojado. Bueno. Hay una guerra terrible.
2: Bueno, por ahí, viste, que se nota, está todo bien, viste, llega todo ok.
3: Se abrieron del Mundial y está muy bien.
2: Está bien, que vamos a jugar el Mundial, vamos a jugar la casa del enemigo.
3: Exactamente.
2: Está bien, o sea que Irán no juega. ¿Y cómo queda ese grupo?
3: El que lo reemplazaba, ¿quién fue que lo reemplazó? Ahora me olvidé quién lo reemplazó en su lugar. Pero claro, ya ese cambio se había hecho. Cuestión que nos faltan solo 3 de Panamá. Así que es el que más cerca estamos de cenarlo, que no quiere decir que sea el primero en cenar, porque después te pueden tocar todas juntas de un mismo equipo y estás de 10.
2: Claro.
3: Aunque nosotros creemos que no, en Argentina estamos bastante bien. Nos faltan 6 nomás.
2: ¿Cuántos jugadores tiene?
3: 2 en total, entre Lobo y los 11 jugadores.
2: Bien.
3: Sí.
2: Bueno.
3: ¿Abrimos o no?
2: O sea que vamos a dejar el suspenso para mañana.
3: No abrimos hoy.
2: No, hoy no vamos a abrir.
3: No, le damos ventaja al álbum. Listo.
2: No. Hoy, mire, faltan 3 minutos.
3: Sí, pero si hoy tocaba Messi.
2: Sí, pero tengo.
3: Es un día menos de abrir.
2: No, pero tengo el villano. Me gusta el villano.
3: ¿Y qué tiene que ver?
2: No, tengo el villano para cantar con Desacata con los Power.
3: ¿Y ponelo después?
2: No, porque cuando después.
3: Una y pon el villano. Abrimos otra.
2: No, nos vamos. No tenemos que hablar.
3: Gitana.
2: Tenemos que hablar con la gitana que
3: y
2: después.
3: Ahí abrimos 2 más.
2: No, lo vamos. Quiero escuchar el villano con los Power.
3: Porfa.
2: Déjame escuchar el villano con los Power.
3: La gente que quiere.

0: y que no me enamora. Vamos, el villano querido. Colorete, en el hipotético caso que la selección no, que nos representa no llegue a donde todos queremos el 19 de julio, le hago una consulta.
1: Apa.
0: En ese caso, ¿el equipo de la Popu se va a quedar chorreando hasta que termine el Mundial o se vuelven antes?
1: Contestala.
0: No, vamos a contestar durante el Mundial. No vamos a contestarlo ahora. Alegría para todos. Acá estamos como siempre escuchando el programa. Me parece amigo el flaco Pailo tiró una excusa anticipando lo que ya sabe que va a pasar en la paternal. No sé si se estará atajando, pero creo que no. No creo. Para mi amigo Chiquilín, alias la tortuga de la obra. Gracias, Colorete. Bueno, ha llegado Celeste, Celeste. ¿Cómo le va?
2: Hola, Colorete.
0: ¿Estaba enfermita ayer?
2: Estaba, sí, amanecí con fiebre chuli y un poquito de garganta, pero hoy estoy mejor. Escucha, Colo, o sea que podés estar en el Mundial una semana o un mes.
3: Estoy cerrando acuerdos.
2: Allá hay canjuelo, allá en
3: estoy viendo cómo es la historia, pero la parrilla Liberty va a oficiar mi entrada, mi llegada también a Miami.
2: Ajá.
3: Estoy viendo algunas cositas. Tengo cerrado Fort Lauderdale con no me acuerdo cómo se llama el bar donde vamos a ir a tomar la leche ahí de los Alonso, pero estoy cerrando acuerdo porque aparte tengo que ver algunas cositas allá también.
2: Lo vi vocalizando también algunas estrofas del himno nacional. ¿Será usted? ¿Tendrá algo que ver con el representante del himno nacional argentino? No sé, digo.
3: Voy a cambiar de tema. Porque todavía...
2: Sí. Bueno, no, perdón, no lo quería quemar.
3: ¿El que hace las preguntas soy yo,
2: perdón,
3: Celeste?
2: Cabrete.
3: Bien. Celestita, ¿está de novia todavía o se peleó?
2: No, estoy muy bien.
3: Ah, bueno. No, porque la tenemos a Pato. Una oyente, no sé si se la vamos a hacer corta para no robarle sus minutos de programa. Pato está con un romance en línea. Porque hoy es el día del romance en línea.
2: Ah,
3: ¿alguna vez tuvo, Gitana, un romance en línea?
2: Sí.
3: Ajá.
2: O sea, online.
3: En línea. Online. Online, en inglés es en línea, papá.
2: Perdón, es que como no voy al mundial.
3: Happy Verdi, en inglés, feliz cumpleaños.
2: Ah,
3: sí.
2: Romance en línea. Intensos, intensos, lindos. Bueno, pero ¿cuál es la pregunta?
3: No, pero para, ok, ahora me atraguta. Para, quédate ahí un ratito. Pero ¿cómo? ¿Y cómo dice? ¿Conocieron? Contame cómo fue. Así, ¿era época de WhatsApp o era época de línea telefónica?
2: No,
3: Telecom.
2: Época de WhatsApp, hace muchos años.
3: Hablando de Telecom, a personal le digo, arregle la fibra óptica porque me vuelvo a quedar sin internet, me quedo sin tele y reviento todo. Así les digo.
2: Ah, bueno.
3: No, porque el otro día fueron a poner, porque ahora viste que entra todo por fibra óptica, no entra más por el cable negro.
2: ¿Por eso están levantando las calles?
3: No sé, pero el otro día me pusieron un cablecito chiquitito, me cortaron el otro y me duró 2 días. Digo, me quedé sin tele. Ay, me voy a volver loco. Bueno, cuéntame todo, dale.
2: No, que me preguntame.
3: Sí, era de WhatsApp.
2: WhatsApp, sí.
3: Ah, ¿y cómo fue?
2: Lindo, no sé, intenso.
3: ¿Y
2: videollamadas.
3: ¿Apa?
2: Llamadas telefónicas de 8 horas.
3: No, tarada, no.
2: ¿Cómo va a llamar? ¿Cómo? Gratis.
3: ¿Pero cómo va a estar, chepe?
2: Un día estuve hablando con alguien antes, en mi época de soltería, era 10 años atrás.
3: ¿Pero vos estás re loca de la cabeza?
2: 8 horas estuve hablando con
3: ¿y de dónde era?
2: No importa.
3: Pero era, pará.
2: No era de este país.
3: Ahí está, listo. Bueno, ¿cómo le gustan los internacionales?
2: Fetiche.
3: ¿Por qué no me voy al mundial? Me quedo yo acá. ¿Qué voy a hacer allá? Claro, escúchame. Bien, escucha, 8 horas, está re loca la cabeza.
2: 8 horas.
3: Sí, escúchame, ¿cómo fue la unión? ¿Cómo fue cómo inicia el romance en línea? Porque estamos en un quilombo con Pato que está por ir a Colombia.
2: Bueno, en esa oportunidad fue a través de una radio online que yo tenía, pero él desde otro...
3: Se enamoró de tu voz.
2: Claro, desde otro continente.
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2: Va mutando en cada país.
3: Vos decís que un tipo que trabaja en una multinacional, que está un tiempo en Colombia, sí, otro señor. Tiempo está en Yugoslavia, que ya no está más, otro tiempo está en Brasil, y después termina en Manhattan.
2: Sí, señor. Aparte se llama John.
3: Claro. Sí, y los colombianos no son de llamarse
2: no,
3: John.
2: No, se tiene que llamar
3: John.
2: Valdés.
3: No,
10: pero sí, sí.
3: Popeye se llamaba John.
10: No, y cosas.
3: ¿Y John Jairo Trelle?
10: Instituto tiene uno que se llama John Emerson Córdoba.
3: Sí, sí, no. Sí, el John es común. ¿El tuyo cómo se llama?
2: No importa.
3: Que te hace la enigmática ahora.
2: Le vamos a decir Dordo.
3: ¿Y que anoten la libretita, el tuyo también? Pacho. Deja. Nos vamos, señoras y señores. Hasta aquí llegó.
2: No hay figo.
3: No hay figo. Mañana.
2: No hay pero, figo.
3: Mañana. No tuvimos tiempo. El programa nos llevó puesto.
2: Pero
3: necesitamos una hora más.
2: La figo.
3: Necesitamos una hora más de tiempo.
2: La gente espera todo el día.
3: Y bueno, cuando vayamos hasta las 6 de la tarde, abrimos figuritas. Mientras tanto, nos achican y nos achican y nos achican y cada vez nos achican más.

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tardes. Hola, hola, hola, hola. ¿Cómo les va, gente? Regulando. 1, 2, 3, 1, 2, 3. Sí, viene bien. ¿Cómo les va, gente? Bienvenidos a esta linda tarde, linda para nosotros, los amantes del invierno, los amantes de los días grises. Está fresquito, está algo nublado afuera. No se destape nada la noche. ¡Vamos arriba! Cele Gitana Pereira de este lado de la radio, Diego Barrios Durán en la musicalización de este programa y ustedes, hoy más protagonistas que nunca, porque ya les cuento en un ratito nada más. Comenzamos a dar la vuelta hasta la hora 20, dale.

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2: 17 minutos nos separan de la hora 18 y estamos en la República de Córdoba, claro que sí, en donde arde el fútbol, porque Belgrano se encuentra en una instancia importante. ¿Pero qué te puedo comentar yo? Lo tengo a Mauri Coccolo para que haga lo suyo con el deporte. Hola Mauri, bienvenido.
3: ¿Qué tal, Celeste? ¿Cómo estás? Buenas tardes para todos los oyentes. Te invadimos un ratito, te robamos un minuto porque estamos por comenzar la cadena del gol. Y bien decías, Córdoba está revolucionada porque Belgrano espera la semifinal el domingo con Argentinos Juniors. Y Talleres está buscando técnico.
2: ¿Quién vendrá?
3: Tenemos algunos datos para compartir con los oyentes. Ya se sabe además cuál va a ser el árbitro del partido de Belgrano y algo que los hinchas están esperando. ¿Podrá jugar o no Pacerini?
2: Claro.
3: Al que echaron en el clásico. ¿Cuántas fechas le darán? ¿Tendrá ese dato Maxi Molina? Si te parece, le preguntamos. Maxi, ¿cómo estás? Buenas tardes.
4: Muy bien, Celeste, Mauri, ¿cómo andan? Bueno, domingo 17 a las 17, Belgrano. Nazareno Arás el árbitro. ¿Qué más?
3: Lucas Novelli en el
4: bar. Lucas Novelli.
3: Un ahí. Equipo arbitral.
4: Bueno. ¿Cuál es la pregunta?
3: Pacerini, ¿va a poder estar o no? ¿Le darán una fecha, dos fechas? Hoy recién sale el fallo del Tribunal de Disciplina.
4: Para mí no es oficial. Pacerini no va a jugar contra Argentinos Juniors porque va a recibir dos fechas. Es decir, expulsado en el clásico, como bien decías, Mauri. No jugó los otros días frente a Unión y para mí no va a jugar la semifinal frente a Argentinos. Se aguarda la confirmación, pero esto es lo que se maneja extraoficialmente.
3: En Belgrano manejan que Pacerini tendría dos fechas de suspensión y no podría jugar. Entonces, ¿quién va a ser el 9?
4: Gran pregunta, gran.
3: ¿Habrá sorpresa? No habrá sorpresa. En un rato, si quieren saber más, los esperamos también en la cadena del gol. Y Nico Núñez nos va a contar quién va a ser el técnico de taller. Difícil saber.
2: ¿Quién
3: va a ser el técnico de taller?
5: No había una más fácil para mí.
3: Está muy difícil.
5: ¿Cómo va, Cele? Buenas tardes, Nico. De nuevo.
2: Buenas tardes,
5: Mauri. Sí, por el lado de talleres nos aseguran de que todavía no arrancaron negociaciones formales con ningún cuerpo técnico. Con ninguno. Todos los nombres que van surgiendo, que obviamente nacen un poco de la información y un poco del deseo del hincha, por ejemplo, Kudelka, que es el primero que se pone sobre el tapete, y la hincha de Talleres
2: me
5: aquí,
2: encanta.
5: Claro, también asiente, es muy difícil que sea Kudelka, muy difícil. Por lo pronto, Ezequiel Carboni, acompañado, no es dupla técnica, sino que lo secunda a Rodrigo Acosta, el hermano de Laucha Acosta, serán los encargados de dirigir el partido de Copa Argentina el próximo miércoles 17 horas en cancha de Newell's Old Boys.
3: Y después tendrán que esperar un poquito los hinchas, armarse de paciencia para saber quién va a ser el próximo técnico.
5: Sí.
3: Va a ser mucho el tiempo entre el partido con Atlético Tucumán, que decía Nico el miércoles por la Copa Argentina, y después el Mundial y la vuelta a la Copa. Va a faltar como dos meses por lo menos, así que habrá tiempo para tener novedades sobre quién va a ser el técnico de Talleres.
2: Sea lo que sea para bien. Por favor, por
3: veremos.
2: Favor. Gracias, Mauri.
3: Ya
2: Mauricio,
3: eso no se lo podemos asegurar. Chao.
2: Muchísimas gracias, Mauri, Maxi, Nico. Ay, Dios, palpitando todo el mundo con el corazón en Alberdi. Está concentrado el corazón en Alberdi. Y el que no tiene el corazón celeste quiere que, por supuesto, el triunfo siempre se quede acá en Córdoba. Y bueno, un poquito de flash deportivo con toda la ansiedad que está manejando el fútbol cordobés en estos momentos.

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1: 6 y un 4.

0: ¡Qué locura! Cuarteto con Session, su Cuarteto Sessions, la número 4. ¿Cuánta gente haciendo el pasito a esta hora? ¡Dale!
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0: Se viene el duelo dentro de un ratito nada más. Qué temas, qué clásicos y los premios que tenemos cuando participen a la hora de votar, ¿eh? Recuerden que cuando vamos compitiendo contra aquel, sí, Diego, ni bien comience a sonar la segunda canción, tienen que enviar la palabra voto, yo ocupando el rincón azul y Dieguito Barrios Durán el rincón rojo, ¿eh?
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0: Que mira cómo me está amenazando Durán, me está amenazando. Ya va a ver, Vizcacha la siesta. Hola, genia gitana, cualquier temita para pasar el jueves de chamba, me dice Pau, mucha gente trabajando a esta hora. Y sí, no sé, yo lo tenía como viernes, como sábado, no sé, tengo en Narnia la cabeza. Hola, gitana, acá haciendo unos tallarines caseros y una bolognesa para esperar esta noche a mis amigas. ¿Tan tempranito, mi querida? ¿Está bien? Entonces, caseros, claro, muy bien. Sí, le mandale saludos a mi mamá Cecilia y mis niños Alma, Valentina, Mateo y Felipe, que estamos escuchándote. ¿Nos podrías regalar entradas para el cine? Me dice Vane, todavía yo no dije absolutamente nada, Vane, así que no estoy sorteando nada por ahora. Gitana, acá escuchándote tu programa como siempre. Saludos a mi hermana que seguro está escuchando. Anda por Córdoba, se fue a ver a Arjona. Va, eso le dijo a mi cuñado, bueno, seguramente que sí. ¿Cuándo está Arjona? ¿Hoy o mañana? Sí, el hermoso escucharte como siempre. Me alegro que estés mejor. A todo esto, o vos sos muy buena o no sos tan hincha de Talleres. Porque un hincha de Talleres jamás va a querer que los puntos se queden en Córdoba con el equipo rival. Y el que diga eso siendo realmente hincha es mentira. Es así el fútbol, me dice Meli. No entendí mucho tu mensaje, Meli, pero sí, soy hincha fanática de Talleres. Pero vivo más el fútbol como algo del folclore. Me encanta el fútbol, vengo de una familia súper archimega futbolera. Me he criado prácticamente en un potrero y viví mucho eso, ¿no? La guerra, el hacerse mala sangre, como también la parte linda, las cargadas del folclore, que son hermosas. Pero yo creo que periodistas, futbolistas, tenemos que apoyar ese lema que se les invita a los chicos a la cancha. Estos somos rivales, no enemigos. Así que sí, voy por el lado del fútbol de Córdoba, ¿sí? Y no me hace ni más ni menos hincha de la T. Simplemente por eso, porque me gusta el fútbol, amo. Sobre todo el fútbol cordobés. Todavía no entiendo por qué en los medios de otras provincias, como por ejemplo el bonaerense, todavía dicen Belgrano de Córdoba, Talleres de Córdoba. No, son Belgrano y Talleres. Entonces creo que un equipo de Córdoba que se esté encontrando en un muy buen momento en estos momentos, valga la redundancia, es una buena oportunidad para apoyar. Eso sí responde tu pregunta, Meli querida. Así que sí, quiero que se queden los puntos en Córdoba y no me hace ni más ni menos hincha de Talleres. Así lo siento yo. Por fin te vuelvo a escuchar desde Famatina, provincia de La Rioja, trabajando con las plantas, las nueces y comiendo. ¡Uy, qué rico las nueces! Me acuerdo, no me deja el nombre el amigo, recuerdo una época donde laburaba rompiendo nueces. Bah, laburaba. Ayudaba a mi mamá a romper nueces. ¡Por Dios! ¡Qué duras que son! 20, ¿qué dice a la Cele que gana el duelo? Soy Javier de La Rioja, Javi querido. Bueno, espero que lo ganemos hoy. Hola Cele, buenas tardes. Pasame un buen tema para Agus, Pau y Cris, que estamos haciendo unas ricas empanadas de carne. ¿Soy yo o la gente está cocinando muy tempranito? Bueno, yo creo que cuando la temperatura baja, y sí. Cocina más temprano para irse a dormir más tempranito. ¿Quieren bailar? Bueno, acá va.

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0: igual weón borracho inútil.
1: Hola, ¿quién habla? ¿Tale? Mi amor, voy a apagar el teléfono porque vas a llamar más tarde, mi amor.

0: este muchacho.
1: Ahí estamos. Ahí estamos, si no abrimos micrófono. Ahí estamos, listo, todo listo. Muy, pero muy, muy buenas tardes. Sí, mi caleta querida, ¿cómo estamos por ahí, che? Ay, feliz San Jueves, ¿eh? Ay, Dios mío, sí, señor, sí, señor. Es una lucha, por Dios. Pero vale, ¿eh? ¿Cómo estamos ahí? Ahora sí, todos nos pasan, todas. Ay, Dios, más vale que me salve mi amigo Ale por ahí. Carlita, saludito enorme.

Ahí estamos. El saludito para mi amigo Juan, ahí el flaco, el saludito enorme, ¿no? De la comería, sí, le voy a entrar a hacer publi, así no me cobra tanto. Saludito enorme, muy buenas tardes ahí. Mañana estamos por ahí. ¿Sí?

0: me siente.
1: Che, nadie tiene una cubierta 14,
0: ¿cómo?
1: Por Dios. Las más pedidas, las más requeridas, ¿eh?
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1: Increíble, ¿eh? Pero bueno, ¿eh? ¿Qué se le va a hacer? ¿Qué se le va a hacer? El saludito enorme, enorme, enorme, enorme. Ah, bueno, bueno. Mañana vamos a ver a Juancito.

Saludito para el loquillo por ahí, mi arquero favorito, sí señor. Para Javier. Estamos. El saludito de la novena para todo el grupo ahí, para Paquito, Josecillo, para todo el grupo. El miércoles de truco, que hace mil años que no nos juntamos. Sí,

0: Dios mío, bueno, vale. Sí, señor, como tiene que ser, ¿eh? Hola, Muñe, buen juez, igualmente, che. Ay, está gris.
1: Está lindo, sí.

0: Oh, está muy bueno este mega, ¿eh? Sí, señor, me encanta, ¿eh? Carnavalito, sí, señor, me gusta. Viene ahí, viene ahí. 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

está, amante de folclore, mi amigo, Mi amigo Jaime por Muria, sí. Muñe, buen jueves para todos, muy buena música, que vive folclore, sí, señor.

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Sí, señor, número uno total, vale, vale, vale. Hola, Muñoz. Hola, ¿cómo estamos? Ahí están, sí. Una forma de decir, bueno, sí, todo bien, ¿cómo tiene nada?

0: DJ Matías Corbalán.
1: Bueno, hola Muñoz, hola, ¿cómo estamos ahí? Ah, mi amigo Hugo ahí, espero que se haya conectado todo ahí, un genio, ¿eh? Sí, tuvo que llamar una flota pesada de transportes Dangu para llevar el tele. Tremendo. Este sí, yo iba agrandado a buscar uno de 55.

yo me imaginaba, sí, Huguito tiene todo, un genio, hola Muñoz, hola, ¿cómo estamos? Todo bien, sí, señor, como tiene que ser, ahí estamos, sí. 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

Hola Muñoz, hola, ¿cómo estamos ahí? Acá estamos en la lucha, Saludito enorme, mi gente linda, feliz jueves igualmente, che, igualmente. 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

hola Muñez, sigo sin encontrar el álbum. Estoy que puteo. Sí, la verdad, nada. No, es un curro terrible. Hoy estaba escuchando las noticias con respecto a los álbumes. Las tienen los grandes comercios, los grandes monopolio terrible. Qué plata, por Dios. Claro, pero con lo que, porque es uno solo el que lo hace. Sí, el de siempre. Sí, cómo no conseguir uno hacer los truchos. La verdad, mira, acá hay tanto trucho, Conseguir uno hacer los truchos y venderlo, sí, más barato, obvio, No te puedo creer. Pero es un quilombo, el tema de álbum es un quilombo. Lo que sí te voy a decir, ya van, en esta semana creo que llegan, Y te voy a estar comentando, Este 6 y 7 de junio vamos a hacer el evento solidario más grande y más lindo, más divertido en familia en Caleta Oliva. 6 y 7 de junio, agenda, Un fin de semana para pasarlo en familia, Donde vas a venir a partir del mediodía a comer a todo. 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Bueno, va a haber una mesa especial, esto a pedido de los chicos, Sí, me dijeron, Muñoz, sí que vas a hacer un evento el 6 y el 7, podríamos juntarnos para canjear las figuritas. Y me pareció genial la idea. Sí, juntar los chicos, para canjear las figuritas, Va a estar lindo. Va a haber una mesa especial para que completes tu álbum. Sí, señor, hasta el micrófono. Con eso vamos a pedir las figuritas. Sí, va a estar lindo, Por eso te digo, un gran evento en familia para compartirlo. Lindo, La entrada, 2 o 3 alimentos no perecederos. Nada más, Y la vas a pasar lindo, cada media hora sorteos. Bueno, va a haber de todo, Bueno, 6 y 7 de junio. Atentos, chicos, O todo mi equipo, que acá Diego está más preocupado que su hijo, estoy seguro, por el álbum. Vas a tener la oportunidad de canjear la figurita. Lleva todas, Sí, acuérdate, vamos a llenar un montón de álbumes. 6, 7 de junio, cita obligada, Fin de semana en familia, divertido, solidario, con show, cantar. Sí, van a estar los chicos rompiendo frontera, toda la banda.

0: 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Ahí le voy a preguntar porque quería hacer un sorteo, sí quiere hacer un sorteo, Así que le voy a preguntar si mañana quiere por la Lotería de Santa Cruz en el segundo premio. 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Sí, como que no, puede ser... Excelente, me encantó. Guárdelo porque mañana vamos a arrancar con eso. Igual que ahora. Sí, bien arriba, bien, voy a ponerle pila, sí, señor. Ahí está, feliz. No vas a hablar nada de River, no, felicita, ganaron, ¿no? Y ganaron bien, creo. Creo que ganaron bien, Sí. No sé, bueno, digo que sí. Ahí está, felicitaciones a las gallinas ahí. Bueno, quiere que hable, felicito que ganaron, Están en cuartos finales, ¿qué onda? En la Libertadores, bien ahí, Poquito cuando juega, el martes. Yo no sé, estoy recaliente con Boca. Pero soy más bostero que nunca, obvio, Olvídate, sí, señor. Hola, Muñoz. Hola, vale. Bueno, dale. Vamos a la tanda al acertijo y ya volvemos, ¿sí? 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Bueno, dale, vamos a la tanda. Hola, Muñe, dale. Ah, mira, bueno, sí, señor, puede ser, No, está bueno el acertijo, Me gusta. Sí, a ver. Por las exquisiteces de panadería y pastelería sabor patagónico, por las exquisiteces de panadería San Honorato, el acertijo de hoy dice, pertenece al mes de diciembre, pero no a ningún otro mes. Y no es una fiesta, ¿qué es? Ah, bueno, pertenece al mes de diciembre, pero a ningún otro mes. Y no es una fiesta, ¿qué es? Mándame tu nombre, tus 3 últimos números de documento y la respuesta del acertijo por las exquisiteces de todos los días, Vale, hola Muñe, hola, dale. Mañana, sí, hacemos el sorteo mañana también para todos aquellos, que ya tienen el número pago. Bueno, también van a participar por la factura, metemos todo en una... Sí. Así que dale, yo le voy a estar avisando, Hola Muñe, vale. Pertenece al mes de diciembre, pero a ningún otro mes, y no es una fiesta. ¿Qué es? Mándame tu nombre, tus 3 últimos números de documento y la respuesta del acertijo. Ya volvemos, dale.
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0: se pongan en cuatro.
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3: Gracias.

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esta voz. Hola, Muñe, buen programa hoy. Soy Pablo, para Pablito, siempre nos escucha buena música. Bueno, si no, ahí los habían pedido unos chicos eso, Ay, volvemos ese a la música. Ah, los chicos escuchan, claro. Es terror. Pero bueno, sobre gusto no lo he escrito, ¿eh? Así que dale. A ver, pertenece al mes de diciembre, pero a ningún otro mes, y no es una fiesta. ¿Qué soy? ¿Qué es? Mándame tu nombre, tus tres últimos números de documento y la respuesta del acertijo, ¿eh? Para Pablito ahí, bueno, manda el saludito, ¿eh? Gracias, Ale, gracias, Hugo. Para Ro ahí, el C, vamos a ver el mundial dentro del televisor con Ro y Hugo, sí. Tremendo, espectacular, felicitaciones ahí.

para estar participando por los dos licores de tierrita. Primer premio, sí. Segundo premio, tres cervezas, El combo de tres cervezas, Patagonia o Corona. 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

hablando de buena música mañana en Sandra Centeno. Desde Buenos Aires, directo, creo que va a estar acá junto a nosotros, antes de comenzar el show, Así que bueno, espero que ya tengas tu mesa, tu silla, para un show increíble, una cantante única, Sí, señor, recordando todos los clásicos y los clásicos en vivo, Sandra Centeno, en la comarca Ex Olaf, ahora tu lugar de encuentro, Restobar Cantina, la comarca show en vivo, mañana Sandra Centeno, exclusivo en la comarca para vos, Ahí está, contrataciones para Sandra, me pagues el mensaje, yo te paso el numerito, Si querés que esté en tu fiesta, tenés una fiesta este fin de semana, bueno, también puede estar, en tu fiesta, una voz increíble, ya está pasando un temita, ayer pasé un ochentoso ahí, tengo temitas, latinos, de todo, a la carta, lo que le pidas, en inglés, en latino, en español, rock nacional, lo que le pidas, una genia, así que dale, ahí estamos, Sandra Centeno, mañana viernes, chilla, por Dios, mañana viernes 15, desde tempranito te esperamos, en la comarca Ex Olaf. Para Uriel ahí en San Luis.

¡Excelente, Muñe! ¡Bueno! Ahí estamos, el acertijo como es Muñe, recién saliendo la pega, el saludito enorme, pertenece al mes de diciembre, pero a ningún otro mes, y no es una fiesta, ¿qué es? Mándame tu nombre, tus tres últimos números, comento la respuesta del acertijo,

0: quién es, Juanca.
1: Hola, Carlito, soy Alice, soy solo de inglés.
0: Bueno, Alice, saludito enorme, princesa. No me avisa, me avisa.

0: Juan por acá me manda audio y todo, sea por el alcohol.
1: Esperemos, muñeco, que no seas vos el ganador de la cerveza.
0: No.
1: Yo te conozco.
0: Ese mensaje no lo tenías que sacar al aire y lo sacaste, ¿eh? Alan laburando a full, ¿eh? Saludito enorme, ¿eh? Dale, ¿eh? No, Lotería de Santa Cruz, Lotería en Santa Cruz, ¿eh? Bueno, que ya lo conocen los chicos de Lotería de Santa Cruz también. Bueno, dale, ¿eh? Y Dios quiera que me lo gane. No, yo todavía no tengo ningún numerito, todavía no, ¿eh? Ahí está, ahora te mando, Alan, ¿eh? A ver si te la ganas vos, ¿eh? Dale.

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1: Bueno, ahí está. Hola, Muñe, hola, ¿cómo estamos ahí? Todo bien. Ahí estamos, sí. Sí. Hola, Muñe, hola, ¿cómo estamos? Sí, bien ahí. Acá le estoy mandando a Alan, todo sea por el chupe. Bueno, vale. Pertenece al mes de diciembre, pero a ningún otro mes, y no es una fiesta. ¿Qué es? Mándame tu nombre, tus tres últimos números de documento y la respuesta del acertijo. Sí, mañana viernes, Sandra Centeno, en la comarca, Resto Bar Cantina Show, la comarca, tu lugar de encuentro, un lugar único, Retro a Full. Uy, casi me rompió los anteojos. Los oídos. Ahí está, sí, no, yo fui. Vale, mañana viernes, te esperamos, es para una noche increíble, buena música, buen show, tragos, buena atención, todas las formas de pago, la comarca, tu lugar de encuentro, Resto Bar Cantina Show, mañana Sandra Centeno, desde Buenos Aires, directo, sí señor, así que vale. 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Ahí está el tío, le mando un saludo enorme.

Ay, Dios mío, bueno, dale, ahí estamos, estamos. Hola, Muñe, ¿cómo estás, papá? Quería mandar un saludito, para Justin, para Uriel, para Nahuel, para Lili y para participar. Ángel con él, 077, puede ser Ángel. Saludito para toda la familia, todos los amigos ahí, un saludito enorme. Esta música le gusta a María. Sí, y a Benito.

estamos, ¿sí? 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Saludo enorme para todo el equipo ahí. Muñe, ¿cómo es el acertijo? Para acá, acá el riverito, Y el que le dio suerte, agua potable, La nona, medio Cristian ahí, el saludito enorme, no. El acertijo dice, pertenece al mes de diciembre, pero ningún otro mes. Y no es una fiesta, ¿qué es? Pertenece al mes de diciembre, pero a ningún otro mes. Y no es una fiesta, ¿qué es?

Ah, hola, Muñoz, hola, sí, señor, como tiene que ser, hola, ¿cómo estamos ahí? Vale, vale, hola, Muñoz, hola, Belén, puede ser por acá, por el acertijo, sí, señor, puede ser, ¿eh? Al final, el único que no lo sabía era yo, ¿eh? Sí, todos lo saben, más. Hola, Muñoz, hola, ¿cómo estamos ahí? ¿Qué tal? Pues sí, la lucha, ¿eh? Como todo el mundo, ¿eh?

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1: Bueno, che, ya las 8 de la noche, increíble, vale. Escucha.

0: y dice así.
1: Bueno, qué musicando, dale. Sí, he pedido a los chicos ahí. Bueno, vale, ya está. No, me gusta la intro de Amor Salvaje, me encanta esa. Sí, me encanta. Hola Muñoz, hola, ¿cómo estamos? Todo bene. A ver, puede ser un poquito de... Puede ser, buscamos ahí, ¿eh? A ver. Hola Muñoz, hola, ¿cómo estamos? A ver, bien movido, Muñe, puede ser. Bueno, dale. Vamos a la tanda. Tranquilo, buen mensaje, Seguimos entregando artículos escolares, aunque usted no lo crea. Gracias, A Iris, Seguimos entregando artículos escolares, sí. Bueno, mañana sorteo, Los dos licores de Tierrita, gracias Maricel, Así, licores artesanales Tierrita, tremendo, están espectaculares, sí. Y tres cervezas, Patagonia Corona, vos elegís, Tres cervezas, el combo de tres cervezas, que es una promo increíble. Bueno, gratis para vos, gracias. Gracias a Ana, a Alan, y gracias a Vinoteca El Gorosito, Y por Iturigoyen, Senador Almendra, hasta las 12 de la noche, envíos a domicilio, sí, te enviamos, te llevamos todo, Tiene que ser parte de nuestra Vinoteca, te llevamos todo. Hola Muñoz, hola, bueno, dale, sí señor, dale. ¿Qué me dice por acá? Hola Muñe, puede ser, mándame el nombre de los tres últimos números de documento. Dale, ya volvemos.
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Ahí estamos, hoy nos vamos media horita antes, nos vamos media horita antes. Vamos a hacer un vivo, te tengo que mostrar algo, vamos a estar haciendo un vivo. Vamos a estar haciendo un vivo, No. Mañana sí sorteo, mañana sorteo Lotería de Santa Cruz, primer premio, dos licores, tierrita, está espectacular, sí, para este frío viene, sabemos, de primera, Segundo premio, gracias, a los chicos de Cervecería El Gorosito. Vamos, Vinoteca, Cervecería, vino de primera, Vamos a estar sorteando tres cervezas, Patagonia, Corona, vos elegís, a elección, sí, genio, y las facturas de todos los días, de panadería y pastelería Sabor Patagónico, de panadería San Honorato, las más ricas del mundo, el saludito enorme, gracias, por siempre estar.

Sí, señor, tenemos números. Nos queda. Sí, vamos por el 60%. Así que dale. Yo hubiese querido este mes sortear los tíos. Bueno, ¿quién te dice? No hay un peso en la calle, sí, eso es cierto. Pero ¿quién te dice? Hay que jugar, sí señor. El que no arriesga no gana, es cierto, sí señor.

0: Oye, puede ser, mamá. Puede ser por el asuntito. Marcela, puede ser. Dale, Pirsi. Mira que entremos con los licores ahí.
1: El país lo sienta, que el país lo escuche.
0: No, el acertijo parece que yo es el único que no lo conocí. Che. Están pegando todo, ¿no? Pertenece al mes de diciembre, pero a ningún otro mes, y no es una fiesta. ¿Qué es? Mándame tu nombre, tus tres últimos números de documento y la respuesta del acertijo. Sí. 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

Marta. No, no es eso, Alexia con él. No es eso, 4866. 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

Muñe. Hola, ¿cómo está vos? Bueno, dale. Sí, señor, como tiene que ser, ¿eh? Hola, ¿cómo estamos? Acá estamos, todo bien. Para Artiga y Río Gallego, el saludito enorme. Sí, señor. Dale. 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

¿cómo estamos? Sí, cantando música, dale, la lucha, dale, dale. Sí, señor, como tiene que ser, Sandra Centeno, mañana, en la comarca, un show increíble, ¿Quieres deleitar buena música, buenos cantantes? Sí. 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Espectacular.

gracias, Huguito, muchísimas gracias, Hugo, me auxilió, gracias, ese genio, nada, yo sabía, Hugo, tiene todo, un capo. Lástima que le, sí, bueno, que le gusta, el asado con blender, pero bueno.

0: a salir y llegué a una discoteca.
1: Bueno, vale, hola Muñola, ¿cómo estamos ahí? Todo bien, todo bien, todo bien. Sí, gracias, Winter, ahí que nos salvó, ¿eh? 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ver, ¿cómo era?

0: estamos. Nos vamos y hacemos un video. Sí, señor. Nos vamos de acá y vamos a hacer un video. Quiero mostrarle algo. Así que dale. Es mañana, sí. Todos los que tengan el número pago de el televisor, que la rifa, la gran rifa, gran del televisor 55 pulgadas, y del costillar mañana, Lotería de Santa Cruz, se pueden ganar los licores de tierrita, o las tres cervezas Patagonia Corona, gracias, a Vinoteca El Gorosito. ¿Qué más querés, dale? Hoy la factura, no, metemos todo en la Lotería de Santa Cruz, Avar, el acertijo dice, pertenece al mes de diciembre, pero no hay, pero a ningún otro mes, ahí está, Y no es una fiesta, que se pertenece al mes de diciembre, pero a ningún otro mes. Y no es una fiesta, ¿Qué es? Mándame tu nombre, tus tres últimos números, comento y la respuesta del acertijo. Dale, vamos a una tanda cortita, dale, que nos tenemos que ir.
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